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0: 4 de octubre.
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2: Bienvenidas y bienvenidos a la Hora Nacional. Muchas gracias por acompañarnos.
3: Sí, muchas gracias a todos, Micha. Yo soy Leos y como cada domingo es un gustazo estar con ustedes.
2: Empezamos con el tema del ABC de las emociones, de cómo reconocerlas y pedir ayuda.
3: También hablaremos de la encuesta intercensal del INEGI.
2: Les contaremos sobre la importancia de la detección oportuna del cáncer de mama y dónde pueden recibir atención.
3: Les vamos a explicar cómo sacar una cita médica en el IMSS sin salir de casa.
2: Recordaremos a la científica mexicana Elia Bravo Hollis, conocida como la madre de las cactáceas.
3: Les vamos a contar cómo sacar su licencia permanente en la Ciudad de México y otras entidades del país.
2: Y les diremos por qué las escrituras son un escudo protector jurídico.
3: Acuérdense que pueden escribirnos a la Hora Nacional Oficial. Estamos en YouTube, Facebook, Instagram, TikTok, X, Spotify, en el número 55 34 83 42 39, y en el correo lahoranacional@segob.gob.mx. La adolescencia es una etapa de muchos cambios. Está transformando nuestro cuerpo, nuestra forma de relacionarnos y también la manera en la que entendemos lo que sentimos. Aprender a reconocer y a expresar las emociones puede ayudarnos a, si eventualmente lo necesitamos, poder buscar apoyo.
2: Si quieren más información sobre salud mental para las y los jóvenes, pueden consultar la siguiente página. Por favor, pongan mucha atención. Es www.abcdelasemociones.c.gov.mx. Y si necesitan apoyo, también pueden llamar a la Línea de la Vida al siguiente número, 800-911-2000, con atención personalizada las 24 horas.
3: Ahora, la estrategia ABC de las emociones trabaja con tres ejes: reconocer, comprender y actuar. Y para platicarnos de esto, nos da muchísimo gusto que nos acompañe hoy una vez más la maestra Noemí Juárez Pérez, subsecretaria de Educación Básica de la Secretaría de Educación Pública. Noemí, bienvenida una vez más a la Hora Nacional. Qué gusto tenerte aquí. Ahora no para hablar de historia, sino para hablar de emociones.
4: Me da mucho gusto saludarte, Leo Chaz. Es un gran gusto regresar y sobre todo a toda la audiencia de la Hora Nacional.
2: Para comenzar, ¿exactamente qué es el ABC de las emociones?
4: Primero diría que es una estrategia nacional, y en esta estrategia nacional se atiende dos sectores del sistema educativo nacional. El primero, lo que comprende nuestra adolescencia, que son las de la educación secundaria, particularmente focalizada a las y los adolescentes de tercer grado de secundaria y todos los jóvenes de la educación media superior. Así es que en un primer momento abarca tercero de secundaria y todo lo que comprende la educación media superior. Es una estrategia nacional, están todas las entidades involucradas, estos dos niveles educativos, y lo que se pretende es dar atención focalizada a este sector de la población que, como bien lo mencionan, es un momento clave en la vida de las personas, es un momento donde estás tú nombrando, donde estás tú posicionándote en el mundo.
3: Y también empezando a reconocer y a nombrar lo que estás sintiendo, que es una cosa que queremos preguntarte por qué se considera que es tan importante como para basar un poco una estrategia entera en esa necesidad que tiene la juventud de empezar a ubicar qué siente y poder hablar de ello.
4: Así es, lo que primero que queremos es darle voz a las propias adolescencias, a las juventudes, también entender cómo se viven de maneras diferentes, que también están atravesados por otras condiciones, y lo principal es saber y reconocer qué están sintiendo, qué están pasando, qué están sobrepensando, para poder dar una atención, para poder brindar orientaciones también desde el sector salud, porque estamos trabajando, es algo muy importante de esta estrategia, que estamos las dos secretarías involucradas, educación pública y el sector salud, porque no podemos entender este derecho de la educación cuando tienen que ir también completamente ligado con el derecho a la salud, van de manera paralela. Entonces, esta importancia de que ellos reconozcan qué sienten, qué piensan, que además de todo es algo muy importante, y porque esta estrategia es muy importante, porque deja de ver el autocuidado. O sea, no solo es el autocuidado, no es tú eres responsable de lo que sientes, tú eres el responsable de cómo salir de eso que
2: edad,
4: sientes.
2: No, no, no es lo que menos tienes en la cabeza.
4: Por eso lo hablamos desde lo colectivo, porque el cuidarnos también es una responsabilidad colectiva, por eso debemos de brindar espacios seguros, espacios de diálogo, espacios de confianza, y uno de esos espacios donde pasan gran parte de su etapa formativa es la escuela. Entonces también por eso la escuela debe ser un espacio donde se les escuche, donde puedan hablar y donde se les pueda orientar. Ya dejamos esta idea de, pues tú eres responsable de lo que sientes y sal tú como puedas, o te sientes triste porque ya deja de pensar eso, ya déjate de sentir así, cuando entendemos que es un bienestar colectivo, es un entorno social en el que se están desenvolviendo también nuestros jóvenes.
3: Noemí, entonces, abcdelasemociones.sep.gob.mx es la página.
4: Así es.
3: ¿Los materiales impresos llegaron a escuelas y familias?
4: Completamente. Pero también pueden descargarla si hay público general interesado que quiera conocer, ¿no? Posiblemente algún docente, pero que también quiera conocer las de orientaciones de padres, madres y personas cuidadoras. Todas están en este mismo portal, se pueden descargar. Hay también sugerencias de estrategias en el aula para estas horas que se trabajan en las escuelas. Hay más materiales de difusión, de infografías y todo también lo relacionado con el uso de los dispositivos. Son dos estrategias que van de la mano. Así es que una visita que tendrá muchos materiales y orientaciones.
2: Sí, pues dicen por ahí, ¿no? Que nadie te enseña a ser papá, pero mira, al menos tenemos estas cosas que nos pueden guiar un poquito, ¿no?
3: Claro.
2: Así es. Un muchito.
4: Sí, esa es la finalidad.
2: Así es.
3: Pues muchísimas gracias, Noemí, por haber regresado a la Hora Nacional para platicarnos del ABC de las emociones.
4: Y muchas gracias por el espacio también aquí para darla a conocer.
2: Pues muchas gracias a ti, Noemí Juárez Pérez, subsecretaria de Educación Básica de la Secretaría de Educación Pública.
4: Gracias.
2: Y gracias a ustedes. No se vayan, tenemos más.
3: El INEGI presentó los resultados de la encuesta Intercensal 2025, que es un ejercicio estadístico que actualiza la información sobre la población y también sobre las viviendas en México.
2: Y la encuesta se levantó en más de 7.3 millones de viviendas y sus resultados son representativos a nivel estatal, nacional y municipal. Esta información permite conocer las necesidades de todas las comunidades y hacer que los servicios lleguen a todo el país.
3: Si quieren conocer los resultados, pueden hacerlo en la página inegi.org.mx/programas/EIC/2025. Hoy nos acompaña el doctor Mauricio Rodríguez Abreu, titular de la Unidad de Estadísticas Sociodemográficas del INEGI, para platicar un poquito más sobre esta encuesta. Doctor, bienvenido a la Hora Nacional.
5: Un gusto estar aquí con ustedes.
2: Al Oigan, contrario, doctor.
3: Sobre todo para que nos cuente un poquito más sobre esta encuesta Intercensal 2025. ¿Qué nos permite conocer esta encuesta, por ejemplo, sobre las necesidades de las distintas comunidades del país?
5: Como ya lo mencionaban, esta encuesta, primero que nada, es la más grande en la historia del instituto, en la historia de México. Wow. Con estas 7.3 millones de viviendas que visitamos, nos permite llegar precisamente a nivel municipal de información. Eso es importante porque a ese nivel solamente lo logramos con los censos de población. Entonces, ahora la encuesta Intercensal nos permite justo actualizar la información de los municipios para que quienes hacen política no solamente tengan información a nivel estatal, sino que puedan focalizarla un poco mejor. Información en materia de cuántas personas viven en cada municipio, en cada entidad, cuál es la edad promedio de la población, si están asistiendo a la escuela, si saben leer y escribir, si están trabajando, cómo son las condiciones de la vivienda en las cuales están esas personas habitando, si tienen agua, servicios, internet, y bueno, hay otras muchas variables que precisamente nuestro objetivo como instituto es acercarle a la población, pero también a los tomadores de decisiones esta información para que ya ellos puedan hacer las políticas que correspondan.
3: ¿Cuál es la diferencia entre los censos poblacionales que hace el INEGI y esta encuesta Intercensal?
5: ¿Un censo qué es? Un censo barremos todo el país. Vamos a todas y cada una de las viviendas, tocamos la puerta, visitamos 2-3 veces hasta que nos responden y en realidad tenemos una fotografía con el mayor nivel de detalle. Ahí llegamos incluso a nivel de manzana de brindar información para los usuarios. Ahora, en una encuesta Intercensal, esa es una encuesta, no es un censo. Tomamos una muestra de esas viviendas. Ya lo mencionabas, 7.3 millones de viviendas. Uh-huh. Eso se traduce a 1 de cada 5 viviendas del país fueron visitadas.
2: Wow.
5: Entonces, no es un censo porque no barremos todo el país, pero aún así, digamos que sí, dimos una limpiadita muy por encima, sí. Muy bien, para actualizar esa información.
3: Está increíble. Oye, ¿dónde podemos consultar estos resultados.
5: ¿Dónde está la información? Bueno, claramente en la página de internet del INEGI, www.inegi.org.mx. Ahorita van a encontrar ahí inmediatamente un enlace a la encuesta intercensal. Instituciones como el Consejo Nacional de Población, las Secretarías de Estado, Educación, Salud, hacen su planeación. CONAPO hace proyecciones de población, actualiza las que ya tiene y muchas instancias federales pueden empezar a planear cuántas escuelas van a construir, o hay que hacer más escuelas, o hay que reconvertir las escuelas tal vez para atender personas de edad avanzada.
6: Claro.
5: O qué servicios de salud requerimos. Sabemos también por resultados de la encuesta que la población con discapacidad se concentra en edades avanzadas. Entonces, ¿qué servicios requiere esta población? Entonces, justo nos da esta fotografía, pero nos invita a planear hacia el futuro las necesidades de la población.
3: Oiga, doctor, ¿y qué otros datos interesantes arrojó la encuesta?
5: Bueno, primero que nada, que la población ya no crece tanto como crecíamos antes. Y eso ha modificado la estructura de la población. Por un lado, hoy por primera vez en la historia de México, una de cada 10 personas tiene 65 años o más de edad, ¿no? Entonces ya estamos entrando a esa fase de envejecimiento. Si nos vamos al extremo, digamos, hablando de personas mayores, nos vamos a los nacimientos, también lo que vemos es que ha disminuido el número de hijos e hijas. Y bueno, algo que también podríamos hacer énfasis es, como lo mencionaba, esta encuesta actualiza la información después de la pandemia. Antes de la pandemia, en términos de servicios en los hogares, por ejemplo, poco más de la mitad de los hogares en el 2020 tenía internet. Ahora supimos, gracias a esta encuesta, que 3 de cada 4, es decir, el 75% de los hogares ya cuenta con internet. Claramente la pandemia nos obligó a acelerar esta penetración del internet, y de la mano también se incrementó un poco de dispositivos electrónicos, tabletas, celulares.
6: Así increíble. Es.
3: Pues muchísimas gracias por haber venido a platicarnos todo esto. Está interesantísimo.
5: No, pues muchas gracias a ustedes y de nuevo cuenta invitarlos a consultar la información.
6: Muchas gracias, doctor Mauricio Rodríguez Abreu, y muchas gracias a ustedes. Ya lo saben, no se vayan.
3: Octubre es el mes de sensibilización sobre el cáncer de mama. Es un tema que requiere información clara y recordar que si tenemos cualquier cambio en las mamas, es importantísimo ir de inmediato al centro de salud.
2: La Secretaría de Salud tiene información sobre las acciones de detección, los factores de riesgo, los signos y síntomas y los estudios que pueden realizarse de acuerdo con la edad y las características de cada mujer.
3: Este año se presentó el Protocolo Nacional de Atención Médica de Cáncer de Mama, que busca fortalecer la detección, el diagnóstico y la atención integral. Lo pueden checar en www.gob.mx/prensa/Protocolo Nacional de Cáncer. Y para platicar un poquito más sobre todo este tema, está con nosotros hoy la doctora Alexandra Garcilaso Reyes. Ella es oncóloga médica del INCAN y nos da mucho gusto tenerla aquí, doctora. Bienvenida.
7: Muchas gracias por la invitación y por el espacio.
2: Al contrario, doctora, bienvenida una vez más. Para empezar, ¿por qué es tan importante hablar de detección oportuna, de detección temprana en el cáncer de mama?
7: Creo que es una pregunta fundamental. En el cáncer de mama y en todos los tipos de cáncer, entre más pronto los diagnosticamos, tenemos más probabilidades de cura y de tener tratamiento mucho menos agresivos y con mejor calidad de vida.
3: ¿Cuáles son los principales signos o cambios que las mujeres tenemos que estar checando y que en caso de presentarlos tenemos que ir a consultar al personal de la salud?
7: Quienes más nos conocemos somos nosotros mismos. Ante la identificación de cualquier cambio en las mamas es una alerta, hay que buscar por qué. La mayoría de las veces el cáncer de mama se puede palpar. Se palpa como una bolita, un nódulo que no duele, que puede crecer muy lentamente y que además puede no dar ninguna otra manifestación. Manifestaciones también frecuentes pueden ser cambios en la piel, secreción por el pezón, cambios en el tamaño de las mamas, que el pezón se invierta y también muy importante las axilas. Me gustaría también mencionar que no necesariamente tenemos que tocar algo.

0: especiales.
1: Claro, porque la edad no es un factor, digamos, de riesgo, pero la genética sí, ¿no? Y hay probablemente también otros factores de riesgo que queríamos preguntarle, pues, ¿cuáles son?
0: Ese es un punto bien importante porque sí, la genética es un punto fundamental, es un factor de riesgo, pero únicamente 10% del cáncer de mama está asociado a un antecedente hereditario. La mayor parte del cáncer de mama es multifactorial, no es hereditario, y factores de riesgo, bueno, el primero es ser mujer, el segundo sí es la edad. Algunos factores hormonales pueden ser fundamentales, por ejemplo, haber empezado a menstruar a muy corta edad, antes de los 12 años, o tener una menopausia después de los 50 años. Esto es porque nuestro cuerpo ha estado expuesto a mucha cantidad de estrógeno, de hormonas, la obesidad y el sobrepeso. ¿Por qué? Porque ahí tenemos muchísimo que hacer. También el sedentarismo, se está empezando a ver qué tipo de alimentación.
2: Mujeres que tengan dudas, preguntas, alguna página de internet, algún lugar físico.
0: Afortunadamente ya hay muchos medios de comunicación. La página del INCAN tiene también información importante acerca de cáncer de mama. Afortunadamente, en la mayoría de los centros de salud ya hay y se cuenta con información. En las páginas también de la Secretaría de Salud se puede encontrar información. Y mi mensaje, aprovechando tu pregunta, es:
2: por favor,
0: el miedo no nos sirve, es común, lo tenemos que ver. ¿Por qué? Porque tenemos que tomar acción y también es un mes para acompañar a quienes están viviendo o quienes hemos tenido familiares que han vivido con este diagnóstico.
1: Ay, doctora, Alexandra Garcilaso Reyes, oncóloga médica del INCAN, le agradecemos mucho la visita.
0: Gracias por la
1: y sobre todo ese último mensaje, ¿no? Que parece que nada más un mes del año tenemos que poner atención y esto, tristemente, ojalá no fuera así, pero pues no es así, ¿no?
0: Sí. Y estamos con compromiso para hacer las acciones necesarias.
1: Le agradecemos mucho que haya estado aquí con nosotros en la Hora Nacional.
0: Gracias.
2: Y gracias a ustedes, no se vayan.
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2: Y ahora vamos con un trámite que puede interesarle mucho a las personas que manejan un automóvil, la licencia permanente.
5: Sí, si ustedes quieren hacer este trámite, aquí les dejamos un tutorial para que sepan cómo hacerlo paso a paso.
6: Amigos y familia de la Hora Nacional, recuerden que la Ciudad de México ha extendido el periodo para tramitar la licencia de conducir permanente, todo 2026. En este espacio, te mostraremos cómo realizar este trámite fácilmente. Los interesados deben gestionar una cuenta llave CDMX para agendar su cita, realizar el pago en establecimientos autorizados y presentar su documentación oficial en los módulos correspondientes. El procedimiento requiere que los solicitantes que realicen el trámite por primera vez aprueben un examen teórico sobre reglamentos de tránsito y seguridad vial. Aquellos que ya poseen una licencia tipo A pueden realizar el trámite de forma simplificada. Una vez obtenida, la licencia puede portarse de manera física o digital a través de la aplicación oficial del gobierno capitalino, eliminando la necesidad de renovaciones futuras. Ahora bien, revisemos algunos detalles importantes. ¿Quiénes sí pueden tramitarla? Personas mayores de 18 años. Capitalinos que nunca han tenido licencia permanente. Aquellos que ya poseen una licencia tipo A pueden realizar el trámite de forma simplificada. Conductores con licencia tipo A vencida o vigente en la Ciudad de México. Residentes del Estado de México y quienes la tuvieron antes de 2017, así como aquellas personas que requieren una nueva emisión por actualización de datos o daño en el plástico anterior. ¿Quiénes no pueden tramitarla? Personas de otros estados que no radiquen en la Ciudad de México o en el Estado de México. Quienes ya tengan su licencia permanente en buen estado o quienes no aprueben el examen teórico o no realicen el pago. Pasos a seguir. Crea tu cuenta llave CDMX. Busca el trámite licencia permanente en llave.cdmx.gob.mx. Genera tu línea de captura. Realiza tu pago. No olvides guardar tu comprobante. Agenda tu

0: cita en el módulo más cercano. Para agendar la cita, ingresa con tu cuenta llave CDMX al sistema de cita. Selecciona la opción evaluación, elige licencia permanente y selecciona el módulo y horario. Si no encuentras disponibilidad en la sede de tu preferencia, revisa en otras alcaldías o intenta en distintos momentos del día, ya que los espacios se liberan temprano por la mañana. El día de la cita, entregas tus documentos. Te toman la fotografía y biométricos e imprimen tu licencia. Así de fácil. Importante, el examen se puede realizar en línea a través de la plataforma digital oficial o de forma presencial en las computadoras habilitadas en los módulos de la Secretaría de Movilidad, CEMOVI. Y recuerda que puedes realizar este trámite en Ciudad de México, Oaxaca, San Luis Potosí y Tamaulipas. Acércate a la página de tu entidad correspondiente. Y si te sirvió esta guía o quieres saber más acerca de otro trámite o servicio, escríbenos al correo electrónico lahoranacional@segob.gob.mx y sigue nuestras redes oficiales de La Hora Nacional Oficial en Facebook, Instagram, TikTok. 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Hasta la próxima.
1: Tener una escritura pública no solamente da certeza jurídica, también puede convertirse en una herramienta para prevenir problemas como el fraude o el despojo.
2: Y es que muchas veces las personas creen que basta con tener un contrato privado o un recibo. Para hablar de la importancia de escriturar y de cómo podemos proteger nuestro patrimonio, nos acompaña el notario Guillermo Vigil Chapa.
1: Ahora, antes de entrar en materia, les recordamos que pueden tener más información y orientación sobre este y cualquier otro tema relacionado en la página del Colegio Nacional del Notariado, que es www.notariadomexicano.org.mx. Ahora sí, notario, bienvenido de vuelta a La Hora Nacional.
3: Qué amable, gracias por la invitación.
1: Oiga, ¿por qué se puede decir que una escritura pública funciona algo así como con un escudo protector para no perder un inmueble?
3: Claro, en el Colegio de Notarios siempre estamos impulsando esta protección, este escudo protector, que va en dos sentidos. Uno, hay que tener las propiedades escrituradas y después inscritas en el registro público de la propiedad. Y eso es lo que realmente nos va a dar la certeza y la tranquilidad de que la propiedad es nuestra y está a nuestro nombre. Y el día de mañana que alguien haga una controversia respecto de esto, tenemos todos los elementos para poderlo acreditar. Ese es nuestro escudo protector desde el punto de vista legal. Ahora, en el Colegio de Notarios también nos hemos preocupado porque este escudo protector vaya en otro sentido. Hemos implementado medidas de seguridad en los documentos que entregamos a los interesados. Las escrituras como tal las conserva el notario y le entregamos a los interesados una copia certificada que le llamamos testimonio. Ese testimonio es el que circula y nos hemos preocupado también porque tenga medidas de seguridad. Quinegrama, marca de agua, códigos bidimensionales. O sea, tienen muchas cosas esos documentos para que sepan que están viendo un documento expedido por un notario de la Ciudad de México. Si hay dudas, también el Colegio de Notarios puede ayudarnos. 55 11 18 19. Se habla al Colegio de Notarios. Se puede consultar también la página del Colegio de Notarios de la Ciudad de México, colegiodenotarios.org.mx. Ubica tu notaría y ahí puede uno hablar a la notaría y corroborarlo. Independientemente de que traen un código que se puede leer con un teléfono, uh-huh, y ahí viene toda la información y podemos saber que coincide o no coincide y si estamos en presencia de un documento que es bueno o un documento apócrifo.
2: Ah, bueno. Hay documentos que avalan la propiedad que tiene uno, pero pueden ser muy viejos, de casas muy viejas tal vez. ¿Conviene hacer este proceso de nuevo para tener estos documentos con estas medidas de protección que usted nos está platicando?
3: Ya no se puede hacer porque esas medidas son actuales en base a la tecnología actual. Lo único que tienen que ver es que efectivamente el título que tienen sea una escritura expedida por un notario. ¿Cómo se puede verificar? Siempre hay un sello de autorización. Mm. hay una rúbrica. Uh-huh. En la parte de atrás hay datos de inscripción en el registro público de la propiedad. Esa es la manera en que lo pueden hacer. Y si tienen dudas, contacten al notario. Si el notario ya no está en funciones, contacten al Colegio de Notarios y pueden salir de dudas. Martes, miércoles y jueves de todas las semanas tenemos consultoría gratuita y pueden ir simplemente para decir, oiga notario, tengo una duda, este documento que tengo, ¿es una escritura con la que acredito en la propiedad? Y ahí se sientan con un notario, revisa la documentación y les decimos si sí es y si no es, ¿cuál es el proceso para que la puedan obtener?
1: Ah, perfecto. Pues motivo más para visitar al notario de confianza.
3: Así es.
1: Muchísimas gracias por habernos acompañado una vez más aquí en La Hora Nacional.
3: Muchísimas gracias por la invitación.
2: Notario Guillermo Vigil Chapa, gracias. Y gracias a ustedes, por favor, no se vayan, esto se va a poner mejor todavía. Los jardines botánicos son espacios donde se conserva, se estudia y se comparte la diversidad vegetal. En México hay alrededor de 40 jardines botánicos que resguardan miles de especies.
1: Nuestro país es uno de los grandes centros de diversidad de cactáceas, muchas de ellas endémicas y son parte de nuestros paisajes, de nuestra alimentación y hasta de nuestra identidad cultural.
2: Por eso estudiar las cactáceas ha sido muy importante para conocer y conservar nuestra biodiversidad. Y en esta historia hay una mujer que dedicó prácticamente toda su vida a hacerlo, la bióloga Elia Bravo Hollis, pionera de la botánica mexicana y una de las grandes especialistas en cactáceas de nuestro país.
1: Ella publicó el muy famoso libro Las Cactáceas de México, hizo muchísimas expediciones y su trabajo fue fundamental para el desarrollo del Jardín Botánico de la UNAM, que fue inaugurado en 1959. Vamos a conocer un poquito más sobre su historia.
4: Elia Bravo Hollis fue una de las pioneras de la investigación en ciencias biológicas de nuestro país. Nació en la Ciudad de México el 30 de septiembre de 1901 y en 1918 entró a la Escuela Nacional Preparatoria. Ahí tomó clases de biología con el profesor Isaac Ochoterena, quien, con ayuda de sus alumnas y alumnos más destacados, entre ellos Elia, formó el Departamento de Biología, semilla del futuro Instituto de Biología. Al concluir el bachillerato, Elia Bravo decidió estudiar biología. Contra los deseos de su familia y a pesar de que esa carrera universitaria aún estaba en proceso de formalización. Elia inició sus estudios en 1924, junto con su colega Leopoldo Ancona, tomando clases en la Escuela de Medicina y en la Escuela de Altos Estudios. Finalmente, Elia se recibió como la primera bióloga de México. Al mismo tiempo que la Universidad Nacional obtenía su autonomía, en 1929, se fundó el Instituto de Biología, donde Elia Bravo fue nombrada encargada del herbario y comenzó a enfocarse en la botánica. En esos años, el gobierno buscaba que las investigaciones de la UNAM se ajustaran al proyecto nacionalista, así que el profesor Ochoterena le encargó a Elia el estudio de las cactáceas, una familia de plantas características del paisaje mexicano y a las que Elia se dedicaría con pasión el resto de su vida. En 1931, Elia recibió la maestría en Ciencias Biológicas por la UNAM, con su tesis, Contribución al conocimiento de las cactáceas de Tehuacán. En 1937, después de 5 años de arduo estudio y recolección de especies, publicó la primera edición de su obra magna, Las Cactáceas de México, una enciclopedia botánica en torno a esa vasta familia vegetal que demuestra su importancia biológica, cultural, ritual y económica. Durante sus años como investigadora, Elia fundó la Sociedad Mexicana de Cactología en 1951 y exploró casi todo el país. En muchas ocasiones, por la falta de carreteras y las limitaciones financieras, viajó acompañada de otras y otros investigadores, como la bióloga especialista en insectos y mariposas, Leonila Vázquez, para apoyarse mutuamente en sus prácticas de campo. De esta manera, Elia logró tener alrededor de 160 publicaciones, 60 descripciones taxonómicas y 59 cambios de nomenclatura, así como viajar a Estados Unidos, Panamá y Brasil para compartir sus avances científicos. En su honor, actualmente existe la colección Jardín del Desierto Elia Bravo, en el Jardín Botánico de la UNAM. El Jardín Botánico Elia Bravo Hollis, en Zapotitlán, Salinas, Puebla. Y al menos 6 especies de cactáceas y una subespecie hacen referencia a su nombre y apellido, como la Heliobravoa chende, la Areocarpus bravoanus, Opuntia bravoana o la Opuntia heliae. Tras varios años de estudiar, analizar, enseñar, clasificar y divulgar el valor de las cactáceas, Elia Bravo Olis, también llamada Madre de las Cactáceas Mexicanas, falleció el 26 de septiembre del 2001 en la Ciudad de México. Elia escribió Memorias de una vida y una profesión, obra que fue publicada después de su fallecimiento. En sus últimas líneas, poco antes de cumplir casi 100 años, escribió: "Espero sinceramente que las generaciones de biólogos que me sucedan y todos aquellos que aman la vida sepan conservarla".
2: Y hasta aquí la primera parte de La Hora Nacional. No se vayan, todavía tenemos más información de servicios, salud, cultura y opciones para conocer nuestro país.
1: Antes de irnos, queremos mandarle saludos a Verónica Muñoz Centeno, Sergio Ponce, Carlos Alberto Álvarez, José Luis Hernández Álvarez, Marcela García Pérez y Gerardo Domínguez.
2: También a Edgar Bennett Bucio, Yadira Elías, Oscar Sánchez, Luis Gutiérrez, Alfonso Rosas, Sandra López y Vanessa Guerra. Muchas gracias por acompañarnos todas las semanas.
1: Recuerden que nos encuentran como La Hora Nacional Oficial en YouTube, Facebook, Instagram, TikTok, X, Spotify y en el número 55 34 83 42 39. También nos pueden mandar un correo electrónico a lahoranacional@segov.gob.mx.
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9: Hola, ¿qué tal? Qué gusto saludarles y recibirles en este estudio de Veracruz en La Hora Nacional, llegando al cuadrante veracruzano y saludándoles en esta ocasión donde vamos a compartir todo lo que ha sucedido o gran parte de las actividades que suceden en nuestro bello estado de Veracruz. Soy Carla Sánchez, ¿cómo están? Mi querido Víctor Mortera.
10: ¿Cómo están, Carlita? Y como bien lo dijo, mi nombre es Víctor Mortera, a nombre de Josué de la Fraga en la producción de este espacio. Pues un abrazo muy afectuoso a todas y todos quienes en este momento nos están escuchando en los diferentes rincones de nuestro estado de Veracruz y más allá de nuestro estado, y también a través de las diferentes redes sociales donde pueden buscarnos como Veracruz en La Hora Nacional. Así que gracias por permitirnos acompañarlos en cualquier momento del día.
9: Efectivamente, Víctor, porque en esta emisión vamos a tener excelente información sobre la supervisión y construcción de infraestructura de salud en nuestra entidad, además el apoyo constante a nuestras familias en la Huasteca veracruzana. Buenas cifras económicas, un gran talento de música electrónica, que esa va a ser nuestra propuesta aquí en Veracruz a La Hora Nacional, desde la capital del estado, y
10: recomendaciones de turismo comunitario para conectarnos con nuestras raíces. Así que esto es Veracruz en La Hora Nacional.
9: ¡Comenzamos!
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9: Les comentamos también que está a punto de construirse el Centro de Rehabilitación e Inclusión Infantil Teletón, CRIT, allá en Minatitlán, donde mandamos un fuerte abrazo.
10: La zona sur.
9: En la zona sur de Veracruz, muy calurosa, por cierto. Sí. Una obra que va a ampliar las oportunidades de rehabilitación e inclusión de niñas, niños, adolescentes y personas con discapacidad del sur del estado, como bien estamos mencionando, y del Istmo de Tehuantepec.
10: El terreno y el decreto ya están listos, por lo que la construcción iniciará en el último trimestre del 2026 y tendrá su conclusión en el 2027. Este proyecto surge de la alianza entre el gobierno de Veracruz y la Fundación Teletón, con la finalidad de acercar servicios especializados de rehabilitación a miles de niñas, niños y adolescentes con discapacidad.
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9: Por otro lado, aquí en Veracruz en la Hora Nacional les vamos a platicar que el gobierno del estado, en coordinación con el IMSS Bienestar, continuó su recorrido de supervisión hospitalaria, sumando ya 23 unidades que ya han sido verificadas en materia de abasto de medicamentos, de insumos y condiciones de infraestructura en el estado de Veracruz.
10: En la región sur, un saludo en la región sur nuevamente, la supervisión llegó al Hospital Materno Infantil y al Hospital Regional Dr. Valentín Gómez Farías de Coatzacoalcos, Veracruz, así como a unidades de las Chuapas, Ixhuatlán del Sureste y Minatitlán.
9: El Hospital de Especialidades Gómez Farías, con casi 40 años de operación, una cobertura cercana a 2 millones de habitantes del sur de Veracruz, va a recibir una rehabilitación integral con un presupuesto inicial de 21 millones de pesos. Esto incluye mantenimiento general, sustitución de equipos de climatización, renovación de elevadores, una nueva sala de espera climatizada para familiares y también para pacientes.
10: Días antes, el recorrido había cubierto otras 18 unidades generales y comunitarias en Perote, Altotonga, Tlapacoyan y en la zona norte. En los hospitales de Pánuco, Ozuluama, Naranjos, Llano de Enmedio, Guayacocotla, Tempoal y Tantoyuca, donde se identificaron necesidades específicas de cada región y se gestionaron respuestas inmediatas como equipo de cocina para la unidad de Córdoba y sillas de ruedas para Tierra Blanca.
9: Es una maravilla esto, Víctor Mortera, amigos y amigas de Veracruz en la Hora Nacional, porque con este trabajo el gobierno del estado y el gobierno de México reafirman el compromiso de avanzar hacia el Servicio Universal de Salud en cada rincón de Veracruz.
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10: Continuando con más en este día, además de supervisar, hay grandes proyectos de infraestructura de salud. El Hospital General de Pánuco será sustituido por una nueva unidad médica de alcance regional, cuya construcción iniciará este año y está prevista para inaugurarse en marzo de 2028, como parte de un proyecto de renovación de 5 hospitales con una inversión superior a los 4 mil millones de pesos.
9: Bueno, la infraestructura se va a construir en un terreno ubicado a aproximadamente a 2 kilómetros de la unidad actual. No estará tan lejos,
10: cerca,
9: está,
10: ¿no?,
9: muy cerquita. Uh-huh. Y ampliará la atención para la población del norte de Veracruz y parte también de la zona de Tampico.
10: Además de Pánuco, el proyecto de renovación contempla la sustitución de hospitales de Tuxpan, Tlapacoyan, Tempoal y Misantla, en coordinación con, entre el gobierno de México y el gobierno de Veracruz.
9: Con esta acción, sin duda alguna, se atiende de una demanda histórica en esta región al sustituir una unidad por más de 100 años que ha brindado servicio a las familias de la Huasteca veracruzana. Enhorabuena.
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9: Bueno, y con más aquí en Veracruz en la Hora Nacional, amigos y amigas, les vamos a platicar que, pasando a los compromisos de infraestructura carretera, el gobierno de Veracruz inauguró la construcción de, con concreto hidráulico, de 1.8 kilómetros del camino Guayacocotla, Sontecomatlán o Zultetla. ¿Ubica en esta zona? Bueno, con una inversión de 24 millones de pesos como parte del compromiso asumido en 2025 con las comunidades de esta región de la Huasteca.
10: Durante el recorrido también se supervisó el tramo paraje Sontecomatlán-Guayacocotla, donde se construyeron 1.600 metros de muro de gavión tras el desgajamiento de un cerro provocado por las lluvias del año pasado y donde actualmente avanza la pavimentación de más de 10 kilómetros adicionales.
9: Estas acciones, Víctor, fíjate que dan seguimiento a los compromisos establecidos con las comunidades de la Huasteca afectadas, como bien mencionábamos, el año pasado por las lluvias, que fueron lluvias extraordinarias, sí, en el mes de octubre del 2025.
10: Con estas obras, el gobierno del estado reafirma con su compromiso de mejorar la movilidad de las familias serranas, facilitando el traslado de productos agrícolas y el acceso de estudiantes a sus centros educativos.
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10: Hoy tenemos café, déjenme decirles, queridas amigas y amigos, Carla Sánchez, Josué de la Fraga, de Coatepec, Veracruz.
9: Uy, qué mira, rico.
10: Aquí sí. está el café.
9: Ahí está.
10: Ahí está.
9: Efectivamente.
10: Para acompañarnos esta noche. Y para seguir apoyando a esa importante zona de nuestra entidad, para elevar la calidad de vida y fortalecer la economía de las familias de la Huasteca Veracruzana, el gobierno del estado entregó los programas de apoyo a la palabra, apoyo a la familia y apoyos funcionales a habitantes de Ilamatlán, Sontecomatlán, Zacualpan, Texcatepec, Benito Juárez y Guayacocotla, con más de 6,700 apoyos en total.
9: A través de apoyo a la palabra, 1,360 personas recibieron órdenes de pago de 7,000 pesos para impulsar sus emprendimientos.
10: Por parte del DIF estatal, mediante apoyo a la familia, entregó talleres de carpintería, bordado y costura, panadería y repostería, además de enseres de cocina y equipo de herrería y soldadura, y en beneficio de 5,415 personas, dando forma a 50 nuevos talleres comunitarios.
9: Con estas acciones, el gobierno de Veracruz reafirma el bienestar de las familias serranas, que se construye con apoyos directos que fortalecen tanto la economía como la dignidad de los hogares veracruzanos.
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9: Aquí en Veracruz en la hora nacional, ya que Víctor Mortera tiene su cafecito, fíjate, ¿cómo no? De cena, yo sé que a lo mejor en cualquier momento unas garnachitas de rinconada pueden funcionar. Un buen platillo de garnachas de rinconada, que es la ciudad de las garnachas. Uh-huh. El paraíso de las garnachas, que es este antojito veracruzano tan delicioso, pues yo me quedo con eso, ¿verdad?
10: Sí.
9: Y tú con tu cafecito de Coatepec.
10: Pero déjame decirte que saliendo de aquí, de este espacio de Veracruz en la hora nacional, nos espera un rico pan de jico.
9: Ah, me encanta.
10: Ya que andábamos por la zona del café, pues nos pasamos a Jico a comprar un pancito.
9: Me encanta la idea. Bueno, pues es que todo, ¿no? De todos lados. Por otro lado, les platicamos, amigos y amigas, que finalmente las capacidades productivas y logísticas de Veracruz, junto con una estrategia de vinculación y inversión pública y privada con el desarrollo de infraestructura, están generando condiciones para ampliar la actividad económica y crear nuevas oportunidades para las y los veracruzanos.
10: El estado acumula 4,270 millones de dólares en anuncios de inversión durante 2026, equivalente al 97% de lo registrado en todo 2025.
9: De todo este monto, 2,109 millones de dólares corresponden a anuncios de la Secretaría de Economía Federal y 691 millones de dólares a inversión de capital nacional anunciada por el gobierno del estado.
10: A esto se suman 1,470 millones de dólares de inversión anunciada por el gobierno de México en sectores estratégicos como petroquímicas, fertilizantes, infraestructura carretera y portuaria, recursos hídricos y vivienda.
9: Con el seguimiento permanente de estos indicadores, el gobierno de Veracruz orienta sus políticas públicas hacia una economía con mayor actividad productiva, más inversión y más infraestructura para el estado.
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10: Es momento de hacer nuestra primera pausa musical y me voy y nos vamos a un género que en lo particular a mí me encanta. En esta emisión nos sumergimos en los sonidos de la música electrónica experimental con un talento originario de la ciudad de Xalapa, Veracruz.
9: Bueno, ¿saben de qué vamos a hablar aquí en Veracruz en la hora nacional, Víctor Mortera, amigos y amigas?
10: A ver, platícanos, Carlos Sánchez.
9: De Borderside, el proyecto concebido por el artista Diego Uresti, que es esta propuesta que prioriza, ya sabemos, ¿no? Esta exploración sonora que construye paisajes envolventes, que transitan entre texturas orgánicas, sintetizadores vibrantes, para lograr todas estas atmósferas profundas y cinematográficas. ¿Ya se lo imaginaron?
10: Yo lo estoy imaginando.
9: Yo también.
10: Diego nos invita a una escucha pausada donde el sonido fluye de manera intuitiva, marcando un pulso sutil. Escuchamos el tema Materia Antisonora.

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1: Después de la música, de la musiquita y de todo lo que tenemos aquí en Veracruz en la hora nacional, vámonos a nuestro mapa mental porque es momento de mencionar que hay viajes que no se recorren solo con los ojos, sino también con las manos, con el paladar, con los oídos, con todos nuestros sentidos, Víctor Mortera, porque invitan a convivir muy de cerca con quienes mantienen vivas las tradiciones de sus tierras, de sus zonas, de sus regiones. Así, por ejemplo, son las experiencias de turismo comunitario que Veracruz ofrece de norte a sur de nuestro estado.
2: Y a donde vamos a empezar esta ruta, no nada más hay sabor, sino también tradición. Y próximamente, en los próximos días de muertos que se celebran en nuestro país, este lugar con las cantadas,
1: brilla.
2: Su gente, su comida y por supuesto sus tradiciones, exactamente brilla. Nos estamos refiriendo a Naolinco de Victoria, en la región de una región de cultura y aventura donde la experiencia Manos Dulces invita a conocer procesos artesanales y sabores tradicionales. Aquí los visitantes pueden participar en talleres para elaborar dulces típicos y tortillas de colores, recorrer huertos frutales y visitar talleres de calzado, alfarería y marroquinería, oficios que han dado identidad a este pueblo mágico durante generaciones.
1: Me lo estoy imaginando, sí. ya me vi ahí en estas temporadas, porque muy cerquita, en Tequila, la propuesta es lo más alto de la montaña. Combina, ahí les va, el senderismo. Vistas panorámicas preciosas desde un mirador natural y recorridos para conocer la flora de la región, con un acercamiento al manejo forestal comunitario y a la cultura nahua, que aún sigue viva en la Sierra Veracruzana.
2: ¿Nos vamos al sur? ¿Se quieren ir al sur? Vámonos al sur con la mochila, querida Carla Sánchez.
1: Ya la tengo más que lista. Vamos.
2: Bueno, el caso está que en Catemaco, Veracruz, Ecoturismo Los Manglares de Sontecomapan ofrecen recorridos en lancha por los canales del manglar, observación de aves y senderismo interpretativo, además de opciones de hospedaje en cabañas para quienes buscan una conexión más profunda con la naturaleza y los saberes ancestrales de la región. ¿Y sabes qué? No tardo en irme para allá, ¿eh?
1: ¿En serio? Sí, para esta temporada. Sí. Bueno, pues en lo que tú te vas en esta zona, yo me voy, y si ustedes gustan también, a Mecayapan. El centro ecoturístico Canta Sezcan permite acercarse a los conocimientos y tradiciones de la comunidad nahua a través del senderismo etnobotánico, paseos en kayak, experiencias relacionadas con la medicina herbolaria, talleres para aprender palabras, cantos e historias en lengua nahua. ¡Qué maravilla!
2: Estas cuatro experiencias forman parte del Catálogo Nacional de Experiencias Turísticas Comunitarias y son una invitación a descubrir Veracruz desde sus comunidades, sus saberes y sus paisajes, en un turismo que deja huella tanto a quien visita como a quien recibe.
1: Me encanta porque nos hemos ido desde Naolinco y hemos pasado por toda esta zona, Sontecomapan, en fin, con toda esta belleza natural que tiene Veracruz. Para conocer más sobre el estado y planear pues la próxima aventura, que prepares tu mochila y todo lo que necesites para visitar Veracruz, puedes consultar la información turística disponible mediante las redes sociales de la Secretaría de Turismo de Veracruz.
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1: está de moda.
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4: ¿Sabías qué? En las cocinas de comunidades como Cotaxtla, Papantla y Yanga, existe un guiso cuyo ingrediente principal ni siquiera es carne ni verdura como las conocemos, sino un cactus que lleva escondida una cruz en cada uno de sus cortes. Se trata de la cruceta, protagonista del tradicional adobo veracruzano. La cruceta es una cactácea de tallos trepadores que puede alcanzar hasta 3 metros de altura y que se distingue por tener entre 3 y 5 aristas cubiertas de espinas. Su nombre no es casualidad. Al rebanar sus tallos en trozos, el corte transversal deja ver una forma muy parecida a una cruz. De ahí que generación tras generación la hayan bautizado como cruceta. Antes de llegar a las ollas veracruzanas, este cactus ya era consumido de forma ancestral por pueblos originarios como los huicholes y los tarahumaras, y hoy se le encuentra también en estados como Guerrero, Chiapas y Tamaulipas. Para prepararla, las espinas se retiran cuidadosamente y los tallos se cortan en trozos pequeños, que se cuecen para eliminar la baba característica de esta familia de cactáceas, de forma muy similar a cómo se prepara el nopal. Después, se guisan en un adobo de chiles secos, generalmente acompañados de carne de cerdo, hasta lograr un platillo espeso y de sabor profundo, que varía ligeramente de receta en receta según la región. En Yanga, este platillo cobra un significado todavía más profundo. La cruceta es reconocida por muchas cocineras tradicionales como una planta de origen africano que llegó a estas tierras junto con las poblaciones esclavizadas y afrodescendientes que fundaron el primer pueblo libre de América. Ahí, el adobo de crucetas con costilla de cerdo se ha convertido en un platillo emblema que conserva en cada bocado parte de esa memoria afrodescendiente que sigue viva en la región. Así, lo que a simple vista parece solo un guiso más de la cocina veracruzana, en realidad guarda siglos de historia. La de un cactus con nombre de cruz, que entre pueblos originarios y comunidades afrodescendientes ha encontrado en Veracruz una de sus casas más entrañables.
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2: Y para continuar con la música y el género electrónico, explorando los universos sonoros de nuestro estado, regresamos con el talento jalapeño Boardside.
1: Así es, y en esta segunda intervención vamos a escuchar lo electrónico, este track que sirve como una carta de presentación oficial desde este proyecto, una pieza donde el beat va a invitarnos al movimiento suave sin romper su esencia introspectiva. Así que vamos a escuchar Sueños Déjà Vu.

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2: Alvarado Veracruz está listo para vivir sus fiestas patronales en honor a la Virgen del Rosario 2026. Del 2 al 15 de octubre, sus calles se llenan de tradición, fe, mojigangas, cabalgatas, música y rodeo. Una celebración que reúne historia, alegría y las costumbres que hacen único a este municipio. Conoce el programa completo en la página de Facebook de la Secretaría de Turismo del Estado de Veracruz. Sé parte de la reunión científica, tecnológica, forestal y agropecuaria Veracruz 2026, un espacio de encuentro para compartir conocimientos, descubrir nuevas ideas y fortalecer la vinculación entre la comunidad científica, académica y productiva. La cita es del 21 al 23 de octubre, de 9:30 de la mañana a 2 de la tarde, en el Museo Caná de Ciencia y Tecnología, ubicado sobre la avenida Murillo Vidal número 1735 de la colonia Cuauhtémoc, en la ciudad de Xalapa. La entrada es gratuita. Como parte de la jornada académica rumbo a la octava Bienal de Arte Veracruz 2026, Luis Calavera impartirá el laboratorio La Belleza de lo Imperfecto, enfocado en la creación de proyectos visuales en tiempo real y la experimentación sonora mediante programas de uso libre. Aparta la fecha, miércoles 21 y jueves 22 de octubre, en la Galería de Arte Contemporáneo de Xalapa. Mayores informes y registro en la página de Facebook Bienal de Arte Veracruz. Durante octubre, la ciudad de Xalapa celebrará el 20º aniversario de la canonización de San Rafael Guízar y Valencia, lleno de tradición, cultura y espiritualidad. Del 10 al 27 de octubre, descubre parte de esta historia a través de conferencias, recorridos, conciertos y actividades religiosas que forman parte de la identidad xalapeña. Una invitación para quienes visitan Xalapa y para quienes quieren redescubrir su ciudad desde otra perspectiva. Consulta el programa completo en la página de Facebook Visita Xalapa. ¿Tienes un proyecto cultural y quieres aprender a aplicar convocatorias? Participa en el curso virtual Aplicar a Convocatorias del Sector Cultural 2026, que es gratuito y 100% autogestivo. Dirigido a promotores, gestoras y gestores culturales, artistas, organizaciones independientes, colectivos, estudiantes de artes y personas interesadas en el tema. Para más información puedes consultar la página de Facebook de la Secretaría de Cultura de Veracruz. Agua, cascadas y pozas cristalinas forman parte del paisaje de Nace el Río. Acércate a conocer el nacimiento del río Actopan y recorre los senderos que rodean el entorno natural de este municipio. Haz una parada y conócelo de cerca. Esto fue La Cartelera Cultural. Soy Mike Andrade, para Veracruz en la Hora Nacional.
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1: Y en esta sección celebramos el talento de quienes llenan de ritmo y tradición nuestro estado.
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0: Y bueno, de esta manera, Víctor Mortera, amigos y amigas, hemos llegado al final de Veracruz en la Hora Nacional, agradeciendo que nos dejen entrar en cualquiera de los dispositivos donde el cuadrante veracruzano está llegando aquí en Veracruz y más allá de las fronteras. Muchísimas gracias. Tenemos una cita en la próxima para esta media hora de Veracruz en la Hora Nacional. Soy Carla Sánchez.
1: A nombre de Josué de la Fraga, mi nombre es Víctor Mortera. Que tengan un excelente día. Hasta la próxima.
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7: ¿Cómo están? Soy Claudia Mejía, un nuevo episodio de Ya Oíste. Esta vez yo, ahí los que me están escuchando, quiero que se pregunten, ¿hace cuánto no se desparasitan? ¿Hace cuánto no desparasitan a toda la familia, a la mascota? Creo que también es muy importante. Ahí pregúntenselo porque hoy traemos un tema sobre parásitos. Está conmigo el doctor Jesús Manuel Rodríguez Guzmán. ¿Cómo estás, doctor?
8: Hola, ¿cómo estás? Muy bien, muchas gracias.
7: Y yo quiero saber primero, antes que nada, ¿esta parte de la cisticercosis es igual que la tenia que escuchamos por ahí? ¿Qué pasa con esto?
8: De hecho, justamente eso es algo muy interesante, que es con lo que vamos a hablar. O sea, hablar de cisticercosis realmente es hablar de una fase de lo que es propiamente un microorganismo que se llama teniasis, que es un parásito. Taenia, hay dos tipos. Algo que se le llama Taenia solium y Taenia saginata. La que vamos a abordar para hablar de cisticercosis es la Taenia solium.
7: Y me remonto al cerdo, ¿no? Porque pues la misma palabra lo dice. Pero tenemos tal vez este mito muy bien arraigado de que el cerdo no bien cocido, ¡pum!, cisticercosis. ¿Es así o no es así?
8: No exactamente. De hecho, justamente es lo que vamos a abordar en este momento. Tendríamos que hablar de lo que es el ciclo o propiamente el ciclo de la cisticercosis y el ciclo de la tenia. Y hablaríamos como tal, tendremos que tener en cuenta dos cosas. El cerdo se le conectaría como un hospedero intermediario y al humano como un hospedero propiamente definitivo. Pero ¿qué pasa realmente aquí? Si hablamos realmente de lo que es el cerdo, ¿qué nos aportaría el cerdo? Realmente hablaríamos de esto. El humano o la cadena de transmisión o el mecanismo de transmisión se llama fecal oral. Y realmente en el humano sí ocasionaría tanto teniasis como cisticercosis. En el cerdito no ocasiona lo que es teniasis. En el cerdito solamente ocasiona lo que es la cisticercosis. En el humano, en el cuerpo humano, tendríamos este gusano. Propiamente la tenia es un gusano plano, tiene una cabeza y se caracteriza porque tiene como cuatro ventosas, es decir, cuatro como hoyitos, por así decirlo, en su cabeza. Y tiene unos ganchos que se van atando al intestino. Esto es lo que hace que realmente se fije al intestino. Pero, ¿cuál es la característica de este gusano? Este gusano es hermafrodito, se reproduce por sí mismo, tiene tanto reproductor masculino como femenino. Y es plano, y cada una de estas cositas planitas adentro alberga huevecillos. Y entonces ahí empieza el ciclo. Entonces, ¿qué pasaría con esto? Se va. ¿Sabes? Una cosa interesante y que me gusta mucho. ¿Sabes cuánto mide este gusano? Mide de 2 hasta 7 metros. ¿Qué? Y eso es muy interesante porque imagínate, en cada una de estas segmentos que se van formando, hay miles de huevos. Entonces, ¿qué pasa justo ahí? Justo ahí lo que hacemos es de que existen prácticas como pueden ser fecalismo a raíz del suelo. Esto es, hago popó, literal, en la tierra, donde ya sea que haya alimentos o incluso un mal manejo de las excretas, ¿no? Como, por ejemplo, vemos que sí hay un drenaje, pero ¿dónde desfragua esto? ¿Dónde irriga esto? Irriga a los vegetales que propiamente se consumen. Y entonces ahí es donde empieza lo interesante, porque entonces sabemos que existen animales que se le llaman de traspatio. Imagínate, las personas hacen popó, literal, ahí está la tierra, y los cerditos, ¿qué hacen? Están todo el tiempo jugando con sus naricitas, consumen esta tierra, los productos que están ahí, los niños salen a jugar, o incluso consumes propiamente algún alimento que haya sido irrigado con esta agua. Pero ¿qué pasa? Que en el cerdito entonces encontramos que ya propiamente en la tierra están estos huevecitos. Estos huevos propiamente en la tierra no va a hacer que lleguen a la siguiente fase, que es la cisticercosis. Vamos a diferenciarlo aquí. Entonces el cerdito se lo come, esos huevitos en el cerdo sí van a ocasionar que se desarrollen hasta cisticercos, pero ahí van a quedar, no se van a formar gusanos en el cerdo. Aquí es donde viene lo interesante. El humano come la carne, ¿y cómo sería realmente que el humano pueda realmente decir este consumo de la carne pueda ser lo que me origine? Un alimento mal cocinado. Pero si estamos hablando de que ya el huevo en el cerdo se ocasiona un cisticerco, ¿cómo se puede morir? Con una buena temperatura, con una cocción. ¿Cuánto necesito cocinar la carne de puerco para que realmente no me ocasione la infección? Por 20 minutos a más de 70 grados centígrados. Esto obviamente dependerá mucho, ¿no? Y entonces yo ya me lo como y adivina qué pasaba con estos cisticercos. Estos cisticercos es como si tuvieran una capita alrededor, un montón de cosas que son proteínas, y entonces se desnaturalizan o que se destruyen, por así decirlo, con nuestro ácido clorhídrico, y volvemos al mismo ciclo. Ahí está el ciclo. Pero esta es la parte interesante, porque si yo te dije de que consumimos el puerco, ya está el cisticerco, pero eclosiona con el ácido clorhídrico. Entonces dices, bueno, pero va a formar gusanos, y ese es un ciclo de gusanos. Entonces, ¿cómo realmente se forma el cisticerco? El cisticerco es, ya no involucro propiamente al puerco, involucro el contacto yo directo humano, lo ingiero, pero ¿qué pasaría entonces ahí? Que estos huevitos se van a ir a través de la sangre.
7: Entonces, ahí sí somos completamente responsables, ya el cerdito no tiene nada que ver, porque no hubo un intermediario, entonces ahí sí, por completo somos responsables, porque no tuvimos la higiene adecuada.
8: Correcto.
7: Porque si dices que está en la tierra de las heces, que otra persona fue e hizo ahí, entonces llega mi hijo y empieza a jugar ahí, se lleva las manos a la boca, ahí es donde hay la infección.
8: Correcto. Si yo te hablo de cisticercos, la gente no, muy poca gente sabe, por ejemplo, que los vegetales también pueden ser una fuente de, porque realmente si te hablo de cisticercos, ¿qué te viene a la cabeza? ¿Qué se le viene a la cabeza a todos? Los cerdos. Las verduras, aunque las hayas lavado bien, la garantía está desde un buen cultivo, desde que realmente tienes una buena práctica de esto, o un buen manejo de las excretas.
7: ¿Qué hacer cuando sí nos gustan mucho las fresas, y sí nos gustan mucho las ensaladas? Digo, ya hablamos de la carne de puerco, pero ¿qué sí está en nuestras manos? O sea, ¿qué tipo de medidas?
8: Si queremos consumir, a lo mejor los vegetales, no vamos a meter tanto en frutas, sino en general, todo lo que es desinfección que no sea por calor, uh-huh, ya sean frutas, verduras, que sean irrigadas por esto, pues sería lavado y desinfección de vegetales. ¿Qué haríamos? Pues disminuiríamos el factor de riesgo, digámoslo. ¿Cómo lo haríamos? Pues sería a lavarlo con agua potable, claramente, o sea, ya utilizar el agua que esté limpia. Y una cosa que sí vemos son diluciones con clorito, con cloro, ¿no? Que son, le llamamos diluciones de hipoclorito de sodio, que coloquialmente lo conocemos como el cloro comercial que tenemos en casa. Después de que los enjuagamos, retiramos la mayor parte de materia orgánica que a veces vemos, ¿no? Tienen tierrita y esto, lo quitamos. Y posteriormente podemos hacer estas diluciones con cloro. ¿Cuánto correspondería? Por un litro, estos incluso envases que tenemos de crema y demás que miden un litro, de agua potable, o sea, no que sea, de preferencia agua potable, claramente, agua purificada, le ponemos aproximadamente 2 mililitros de cloro. ¿Cuánto sería esto? Media cucharadita cafetera.
7: También me genera duda. Hay personas que después de desinfectar vuelven a enjuagar. Uh-huh. ¿Está bien o mejor no?
8: Depende. Depende de qué, cómo me lo digas. Por ejemplo, si la práctica es, lo voy a desinfectar y luego le voy a querer quitar los residuos con agua de la llave. Pues me refiero al agua corriente, pues evidentemente no sería lo correcto. El agua de la llave, aunque esté purificada, sí tiene ciertos ciertos componentes que no lo hacen tan viable, ¿no? Uh-huh. En el contexto, por ejemplo, de que si lo voy a enjuagar, pero con agua de garrafón, con agua que a lo mejor es de filtro, de la que tenemos de la llave, de la que filtramos en casita, uh-huh, de estos purificadores, pues perfecto. Lo correcto sería, y de hecho así lo menciona la mayor parte de las etiquetas, solo escurrimos después de la desinfección sin ya meterlo. Aunque claro, tiene que ser dependiendo del producto que utilizamos.
7: Agradezco mucho que estés aquí para poder brindar esta información. sí creo que nos quedó muy claro esta parte de la teniasis y la cisticercosis, uh-huh. que son cosas diferentes. Claro. Y que ya hablamos que el pobre cerdito solo está existiendo y no tiene la culpa en sí o directamente. Sí, claro. La higiene de manos, la higiene de tus alimentos, la cocción de tus alimentos son muy importante. Entonces, pues, gracias por quedarte hasta el final. Doctor Jesús, muchas gracias por estar aquí también.
8: Al contrario, gracias por la invitación y pues también invitarlos a que esto sea una práctica habitual, a desparasitación en casa y pues buenas prácticas higiénicas.
7: Yo soy Claudia Mejía, nos vemos en un siguiente episodio. Hasta pronto.

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0: 7:01. ¿Cómo están? Me da mucho gusto saludarles arrancando semana, lunes 5 de octubre del 2026. Hay mucho de qué conversar, mucha información esta mañana. Fueron vinculados ya a proceso por homicidio y tentativa de homicidio los hermanos Carlos y David N. Este ataque que ha pues cimbrado a la región de Torreón y por supuesto al país, ataque en donde asesinaron a la subdirectora del plantel en donde habían ido ellos mismos a la secundaria, hirieron a 4 otras personas. Camelia Muñoz, ¿cómo están las cosas por allá? Saludos hasta Coahuila, buen día, buena semana.
1: ¿Qué tal, Ana Francisca? Muy buenos días para ti, para el auditorio. Pues efectivamente te informo que ayer a las 12 horas se desarrolló esta audiencia en la cual los cuates David y Carlos N. quedaron vinculados a proceso por el delito de homicidio calificado con ventaja, alevosía, brutal ferocidad y saña en agravio de la subdirectora de la secundaria general 13, Neri Edith, quien fue sepultada durante el fin de semana. Aquí llama la atención, Ana Francisca, que no está clasificado el delito como feminicidio propiamente. También se les imputaron los delitos de tentativa de homicidio calificado con las mismas agravantes en contra de los maestros Ricardo y Gerardo y 2 menores de edad, y se estima que por estos delitos, bueno, pues pueden obtener una pena de 60 años de prisión. La audiencia se realizó a puerta cerrada durante poco más de 2 horas y de acuerdo a un comunicado difundido por el Poder Judicial de Coahuila, está relacionadas estas investigaciones dentro de la causa penal 1632/2026. Te comento que el Ministerio Público solicitó 6 meses de plazo para ampliar la investigación, lo cual el juez lo concedió, y además se determinó la medida cautelar de que permanecerán en prisión preventiva ambos jóvenes, Ana Francisca.
0: ¿Cómo están los heridos, Camelia? Cuéntanos.
1: Ayer ya se hablaba de que, bueno, el profesor Ricardo ya estaba Gerardo ya estaba más estable, la estudiante del CEBETA también ya estaba, incluso estaban pensando ya en darla de alta. Sí. Aún está con, el dictamen reservado, el caso aún del maestro Ricardo y del joven estudiante que fue agredido en el baño de la secundaria.
0: ¿Qué se sabe de la familia de los imputados?
1: Mira, se había hablado de que la familia había abandonado el ejido La Unión. En un momento más nosotros tendremos ahí acceso a una entrevista que dio la mamá Maribel Alvarado. Ella dice que están todavía ahí, no huyeron, se encuentran ahí, y pues también a la expectativa de lo que ha ocurrido y pues también pues de las agresiones, digamos, digitales de las que han sido objeto la familia, pero pues ellos aseguran que permanecen ahí en el ejido. Hay una entrevista que concedió a un medio local ahí de La Laguna, que es El Siglo de Torreón, y esa entrevista, bueno, pues vamos a tener acceso en unos momentos más.
0: ¿Alguna reacción, Camelia, sobre lo sostenido el fin de semana por el Sindicato Nacional de Trabajadores de la Educación de que estarían capacitando junto con Fuerzas Armadas a las comunidades estudiantiles para poderse defender en caso de ataques de este estilo? ¿Es algo que se está hablando allá, Camelia, o no?
1: No, mira, yo creo que estos días fue así de más, un poquito más sensibles, porque bueno, fue el sepelio de la maestra, están los maestros, los trabajadores de la educación un poco enfocados pues a vivir el duelo. La verdad, no se está hablando en estos momentos de eso, se está analizando algunos protocolos y de seguridad para mantener las puertas cerradas, impedir el ingreso de personas extrañas o definir algunas medidas que permitan definir si son padres de familia o no. Son esas estrategias en las que se están enfocando algunas de las escuelas de nivel medio y medio superior en esta región.
0: Bueno, por supuesto, estamos al pendiente. Cualquier otro dato adicional, regresamos contigo hasta Coahuila. Gracias, Camelia.
1: Muy buenos días.
0: Oigan, y es que sí, francamente llamó mucho la atención lo que sugirió el secretario general del Sindicato Nacional de Trabajadores de la Educación, Alfonso Cepeda, que durante las próximas semanas se pondrá en marcha una estrategia de capacitación en coordinación con la Secretaría de Seguridad y Protección Ciudadana y personal especializado en las Fuerzas Armadas. Dijo tal cual, se los leo: Se implementarán acciones conjuntas con la Secretaría de Seguridad para capacitar con personal de alto nivel de la Guardia Nacional, el Ejército Mexicano, la Marina, a maestras, maestros, padres de familia, madres de familia, a los estudiantes, en lo que hay que hacer, qué protocolo seguir cuando suceden acontecimientos tan, pero tan lamentables. Por supuesto, llamó muchísimo la atención, porque pues es, de alguna manera, mucha gente dice, ¿y cómo vamos a hacer para hacer esta capacitación? Y las Fuerzas Armadas son precisamente quienes tendrían que estar haciendo esto. En fin, muchas preguntas alrededor de eso. Tratamos de hablar con el propio secretario general, Alfonso Cepeda, pero pues ya no quiso salir a hablar. O sea, como que salió a decir esto y después dijo, pues mejor me voy retirando de lo que mencioné. No sé si porque no haya más que hablar o porque si no lo planchó antes con las autoridades competentes, porque si no saben bien a bien qué es lo que van a hacer. El caso es que salió esta declaración y después ya no hay explicación. Creo, y todos estaríamos de acuerdo, todo mundo necesita una explicación cuando se plantea que las Fuerzas Armadas capaciten a estudiantes o a madres de familia o a padres de familia dentro de una escuela. En fin, vamos a estar, por supuesto, en este tema un poquito más adelante. Nos vamos contigo, Juan Carlos Alarcón. ¿Cómo estás? Buen día. ¿Qué tienes?
2: Me da gusto saludarte, Ana. Gracias a todos. Muy buenos días. Un juez de control federal impuso la medida cautelar de prisión preventiva oficiosa en contra de Miguel Ángel, alias Capitán Sol, implicado en la red criminal de Huachicol Fiscal, supuestamente liderada por los hermanos Manuel, Roberto y Fernando N., conocidos como los primos. La juzgadora adscrita al Centro de Justicia Penal Federal del Altiplano decretó dicha medida toda vez que su defensa solicitó la duplicidad del término constitucional. Será el próximo jueves cuando reanude la audiencia y la jueza defina la situación jurídica del capitán de corbeta en retiro, Miguel Ángel N., alias Capitán Sol. Mientras tanto, el imputado permanecerá interno en el penal federal número 1 del altiplano en Almoloya de Juárez, Estado de México. En dicha audiencia, que se llevó de manera privada y vía remota, la Fiscalía General de la República presentó los datos de prueba recabados en la investigación, los cuales son la base de la imputación por delincuencia organizada para cometer delitos en materia de hidrocarburos en la modalidad de ocultamiento con la agravante de servidor público. Durante su encargo como coordinador externo en aduanas, tuvo influencia suficiente para gestionar sobornos con recursos ilícitos para simular revisiones. Las indagatorias refieren que la red de Huachicol Fiscal introdujo millones de litros de combustible de contrabando al país en años recientes, violando las normas fiscales. Además, en los pedimentos aduanales, el combustible era reportado falsamente como aceites o aditivos, cuando realmente los buques transportaban gasolina o diésel. El capitán Sol fue detenido el viernes pasado en un fraccionamiento residencial de Zapopan, Jalisco, donde por varias semanas estuvo oculto. Desde el año anterior, la Fiscalía General de la República lo buscaba con base en una orden de aprehensión tras descubrir que era pieza clave en la red criminal de los primos. La audiencia se extendió casi 8 horas ayer, durante las cuales la Fiscalía General de la República y el implicado y su defensa pues escucharon los datos de prueba que posee la Fiscalía respecto a su posible participación en dicha operación criminal. Y es el reporte que tengo.
0: Muchísimas gracias, Juan Carlos. Estamos al tanto y pendientes. Gracias. Diputados del PAN atribuyeron la captura del Capitán Sol a la presión del gobierno de Estados Unidos a México. Esto fue lo que dijo el vicecoordinador del PAN, Federico Doring.
3: El Capitán Sol es clave porque es el vínculo directo que recibía las instrucciones de Andy como contraseña de qué barcos debían de permitir sus descargas huachicoleras en México. Sin duda, el gobierno de Estados Unidos está exigiendo verdaderos castigos y no chivos expiatorios. Y es también evidente que el pleito entre Sheinbaum y Andy López Beltrán ha escalado a niveles no antes imaginados. Se ve cada vez más debilitado su fuero de la China ante la presidenta del ARP.
0: Y esto fue lo que dijo la diputada Paulina Rubio.
4: Seguiremos insistiendo en que la cadena de corrupción que permitió la operación del huachicol fiscal no puede involucrar únicamente a los marinos. Hay un contubernio de muchos funcionarios de alto nivel en instituciones como aduanas, como el SAT, e inclusive quienes no ostentan un cargo público, como lo es el hijo del expresidente Andrés Manuel López Obrador, que si bien hay un detenido en Zapopan, deberían también de estar deteniendo a quienes encabezan esta banda de tráfico de hidrocarburos.
0: El diario Reforma publicó, por cierto, esta mañana que un juez ordenó detener por precisamente huachicol, por delito de huachicol, a Roberto Blanco Cantú. A él se le conoce como el señor de los buques. Es una nueva orden de aprehensión que contempla a otras personas también, personas vinculadas con el cártel Jalisco Nueva Generación, a empresarios y a al menos dos agentes aduanales vinculados con el tráfico de combustible en un buque particular, el Challenge Procoin, cuyo cargamento ocasionó un daño al fisco por más de 146 millones de pesos como parte de la red que, dice la Fiscalía General de la República, encabezan los hermanos Farías Laguna. Y por supuesto también es esta red en donde, de acuerdo con el Capitán Sol, con lo que dice Capitán Sol en la carpeta de investigación, estaría involucrado Andy López Beltrán. El Universal, por cierto, también publica hoy en su primera plana que a las empresas de las Fuerzas Armadas las estarán subsidiando con dinero público en términos de el presupuesto del 2027. Imagínense nada más, un monto de 127 millones de pesos diarios que implica los subsidios a Tren Maya, a Mundo Maya y a Mexicana de Aviación. ¿Por qué? Pues porque simple y sencillamente siguen en números rojos. El exgobernador de Baja California, Ernesto Rufo, fue visitado en su casa allá en Ensenada por exgobernadores y exsenadores panistas como Juan Carlos Romero Hicks y Carlos Medina Plasencia. Además, tuvo una videollamada con el expresidente Vicente Fox. Esto es parte de lo que dijo Ernesto Rufo.
5: Así entonces, aunque yo por lo pronto no pueda salir de aquí, estoy empujando lo que puedo. Y anoche me pasaron a mandar un mensaje de como que le baje. Pues andan acorralados, es lo que yo siento. Y eso es peligroso, porque cuando alguien está acorralado, luego te tira el zarpazo.
0: Bueno, más adelantito estaremos platicando con la hija de Ernesto Rufo, con Verónica Rufo, y sus eventuales aspiraciones a contender por la gubernatura de Baja California por el Partido Acción Nacional. Mientras tanto, nos vamos a Chiapas, en donde en el municipio de Suchiapa hubo un nuevo episodio de esta operación Enjambre. ¿Con qué resultados? Lizeth Cuello, te saludo con gusto.
6: ¿Qué tal, Ana Francisca? Muy buenos días. Te saludo con gusto a ti al auditorio. Informarte que el alcalde de Suchiapa, Jorge N., y el expresidente también municipal de este lugar, Alexis N., así como 19 personas más, fueron detenidos este sábado durante un operativo enjambre en conjunto pues con las fuerzas federales y estatales. De acuerdo con la información difundida por autoridades federales, en el despliegue participaron elementos del Ejército Mexicano, de la Secretaría de Seguridad y Protección Ciudadana, la Secretaría de Seguridad del Pueblo y la Fiscalía General del Estado. En total, pues fueron detenidas 21 personas y, lo principal, Ana Francisca, es que el expresidente y el alcalde actual pues están acusados de abuso de autoridad, hechos de corrupción y asociación delictuosa. De acuerdo con los primeros reportes de la Fiscalía General del Estado, estos funcionarios pues fueron detenidos el sábado alrededor de las 5:29 horas en la colonia San Esteban y posteriormente quedaron a disposición de un juez de control para determinar su situación jurídica. El fiscal general del estado, Jorge Luis Llaven Abarca, pues destacó a Ana Francisca que sigue este operativo, que están combatiendo de lleno el narcomenudeo que ya estaba invadiendo escuelas, tienditas pequeñas, y bueno, pues eso era lo preocupante. Escuchamos al fiscal.
7: Comentarte que en Suchiapa tuvimos una acción operativa de varios días, ¿eh? No es un tema de un día para otro, fue una acción de varios días de investigación donde participamos autoridades federales, estatales y donde se hizo una acción operativa desde hace varios días que sigue todavía en curso. La investigación sigue abierta, seguimos todavía obteniendo más datos de prueba, posiblemente hayan más detenciones porque hay mucha información, vamos muy avanzados. No quisiera dar mayor información por el momento, como ya lo he dicho, la investigación sigue su curso.
6: Comentarte, Ana Francisca, que bueno, pues este operativo inició porque pues había una investigación por la fuga de un presunto integrante del cártel Chiapas Guatemala,
0: sí,
6: que se encontraba detenido en la cárcel y que bueno, pues posteriormente se detuvo al director de la policía y ahora la investigación, pues como dijo el fiscal, sigue su curso. Ana Francisca, sería el reporte.
0: Bueno, pues muchas gracias, estamos atentos a lo que vaya ocurriendo por allá. Gracias, Lizeth.
6: Muy buenos días.
0: Buenos días, y nos vamos contigo, Elsa Marta Gutiérrez. ¿Qué ha pasado con el tema de estos bebitos fallecidos en el Centro Médico Nacional de Occidente del Instituto Mexicano del Seguro Social allá en Jalisco? ¿Cómo estás, Elsa Marta? Buen día.
8: Gracias, buenos días, Ana. Pues decirte que se sumen 5 nuevas familias que denuncian que sus bebés fallecieron a causa de la bacteria Klebsiella y el hongo cándida. Los 5 casos ocurren entre el 29 de marzo, Ana, y el 28 de septiembre. Con estos casos suman 6 denuncias presentadas ante la Fiscalía General de la República, Delegación Jalisco, por presunta negligencia médica en el Centro Médico Nacional de Occidente, del IMSS. De las 6 denuncias, 5 son individuales y una colectiva. De estos nuevos casos, 4 bebés fallecen en la unidad de cuidados intensivos neonatales del Hospital de Ginecobstetricia y 1 en la unidad de cuidados intensivos del Hospital Pediatría, que se encuentra en un edificio contiguo al donde ocurrieron estos primeros casos que se anunciaron. En entrevistas por separado, Ana, todos los papás, sin excepción, describen situaciones similares: personal sin guantes, sin cubrebocas, falta de lavado de manos, personal tocando a los bebés sin guantes, las incubadoras y cuneros no eran desinfectados correctamente, de plano dicen que utilizaron trapos comunes, denunciaron retrasos en la entrega de resultados de cultivo y sostienen que los bebés con cándida o Klebsiella compartieron espacio, dicen que bebés aparentemente sanos se fueron infectando, las familias aseguran que solicitaron incluso que sus bebés fueran aislados, pero nunca fueron escuchados. Aquí lo que dijo Diego Michel Bautista, papá de Camila Sofía, quien nació el 10 de julio y murió el 9 de agosto.
9: Cada que ingresaba un bebé nuevo lo metían ahí, o sea, sin importarles de que ahí ya habían niños con cándida o con la Klebsiella, los volvían a meter al mismo cuarto. De hecho, nuestra niña tuvo la cándida por causa de eso, el niño de al lado tenía la cándida, mi niña estaba bien. La misma enfermera fue la que me dijo, el niño de al lado tenía la bacteria y se le brincó a tu hija. De hecho, cuando nosotros nos estaban diciendo que nuestra niña lleva en mejoramiento, nosotros les pedimos que por favor la movieran a otro lado, no con los bebés sanos porque no estaba al 100% afuera, pero ya iba mejor que otros bebés. No, en ningún momento la aislaron en al contrario, le ponían bebés pues mucho más graves junto con ella.
8: También habló Diana Lizeth García y su esposo Miguel Escalante. Ellos declararon que su hijo nació el 14 de marzo allí en el Centro Médico Nacional de Occidente y al ser prematuro, Ana, ingresa a la UCIN donde había otros bebés en tratamiento ya por Klebsiella. Es decir, aseguran que la bacteria ya estaba presente cuando ellos ingresaron en marzo. Escuchemos lo que nos comparten los papás de Elías.
10: No hicimos nada en el momento porque es un dolor que no tiene nombre, es un dolor muy inmenso y dijimos a lo mejor pues nos tocó la mala suerte y ya no indagamos, la verdad. Me arrepiento muchísimo de no haberlo hecho desde un principio porque todas las personas que están aquí no hubieran pasado por lo mismo.
11: Cuando nosotros llegamos ya había niñas y otros bebés que tenían ya tiempo
10: en tratamiento
11: contra la Klebsiella.
10: Y no era ni uno ni dos, son aproximadamente 7, 8, 9 bebés.
8: Ahora, en el caso de Marcos Jaciel, quien permaneció más de 3 meses en cuidados intensivos del Hospital de Pediatría de este mismo centro médico, su madre considera, Ana, que debe revisarse ese hospital luego de que su bebé adquiriera Klebsiella y murió el pasado 22 de septiembre. Ella recordó que ya los directivos de este hospital de pediatría les aseguraron que la situación estaba bajo control. Y en todos los casos, las mamás aseguran que los médicos les dijeron que...

0: En asuntos políticos, la exsecretaria de Economía, aspirante a la candidatura para la gubernatura de Nuevo León por Morena, Tatiana Cloutier, anunció la creación de un nuevo movimiento que se opone a la candidatura o a la designación de la candidatura de Carla Luz Flores por Morena rumbo a las elecciones del 2027. No está nada contenta Tatiana Cloutier con esta designación, parte de lo que dijo.
1: Creemos enormemente en este proceso de transformación que ha iniciado el país, que se inició en el 2018. Creemos enormemente, reconocemos los grandes avances y logros que se han dado. Reconocemos el liderazgo de nuestra presidenta, pero el partido no estuvo a la altura de las circunstancias, ni de nuestra presidenta, ni del movimiento, y el partido traiciona el principio fundamental de la honestidad, de la integridad de la persona que se ha puesto.
0: Bueno, tenemos por supuesto muchas reacciones al respecto de esto, pero por lo pronto les platico, las elecciones en Brasil, el panorama difícil para el actual presidente Luis Inácio Lula da Silva, no ganó la primera vuelta, la ganó el hijo del expresidente ultraderechista Jair Bolsonaro, Flávio Bolsonaro, con un 47.03% de los sufragios. Lula ganó 45.16%, pero ojo, que desde que se instauró la segunda vuelta en Brasil, no ha habido nunca una remontada del segundo lugar. Eso es un dato importante en términos de las tendencias electorales en Brasil. Así es que adelanta Flávio Bolsonaro a el presidente Lula da Silva, y esto es parte de lo que dijo ayer Lula.
2: El resultado muchas veces es inesperado.
3: El resultado a menudo inesperado. Nunca conseguimos todo lo que queríamos. Les confieso que estaba convencido de que iba a ganar las elecciones en la primera vuelta, pero también lo había pensado así en otras ocasiones.
0: Vamos a la pausa a las 7:23. Gracias a todos por conectarse en este arranque de semana. Chihuahua, Tuxtepec, Zihuatanejo, gracias. Los Cabos, León, Manzanillo, Mérida, Mexicali, Monterrey. Un abrazo para todos. Que sea una buena, buena semana. Vamos a la pausa. Tenemos más al volver.

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1: Estamos de vuelta. Buenos días, buen lunes, David. ¿Cómo estás?
2: Hola, Ana Francisca, ¿cómo estás? Saludos, saludos, muy buenos días. Buenos días para todos en MBS, la selección mexicana. Bueno, saludos desde Los Ángeles, California, donde seguimos en esta larguísima fecha FIFA, cubriendo a la selección mexicana de fútbol, que mañana jugará aquí contra su similar de Chile. Pero el sábado México fue pues un verdadero desastre. Volvió a las andadas la selección después de del verano de ensueño que logró y terminó perdiendo 3-0 contra Estados Unidos en el clásico ante casi 70 mil personas en el estadio de los Cardenales de Arizona. México jugó bien los primeros minutos, presionando arriba, saliendo de manera controlada como le gusta a Rafa Márquez, generó opciones de gol, se equivoca Santi Jiménez, que está peleado con el gol, el delantero del Porto, y al minuto 28, sin merecerlo mucho, Estados Unidos abrió el marcador por conducto de Jay Hall, error grave, grave del tal Arrangel, el portero mexicano, en un centro de Gio Reyna, deja la pelota ahí, y Hall simplemente la envía a las redes. Después, Estados Unidos empezó a controlar el partido y México generó pocas opciones de gol. En la segunda parte, minuto 62, error del tal Arrangel en la salida, le cede el balón a Sullivan, el joven sensación del fútbol estadounidense de 17 años, que la bombea, la pone por arriba del portero mexicano, 2-0. Y vino lo peor, porque 3 minutos más tarde, Mateo Chávez fue expulsado, perdió la cabeza, agredió a un futbolista de Estados Unidos y dejó a México ya sin posibilidad de volver. Ya cerca del final, otro error, este de Diego Campillo, el defensa central de las Chivas, permite que Tillman entre al área y meta el 3-0. 3-0 contundente, pesado, frío, en el inicio de la era de Rafael Márquez. Duele perder con Estados Unidos para el fútbol mexicano, sin duda alguna. Y bueno, uno se pregunta si no fue demasiado triunfalismo, exageración durante la Copa del Mundo, que al final pues termina develando, desvelando la realidad de nuestro fútbol, que la realidad es que falta materia prima, ¿no? Hoy ya se han marchado rumbo a sus equipos, Irving el Chucky Lozano, con una lesión, también, bueno, lo de Gilberto Mora, el chico maravilla, se ha ido con Tijuana, yo creo que no lo pusieron el sábado para no arriesgarlo, porque está muy cerca una posible operación al fútbol europeo, así que también dejó el equipo, y Mateo Chávez, que regresa a Holanda después de, pues, hacerse expulsar de manera muy, muy, muy, pues vamos a llamarle inocente, perdió la cabeza, porque todavía ya con 10 hombres para México prácticamente fue imposible tratar de regresar en el partido. Pero bueno, realmente muy mal México, errores individuales, pero también colectivamente hablando, le pasó por encima a la selección de Estados Unidos. Fecha FIFA, el fin de semana, España, el campeón del mundo, le metió 3-1 a República Chequia. Siguen los españoles jugando por nota. Inglaterra vapuleó 7-0 a Croacia, lo que queda de Croacia. Portugal sin Cristiano Ronaldo, 2-1 a Noruega. Cancelo y Gonzalo Ramos marcaron por el equipo lusitano. Los resultados el fin de semana en la Liga de las Naciones de la Unión Europea de Fútbol. Bueno, vamos al béisbol de Grandes Ligas. Se están jugando las finales divisionales para pasar a la final de campeonato de cada liga. Anoche en Milwaukee, los Padres de San Diego ganaban el partido por 3-2 y parecía que se llevaban a la victoria frente al equipo que tiene el mejor récord en todo el béisbol de las Grandes Ligas, que son los Cerveceros de Milwaukee. Pero el relevo de los Padres empezó a fallar en el momento menos oportuno y a final de cuentas hay un imparable que produce 2 carreras conectado por Jackson Chourio, que deja en el terreno a los Padres de San Diego, la serie en favor de Milwaukee 2-0. Recuerden que es a ganar 3-5 estas series, el mejor en 5 partidos. Hoy viajan, mañana se reanuda en el Petco Park con los Padres obligados a ganar, si no, dirán adiós. Bueno, el equipo de los Dodgers de Los Ángeles perdieron 3-2 frente al conjunto de los Bravos de Atlanta. 3-2 pierde el conjunto de los Dodgers en casa. Un buen trabajo en monticular, sobre todo de los, bueno, el equipo de Atlanta. Atlanta, Walt Weiss, el manager, utilizó a tantos como 6 lanzadores para controlar a los Dodgers de Los Ángeles. Yo diría que el que hizo el trabajo pues más importante fue Didier Fuentes, el jovencito derecho de 21 años, para lograr un triunfo importante, porque ahora el conjunto de los Bravos va a casa, ¿no? Va a casa y sacó un partido dentro del Dodger Stadium, lo cual parecía realmente complicado. Hoy se reanudan los juegos, las series de la Liga Americana, los Rays frente a los Yankees. En ventaja el equipo de Tampa Bay 1-0. Le ganó a los Yankees 1-0. Sí, le ganó a los Yankees 1-0 en el juego número 1. El único hit que permitieron los Yankees fue justamente un cuadrangular para perder el partido. Y en la otra serie de la Liga Americana, que también se reanuda hoy, los Guardianes de Cleveland, que están en desventaja de 1-0 frente a las Medias Blancas de Chicago. En la NFL, el equipo de Kansas City, con Patrick Mahomes al frente, 225 yardas, 2 touchdowns, gran actuación del corredor Kenneth Walker III, con 177 yardas, ganan 30-27 Kansas City a los Raiders, así que el equipo de Kansas continúa con su buen inicio de temporada. Los Vaqueros de Dallas, con gran actuación de CeeDee Lamb, el receptor tuvo 17 recepciones para un récord, 189 yardas, y Dallas derrotó 34-30 a los Tejanos de Houston en el clásico del estado. Y los Patriotas, que muchos expertos pensaban que había llegado al Super Bowl pues de milagro, le ganaron a los Bills de Buffalo. Sí señor, Drake May con 3 touchdowns, casi 270 yardas, 29-26 el triunfo del equipo de los Patriotas. En el Gran Premio en Fórmula 1, Max Verstappen en Bahrein gana la competencia sobre la joven sensación italiana Andrea Antonelli. El mexicano Sergio El Checo Pérez terminó en el puesto número 19. Bueno, dos temas antes de despedirnos. 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Y tenemos un duelo muy bueno entre Francia y Bélgica. 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Y antes de despedirnos, quiero mandar una gran, gran felicitación a Guillermo Schutz, Memo Schutz, nuestro compañero aquí en MBS Deportes, por su gran trabajo en la Casa de los Famosos, en este reality que realiza Televisa, y la verdad es que tuvo durante 70, 71 días hizo un trabajo fenomenal, con mucho esfuerzo, con mucho sacrificio también por dejar a los hijos, a la familia, pero Memo lo ha logrado y ha logrado un triunfo maravilloso, segundo lugar en la Casa de los Famosos. Para nosotros es como el primer lugar, así que ya lo extrañamos a Memo, ya ansiamos que regrese a conducir el programa de las 3 de la tarde de MBS Deportes a través del 102.5. ¡Felicidades, Memo! Un abrazo para ti y para toda tu familia. Ana Francisca, lo que tenemos en deportes. Gracias, saludos, buenos días.
1: Me uno, por supuesto, a la felicitación a mi queridísimo Memo Schutz. Ya lo veremos por acá para darle un abrazo y que nos cuente, pues, qué tal le fue. Segundo lugar, que es increíble, ¿no? Segundo lugar en la Casa de los Famosos. Muy bien, muchas gracias a David. Gracias por todo y, por supuesto, felicidades a Memo Schutz. Las 7:36.
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4: Es un sentir que afecta sin duda a todas y todos los compañeros de la educación. Esta sensación de los jóvenes que entran en otras actividades, en redes, en retos, esto viene consecuencia de precisamente el mal manejo de redes sociales.
5: Abandonados por la misma familia, no sé cómo explicarlo, siempre estaban en la calle, pero era algo que ya habían planeado. O sea, ellos ya habían dado alertas de que querían como que matar a alguien. De hecho, ya habían alguna vez comentado a su propia mamá que pues la querían matar. Intentan ellos ingresar a la primaria, pero la primaria no les dan el acceso porque está cerrada la puerta.
6: Son exalumnos de este plantel educativo que no concluyen ahí sus estudios, que no hubo armas de fuego, no es un tema de delincuencia organizada, no es un tema de bombas molotov, lo que se utilizaron son armas blancas y algunos cohetes, pero que no había un destinatario en específico, es decir, un maestro.
1: Bueno, a partir de este ataque en la escuela en Torreón, la agresión de estos dos jóvenes en la escuela de Torreón, que pues dejó muerta a una maestra, la subdirectora de la escuela, y heridos a varios compañeros y a maestros, pues ha regresado el tema de qué hacer con la violencia que se está viviendo en las escuelas. Por supuesto, el tema del bullying, que es un tema muy importante. 7 de cada 10 estudiantes en México reportan haber sido víctimas de bullying en algún momento de su pasar por el recorrido escolar. Pero también el tema de las agresiones violentas. De acuerdo con Excelsior, que hizo un recuento en los últimos años, en los últimos 12 años, más de 25 agresiones violentas se han registrado en escuelas del país, que han dejado al menos 16 personas muertas, incluidos dos de los agresores. Y les platicaba hace ratito que en esta reacción, o en estas primeras reacciones después de lo ocurrido en Torreón, el secretario general del Sindicato Nacional de Trabajadores de la Educación dijo que a partir de las próximas semanas iba a comenzar una estrategia, y llamó mucho la atención por lo importante y lo grave, a mí me parece, que una estrategia que involucra a las Fuerzas Armadas en la capacitación de seguridad dentro de las escuelas, a alumnos, a padres de familia, a maestros. Dice el secretario general del sindicato, Alfonso Cepeda, que para que las comunidades educativas sepan cómo actuar y qué protocolo seguir frente a situaciones de inseguridad o de peligro. ¿Esa es la respuesta? ¿Meter a las Fuerzas Armadas a capacitar a alumnos? En la línea tengo a Juan Martín Pérez García, coordinador del colectivo Tejiendo Redes Infancia en América Latina y el Caribe. Siempre es un gusto conversar contigo, Juan Martín. Hola, hola. ¿Me escucha, Juan Martín? ¿Está por ahí en la línea? No, vamos a recuperarlo. Creo que es muy importante. ¿Por qué? Pues porque no sé si efectivamente tener a las Fuerzas Armadas nuevamente en situaciones de capacitación. Dice por ahí también el sindicato, Secretaría de Seguridad Pública. A ver, si la secundaria en donde se llevó a cabo esta agresión en Torreón no tenía ni siquiera un velado, un cuidador. O sea, ¿en qué momento va a tener algún tipo de éxito una estrategia que tenga que ver con las Fuerzas Armadas? ¿Qué tipo de entrenamiento, qué tipo de capacitación se le estará dando a los alumnos? Y esto no quiere decir que no reconozcamos que efectivamente hay problemas de seguridad en las escuelas. De hecho, hoy es el Día Mundial de las y los Docentes y está circulando en redes una convocatoria por parte de los docentes. Que dice: los docentes también somos víctimas y también tenemos derechos y también queremos volver vivos a casa. Dice: 5 de octubre, Día Mundial de las y los Docentes, docentes agredidos, docentes amenazados, docentes difamados, docentes asesinados. Es parte de lo que se está circulando el día de hoy en redes sociales. Ya tengo a Juan Martín en la línea. Gracias, Juan Martín, por conversar esta mañana con nosotros.

0: Muy buenos días, querida Ana, gracias por el espacio.
1: Me preguntaba yo si traer a las Fuerzas Armadas o a la Secretaría de Seguridad Pública para capacitar a los chicos, a las chicas, a los docentes en las escuelas, ¿es la solución para el tema de agresiones como esta desde tu perspectiva, Juan Martín?
0: Obviamente por ahora es una declaración de un líder sindical. Esto aún tendríamos que ver cuál es la decisión o la opinión de las autoridades educativas, me refiero al secretario de Educación, pero como tú lo apuntabas hace un momento, claramente esto es ilegal. Y hay como varias cosas que tenemos que recordar. La integridad de los niños, niñas, de los maestros y maestras es responsabilidad de las autoridades educativas. También es importante recordar que la propia Ley General de Educación mandata a las autoridades a desarrollar acciones preventivas para cualquier forma de violencia. Y los derechos humanos en México, las leyes en México, tienen un principio legal que se llama proporcionalidad. No podemos pensar que un conflicto entre estudiantes amerite a la Defensa Nacional. No podemos pensar que un ataque tan lamentable como el que acaba de ocurrir en Coahuila, y a quien en este caso ofrecemos solidaridad a la familia de la víctima y de las personas heridas, pero aún con todo el dolor que eso significa, no podemos suponer que con militares o con policías vamos a resolver el tema. De ahí que yo quisiera pensar que esto es solamente un exabrupto del líder sindical.
1: Oye, pero muy grave, exabrupto. Juan Martín, un exabrupto muy grave, ¿no? O sea, así como
0: muy grave,
1: soltar eso a la
0: y
1: ligera.
0: Por eso, Ana Francisca, tenemos que por eso es que tenemos que escuchar urgentemente al secretario de Educación, Mario Delgado, que recién, recordarás, Ana Francisca, estábamos hablando de las escuelas militarizadas y que él dejó muy claro, junto con la presidenta, que no estaban autorizadas. Uh-huh. De escuelas militarizadas a tener militares en las escuelas, no, hablando de prevención o algo así, es totalmente una cosa aberrante. Por eso creo que valdría la pena esperar la declaración oficial de el secretario y sobre eso pues recordarle las obligaciones legales e internacionales que tiene México en esta materia.
1: Ahora, Juan Martín, esto no quiere decir que no estén las comunidades educativas preocupadas, que los docentes no estén preocupados, que los padres de familia, madres de familia no estén preocupados. ¿Cómo entrarle a este tema? Hay gente que dice, pues es que hay que revivir el mochila segura, por ejemplo. En fin, estos chicos entraron a la secundaria en donde atacaron. No había un cuidador, Juan Martín, no había nadie que controlara la entrada y la salida de las personas. Digo, a ese nivel vamos de básico, pues, quiero decir.
0: Sí, mira, yo creo que obviamente hay cosas que tenemos que aprender de este y otros casos. Creo que lo central y lo urgente es recuperar la comunidad educativa. No hay ninguna capacidad instalada en ningún país, y eso podemos verlo en cualquier otro país. Pensemos en Estados Unidos, donde ocurren ataques con mucha frecuencia. Uh-huh. Y la mejor estrategia documentada, lo que es sostenible en el tiempo, es recuperar la comunidad educativa, la confianza, el diálogo y sobre todo atender las alertas tempranas. En las personas que entrevistabas un poquito antes para hablar del caso, varias de las personas señalaron que estos adolescentes habían estado ya, o estos jóvenes adultos, pues recién cumplidos 18, habían dado ya muchas, muchas señales que no fueron atendidas por las distintas autoridades, uh-huh, educativas, el sistema DIF, las familias. Y así es que lo que tenemos es que hacer una gran conversación, porque tenemos que involucrar a los 34 millones de estudiantes, incluyo aquí a las universidades, uh-huh, y específicamente niños y niñas que de manera reciente, recordarás, bajo la lógica de protección se habló de prohibir celulares sin consultarlos. Entonces, seguir pensando en que vamos a encontrar soluciones sin consultar a las y los estudiantes, pues nos va a alejar más de ellos, va a meter más fricción en las escuelas y corremos el riesgo de que esto termine siendo no solamente un aliento a la violencia, sino criminalización sin ningún tipo de sentido.
1: Oye, y otra de las cosas que a mí me han preocupado últimamente son la creciente, y no sé si tú también lo tengas en el radar, pero los crecientes testimonios o los testimonios más cada vez más frecuentes de docentes que son objeto de violencia en las aulas. Por parte de los estudiantes y por parte de los padres de familia, Juan Martín. agredidos, amenazados.
0: Mira, lamentablemente no tenemos, sí, lamentablemente no hay datos oficiales que nos permita confirmar esta percepción. Me preocupa muchísimo esto que está circulando en los chats de maestros donde participamos, con una victimización muy, muy lamentable, porque si bien es cierto, todos están en riesgo. Recordaremos este caso reciente del profesor que se quita la vida y él dice que es como un mártir, y este discurso de convertir a los maestros y maestras en víctimas de sus estudiantes vuelve a alimentar esta idea de que tenemos que defendernos unos contra los otros, y eso no ayuda. Lo que necesitamos es recordar el gran rol importantísimo que tienen las y los maestros como modelo educativo, como referente de confianza después de las familias. Así es que si los maestros están desconfiando de sus estudiantes, si necesitan militares o, como en Estados Unidos se ha hablado desde la ultraderecha, de que estén armados, pues la verdad es que no hay ninguna perspectiva de que confíen en ellos o que encontremos solución a la violencia, que hay que recordar, Ana Francisca, llevamos 20 años en guerra, la cantidad de muertes, desapariciones, de armas que circulan es enorme. Así es que no tenemos que sorprendernos de que estén pasando estas cosas entre las y los estudiantes, sino precisamente cambiar la ruta,
1: ya
0: comenzar a construir confianza, recuperar la comunidad y el rol de las y los maestros que necesitan urgentemente los niños, niñas y adolescentes, personas de confianza y no policías.
1: Bueno, pues ahí está, tenía ganas de platicar contigo. Desafortunadamente el secretario general de la CENTE ya no quiso salir a hablar después de que se aventó este comentario en Veracruz. Seguramente pues la habrá pensado después un poquito más y ya no quiso salir a contestar algunas de las preguntas que se nos venían a la mente. Ojalá en los próximos días, como tú dices, tengamos más certeza por parte de la SEP sobre pues cuál es el plan a seguir y si esto que está planteando el sindicato es algo que están considerando. Pero bueno, ya lo platicaremos en su momento. Gracias, Juan Martín, por lo pronto.
0: Gracias por el espacio. Que tengas un muy buen día.
1: Igualmente. Buena semana. A las 7:48. 5543-77125, nuestro WhatsApp aquí en cabina. Vamos a corte comercial, volvemos con más.

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0: 7 de la mañana con 53 minutos y así amanecieron los diarios del país.
1: 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Reforma.
2: Militarizan aduanas, persiste huachicoleo. Investigan al menos 2 mandos militares de Matamoros que están prófugos.
1: El Universal.
2: Subsidiarán empresas de Fuerzas Armadas con 127 millones de pesos al día.
1: Milenio.
2: Bolsonaro sacude a Lula y van a la segunda vuelta.
1: La Jornada.
2: Brasil. Lula da Silva y Bolsonaro se van a la segunda vuelta. Es elección clave para el futuro político de América Latina.
1: El Financiero.
2: Reconoce el Fondo Monetario Internacional mejoría en el crecimiento de México.
1: Excelsior.
2: Usurpan 39 curules de indígenas en diputados, los relegan y congelan sus iniciativas. Para MBS Noticias, Ángela Molina.
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0: Siete de la mañana con 54 minutos. En la línea tengo a Hernán Gómez, analista político. Estuviste, Hernán, en las elecciones brasileñas, en esta primera vuelta de las elecciones brasileñas. ¿Cómo estás, Hernán? ¿Con qué te encontraste? Platícanos.
3: Hola, Ana Francisca. Pues una sorpresa este sí. Resultado electoral, porque las encuestas prácticamente todas fallaron. Sí. Se pensaba que iba a ver una victoria de Lula de entre 3 y 5 puntos sobre Bolsonaro en primera vuelta, y que en la segunda vuelta habría un empate técnico. Con este resultado que estamos viendo, con cerca de 2.5 millones de votos de diferencia a favor del hijo de Jair Bolsonaro, pues sí. es muy difícil que ahora Lula pueda ganar, especialmente porque los otros 4 candidatos que hay...
0: Sí.
3: Pues todos están en el espectro político de la derecha, no hay ninguno en la izquierda, entonces la mayor parte de los votos de estos candidatos minoritarios seguramente irán a parar a Bolsonaro. Y luego la otra sorpresa, pues es el resultado de las elecciones en el Congreso.
0: A ver.
3: Arrasaron en el Congreso el Partido Liberal, el Partido Bolsonaro tiene más del doble de votos que Lula, tanto en el Senado como en la Cámara de Diputados. La mayor parte de los estados los gana la derecha, o sea, ocurra lo que ocurra en la segunda vuelta, ya es muy claro que el mapa de Brasil se está pintando de los colores de la derecha.
0: Uh-huh. Lula dijo: estoy muy sorprendido por los resultados, pues cómo no va a estar sorprendido, 2 millones de votos son muchísimos, como tú dices, además no se ve de dónde pueda sacar la izquierda los votos necesarios para revertir algo así, y de hecho no ha habido muchos casos de que se reviertan resultados en segundas vueltas en Brasil, ¿cierto?
3: No, y lo que estamos viendo, Ana Francisca, es que las encuestas una vez más fallaron. Sí. Hace 4 años, cuando ganó Lula, los sondeos daban una ventaja de 14 puntos, y al final, pues, Lula se impuso por 5 puntos. Ahora, pues es muy difícil ya que este resultado se logre revertir, porque es claro además que hay que el país está girando hacia la derecha. Uh-huh. O sea, yo no veo ya cómo.
0: Bueno, la región, Hernán, la región.
3: Estuve también en Argentina, en Chile, haciendo trabajo de investigación, y está Colombia, está, en fin, toda la región, en algunos casos opciones de ultraderecha, y en otros casos, pues, de una derecha un poco más moderada. Uh-huh. Se supone que la del hijo de Bolsonaro es un poquito más moderada que la de su padre.
0: Qué bárbaro.
3: Aunque pues es obvio que va a llegar a indultar a su padre, que está condenado a 27 años de prisión por intentar dar un golpe de estado en Brasil, y que obviamente pues va a intentar indultarlo, lo va a hacer seguramente, no solo a él, sino a todos los que cometieron, digamos, destrozos en oficinas de gobierno en enero de 2023, un caso muy comentado en los medios, y que obviamente pues van a llegar a liberar a toda esta gente de sus responsabilidades, que son muchas.
0: Sí. ¿A qué le atribuyes, Hernán, el descontento con Lula?
3: Pues mira, es complejo porque uno dice, ¿cómo es posible que con los millones de personas que salieron de la pobreza, con los avances que hay en materia de programas sociales, etcétera, pues cómo explicarse un resultado así. Yo una de las cosas que pude palpar fue el poco entusiasmo que había en los sectores de izquierda, en algunos casos, para votar por Lula. Digamos, los sectores de la derecha parecen estar mucho más movilizados en favor de su candidato, mientras que los de la izquierda, pues como con poco entusiasmo, ¿no? Uh-huh. De salir a votar. Creo que esa es una. Uh-huh. Otra es el intervencionismo de Estados Unidos, que creo que sí ha jugado un papel, pero no obviamente no se puede decir que es lo único. Creo que el tema de la seguridad también ha jugado un papel importante.
0: ¿Índices de seguridad?
3: Sí, hay una percepción fuerte de inseguridad en la población, que aunque Lula hizo mucho por y de hecho los homicidios se redujeron en el país en los últimos años, pero hay una percepción de mucha inseguridad. Entonces, eso, pues frente a un candidato que ofrece soluciones de populismo punitivo, soluciones fáciles, pues hay un sector importante de la población en el que eso pega, digamos, uh-huh. Todo este discurso, todas estas propuestas de reducir la edad penal, castración química a los violadores, declarar como organizaciones terroristas al Comando Vermelho y al Primer Comando de la Capital, que son los principales grupos delincuenciales en Brasil y ligados al narcotráfico. Todas estas soluciones fáciles que ha ofrecido el Flavio Bolsonaro, el senador, pues parece ser que se venden bien en un sector importante de la población, pero esas son solo algunas de las razones. Yo creo que es algo que hay que analizar mucho más a fondo. Brasil es un país muy complejo y obviamente otro factor, Ana Francisca, uh-huh. Me parece que es el desgaste de Lula después de gobernar ya 16 años, tener 80 años de edad, y aunque es una figura histórica relevantísima, el mayor líder social y político que ha tenido Brasil en las últimas décadas, pues no deja de haber un desgaste en su figura, y para el PT fue muy difícil procesar el tema de la sucesión y poner a una figura interesante, nueva. Imagínate, frente a un candidato de 45 años como es Flavio Bolsonaro, uno de 80 que ya está en el final de su carrera política, pues a muchos sectores de la población ya es como más de lo mismo, yeah. Y quieren algo diferente, uh-huh. aunque no estén muy informados ni tengan una dimensión clara de lo que va a pasar ahora que la ultraderecha llegue al poder, pero bueno, pues esa es la realidad.
0: Pues pasará algo que como lo que pasó con Bolsonaro papá, ¿no? O sea, supongo que eso será el eje, pero a mí sí me llama la atención lo que como región está ocurriendo, Hernán, ¿no? O sea, muchos electorados votando a la derecha y en muchas ocasiones a la derecha más ultra.
3: Sí, pues una tendencia que la vemos cada vez más clara a nivel regional. También creo que es interesante ver que muchos de estos gobiernos no logran buenos índices de popularidad. En Argentina la popularidad de Milei ha caído significativamente. En Chile la popularidad de Kast a 6 meses de gobierno ya cayó considerablemente. Son gobernantes que no siempre se logran reelegir, por lo menos no en el periodo inmediato siguiente. Entonces, es interesante, parece que hay un descontento en la población, un crecimiento de las posturas antisistema, no necesariamente un giro a la derecha en el electorado, más bien yo creo que son las bases sociales de estos líderes de ultraderecha, de estos partidos, las que tienen un discurso muy conservador, pero no necesariamente es la población en general, más bien son opciones antisistema que a la gente de pronto le parecen atractivas simplemente por oponerse a lo que hay, por pues decir.
0: Sí, exacto. Ya están cansados.
3: Pero no necesariamente, creo que nos equivocaríamos si pensamos que la mayor parte de la población en América Latina se está volviendo, por ejemplo, antiaborto o anti-LGBT. No, en realidad, si uno ve encuestas que se han elaborado en la región, al contrario, las posturas a favor de estos temas han crecido, no han disminuido. Entonces es un fenómeno interesante de analizar.
0: Hernán Gómez, te mando un abrazo. Muchas gracias por conversar esta mañana con nosotros.
3: Gracias a ti, Ana Francisca. Buen día.
0: Estamos atentos. Las 8 de la mañana con 3 minutos. Vamos a la pausa. 5543-77125. Saludos, Reynosa, Tampico, Tijuana, Veracruz. Gracias a la gente de Acapulco y Acámbaro que nos están escuchando. Vamos al corte comercial. Tenemos mucho más al volver.

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6: Son las 8 de la mañana con 8 minutos. Gracias por seguir con nosotros, por acompañarnos en este arranque de semana, lunes 5 de octubre del 2026. Y esta es la información más importante al momento.
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6: En la Cámara de Diputados, diputados de oposición exigieron reestructurar el sistema de salud y entrarle en serio a este tema después de la muerte de, todavía no sabemos cuántos, esa es la verdad, bebés recién nacidos en clínicas del IMSS en Jalisco y en Durango. Angélica Melín, ¿cómo estás? Buena semana.
7: Hola Ana, igualmente un saludo para ti y a los amigos que nos están acompañando. Esto es lo que plantearon integrantes de la bancada del Partido Acción Nacional en la Cámara de Diputados, precisamente en cuanto al caso de estos casos que se han estado registrando ahora en los estados de Durango y de Jalisco con respecto a la presencia de una supuesta bacteria en zonas de cuidados neonatales en hospitales del IMSS en estas dos entidades, Ana, y los legisladores del Partido Acción Nacional exigen un par de cosas, precisamente lo que planteabas, que pues haya una reestructuración, fue lo que pidieron, integral de los servicios de salud, en especial del IMSS, para que no vuelva a ocurrir esto que está pasando con estas muertes de estos recién nacidos que habrían sido afectados por una presunta bacteria. Los legisladores señalaron que no es suficiente con que estén renunciando o que se pidan la renuncia de directores de hospitales del IMSS o de personal que pudiera estar a cargo de esta situación, sino que tendría que ir la autoridad, en este caso de salud, mucho más allá de este caso. El diputado Ernesto Sánchez y también la diputada Paulina Rubio hicieron estas exigencias. Vamos a escuchar lo que dijo el diputado Sánchez al señalar que no se está pidiendo que se culpe al personal de salud, que también es el que sufre las carencias y el descuido en el que se encuentra el sistema de salud. Vamos a escuchar.
8: Adelante. No estamos criminalizando a médicos, ni enfermeras, ni enfermeros. Ellos también son víctimas de un sistema que durante años han operado con carencias, falta de insumos y condiciones que hoy nos llevan a una de las crisis más graves que ha enfrentado el sistema de salud en México. La responsabilidad es institucional. Por eso exigimos a Zoe Robledo asumir su responsabilidad, garantizar condiciones sanitarias y médicas dignas.
7: El diputado Sánchez Rodríguez, Ana, agregó que se demanda a las autoridades correspondientes que se investigue a fondo qué está pasando en hospitales del IMSS y determinar si son cuestiones sanitarias o de negligencia y de omisiones lo que está ocurriendo. Escuchemos nuevamente.
8: Que la Comisión Nacional de Derechos Humanos, la Fiscalía General de la República y la COFEPRIS investiguen hasta las últimas consecuencias. 8 bebés han muerto. Las familias merecen verdad, justicia y responsables, no solamente renuncias.
7: Y en este caso la diputada Paulina Rubio, ex vicepresidenta de la Cámara de Diputados, fue más allá al adelantar que va a presentar una denuncia ante la Fiscalía General de la República en contra del director general de IMSS, de Zoe Robledo para que se haga cargo de este asunto, y también señalaron los legisladores del PAN que el funcionario, el servidor público, se estaba escondiendo, no le ha dado la cara a los padres de familia, a los padres de estos bebés pues que fallecieron en estos dos hospitales de Lim, y por eso será denunciado. Vamos a seguir pendientes del tema.
6: Muchísimas gracias, Angie.
7: A ti, hasta luego.
6: Muy buena semana. Bueno, al inicio del programa les platiqué sobre pues la reacción de Tatiana Cloutier, que era aspirante por Morena para la candidatura a la gubernatura de Nuevo León. Está pues enojada porque no resultó ser ella la candidata, sino Clara Luz Flores. Hablaba Tatiana Cloutier de la creación de un nuevo movimiento un poco para combatir la designación de Clara Luz. Un movimiento al que llamó Todos con Conciencia. Dice Tatiana Cloutier que ella está con la presidenta, que ella está con la 4T, pero que esta designación de Clara Luz no tiene que ver con pues la preferencia de la presidenta Sheinbaum, que por eso su lealtad con ella sigue en pie, etcétera, etcétera. Pero bueno, reaccionó ya Clara Luz Flores, subió un video a redes sociales y esto es lo que dice.
9: Todos tenemos que tener muy claro que esto es algo mayor que los intereses personales o individuales, que olvidemos las diferencias, que encontremos las coincidencias, porque claro que las hay, y que nos una la búsqueda de que lleguen personas honestas, no personajes oscuros con vínculos inconfesables, y que tampoco lleguen personas con una realidad diferente a la de la mayoría de los neoleoneses. Necesitamos personas que nos inspiren a ser mejores, necesitamos personas que luchen por una vida digna, como lo hace nuestra presidenta de México, la doctora Claudia Sheinbaum.
6: Bueno, por cierto, quien ha estado tuiteando cosas alrededor de las aspiraciones de su hermana es Manuel Cloutier, hermano de Tatiana, que escribió, después de que Tatiana subió este video, escribió en redes sociales: ¿de veras cree Tatiana que la presidenta Claudia Sheinbaum no tuvo que ver con la designación de la coordinadora del movimiento de Morena en Nuevo León? Qué ingenuidad, por favor. Pero no es la primera vez, ¿no? O sea, se mandan unos... Yo no quisiera estar sentada en esa mesa de fin de año de Navidad, la verdad. Sí se va a poner ruda la cosa ahí en casa de la familia Cloutier. Pero bueno, parte de lo que está ocurriendo allá en Nuevo León. Se dio a conocer también allá en el norte la operación del Comando Norte de los Estados Unidos en el Valle de Río Grande, Texas, que es todo lo que tiene que ver con McAllen, Brownsville, toda esa parte colindante con México, de una operación a la que llaman Vanguardia Ardiente. 500 militares que manda Estados Unidos al Valle del Río Grande, y hay información al respecto del lado mexicano. Juan Carlos Alarcón, ¿cómo estás? Me da gusto saludarte.
10: Así es, Ana, gracias, un abrazo, muy buenos días. La Secretaría de Marina Armada de México y la Secretaría de Relaciones Exteriores informaron que respecto al despliegue de aproximadamente 500 elementos de las Fuerzas Armadas de los Estados Unidos en la frontera del Valle de Río Grande en Texas, las acciones forman parte de las operaciones espejo entre ambos países. Las dos instituciones mencionaron que los despliegues son parte de su compromiso para reforzar la seguridad fronteriza, mejorar las capacidades de detección y resguardar la soberanía correspondiente. Por esa razón, la Armada de México, a través del sector naval de Matamoros, Tamaulipas, en el marco de la Operación Sable, realiza despliegues operativos en la franja fronteriza del lado nacional con 159 elementos navales, 11 vehículos y 2 drones. A su vez, el Comando Norte de los Estados Unidos destacó en sus cuentas oficiales que, en el marco de la Operación Vanguardia Ardiente, lleva a cabo el despliegue de 500 elementos de sus Fuerzas Armadas en su territorio. La Cancillería y la Armada de México subrayaron que la relación entre ambos países se conduce a través de los 4 ejes de la política binacional del Gobierno de México: respeto a la soberanía, responsabilidad compartida, confianza mutua y cooperación sin subordinación. La Secretaría de Marina dejó en claro que mantendrá sus operaciones de vigilancia y seguridad en la frontera norte y que cualquier mecanismo de cooperación o intercambio de información continuará desarrollándose por las vías institucionales con pleno respeto a la soberanía, atribuciones y jurisdicción de cada país. Y es el reporte que tengo.
6: Muchas gracias, Juan Carlos.
10: Buenos días.
6: Gracias, buenos días. Nos vamos contigo, Alberto Zamora. ¿Qué nos tienes? Platícanos.
11: ¿Qué tal? Muy buenos días, Ana Francisca. Pues la CENTE ya está preparando una nueva jornada de lucha tras el paro indefinido de labores que llevó a cabo en junio de este año. Se llevó a cabo este fin de semana la Asamblea Nacional Representativa de la CENTE y bueno, acordaron de inicio mantener la exigencia de reinstalar la mesa de diálogo con la presidenta Claudia Sheinbaum, también continuar con la reorganización de su nueva jornada de protestas y bueno, pues preparar todo lo que tiene que ver con los contingentes para esta nueva jornada. Todavía no se especifica cuándo comenzaría esta nueva etapa. También van a participar, su aniversario es el 17 de diciembre, van a tener una serie de actividades relacionadas con este aniversario, van a asistir también al aniversario de la Escuela Normal Rural del MESE, los días 12 y 13 de noviembre, y también anuncian que se van a integrar a la caravana que va a realizar el EZLN en el mes de diciembre, donde se tiene contemplada la presencia aquí en la Ciudad de México. Justamente al concluir esta reunión de la Asamblea Representativa, la secretaria general de la sección 14 de Guerrero, Elvira Veleses, criticó la falta de respuesta a las demandas que ha planteado la CENTE a las autoridades. Escuchemos.
12: He dejado muy claro, ante este llamado, compañeras y compañeros, a la unidad y a seguir fortaleciendo nuestro proceso interno, tendríamos que seguir generando las condiciones para hacerles el llamado a nuestros compañeros de base, para el llamado próximo que haga esta coordinadora nacional, para salir a las calles nuevamente, compañeras y compañeros, y se pueda dar resolución a todas las problemáticas que han quedado sin alguna respuesta concreta.
11: Mencionarte finalmente que se prevé también que la CENTE participa el 10 de octubre en una jornada contra lo que ellos llaman el genocidio en Gaza. Van a ser varias organizaciones sociales, entre ellas la Coordinadora Nacional de Trabajadores de Educación. Ana Francisca, mi reporte.
6: Gracias, Alberto. Muy buen día. Las 8:19.
2: Luis Miguel González, Economía.
6: Hola Luis Miguel, ¿cómo estás? Buen día, buena semana.
13: Muy buen día, buena semana, Ana Francisca.
6: Oye, pone sobre la mesa una recuperación en la producción, en las exportaciones de automóviles, que es un tema que frecuentemente seguimos porque tú nos has explicado muy bien. La producción y exportación de automóviles refleja no nada más la salud de la industria automotriz, sino muchas otras cosas más alrededor de la economía mexicana, ¿no?
13: Sí, es un año interesante para la industria automotriz, Ana Francisca. Está en el centro de las discusiones con Estados Unidos, está en medio de un proceso de reestructura muy importante. Cada vez tenemos que monitorear más cuánto se produce vehículos convencionales, cómo vamos en producción de eléctricos, y no ha sido el mejor año, lo hemos comentado, precisamente por toda la tensión con Estados Unidos. No es que solo haya inversión de Estados Unidos, pero mucho de lo que pasa, por ejemplo, con empresas alemanas, coreanas, japonesas, depende de qué tan posible es su acceso al mercado de Estados Unidos. ¿Cómo vamos en exportación, producción? Es un año que empezó muy débil y poco a poco se ha ido normalizando.
6: Sí.
13: Otro aspecto que vale la pena, Ana Francisca, poner atención, es un año muy bueno en venta de coches dentro de México, uh-huh. El mercado interno. Uh-huh. Si los números que llevamos hasta septiembre siguen el ritmo que llevan,
6: sí,
13: tendremos récord al final del año. El mayor número de venta de coches que hubo en México se dio en 2016.
6: Uh-huh.
13: Desde entonces no teníamos un año con los números de ahora,
6: sí.
13: Tiene mucho que ver, quienes nos estén escuchando lo sabrán o estarán en el proceso, estarán las

0: esta competencia. Haciendo el balance, Ana Francisca, preparándolo para ustedes, es decir, es un año gigantesco de retos para industria automotriz. Por donde quiera que veamos hay retos: producción, exportación, mercado interno. Y lo que tenemos es una industria madura, me atrevo a decir, también con consumidores mucho más conscientes de lo que pueden comprar, de lo que no. Un dato que llama la atención en esto de venta interna de coches: no todas las marcas están obligadas a reportar sus ventas. Uh-huh. El número real sería un poquito mayor el que tienen las cifras de Inegi. Uh-huh.
1: ¿Cómo? ¿Y por qué? ¿Qué es? ¿Por qué no todas las marcas tienen que reportar sus ventas?
0: Supongo que hay un... literalmente cada quien. La marca que uno pensaría como ejemplo de esto es precisamente BYD. Uh-huh. Esta gigantesca empresa de autos chinos simplemente decide que no aprovecha un resquicio en la, literalmente en el reglamento de información estadística del INEGI, y dice: mientras no cambien las cosas, literalmente juego póker tapado.
1: Ya. Juego póker tapado. ¿Por qué? ¿Porque no quieren ver que están vendiendo un mundo de coches y que vaya a haber reacciones, o qué será?
0: Yo tengo la impresión que sí. Okay. Porque es una manera de que, pues, cuando menos en la cifra oficial no haya información que para Estados Unidos pueda generar alguna reacción.
1: Polémica, claro. Oye, la primera plana del Economista: Fondo Monetario Internacional sube la previsión de crecimiento de México de 1.2 a 1.5 en este 2026. No es mucho, pero es algo.
0: Sí, poco a poco se van ajustando.
1: Sí.
0: Fue pésimo el primer trimestre, sí. 0.3 negativo, y de ahí se fue corrigiendo. Lo del Fondo Monetario es bien interesante por dos cosas. La buena es que sube el pronóstico. La mala, si se puede decir así, es parte del crecimiento se explicaría por un mayor gasto público que a su vez va a complicar el tema de consolidación fiscal. Uh-huh. Dicho de otra manera, uno de los componentes que mejorará el comportamiento de la economía en el final del año es literalmente el gobierno metiendo el acelerador con el gasto. Tiene su cosa buena y su cosa mala. La cosa buena es genera crecimiento. La mala es, en un contexto en donde las finanzas públicas traen mucha presión, pues simplemente no va a ser su parte en consolidación. Ya lo hemos platicado. El problema con el gasto público es que si queda bien en un indicador, falla en el otro.
1: Uh-huh. Estoy de acuerdo. Bueno, pues ahí está. Luis Miguel, te mando un abrazo, mil gracias.
0: Como siempre, el agradecido soy yo. Muy buen día, buena semana.
1: Platicamos mañana a las 8:25. Vamos al corte comercial, 5543-77125. Gracias a toda la gente que nos escucha desde Nogales, también allá en Oaxaca, la ciudad de hermosísima ciudad de Oaxaca. Puebla, muchísimas gracias a todas las personas que conectan con nosotros desde Marabatío, desde Poza Rica, desde San Cristóbal de las Casas, Torreón, Villahermosa, en fin, gracias a todos por conectar esta mañana con nosotros. Vamos a la pausa, tenemos más al volver.

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0: las 8:30 a.m. Estamos de vuelta en el programa y tengo en la línea a Verónica Rufo, hija de Ernesto Rufo y posible contendiente a la gubernatura de Baja California por el Partido Acción Nacional. Gracias, Verónica, por platicar con nosotros.
1: Hola, Ana, muy buenos días, gracias a ustedes.
0: ¿Cómo se abrió esta posibilidad, Verónica, de contender a la gubernatura? Platícanos.
1: Pues fue algo muy natural, sigue siendo algo muy, muy natural. Bueno, en medio de una adversidad, como pues ya todos ustedes saben lo que sucedió y lo que sigue sucediendo. Pero bueno, en esta adversidad, yo inicialmente empecé a recibir mensajes de ciudadanía, de personas en redes que me empezaban a comentar esta posibilidad y cuando empiezo a leer estos comentarios, ahí yo dije, híjole, creo que aquí algo quizá puede suceder y después es cuando tengo un acercamiento con el PAN. También conversé con Somos, pero no aún seguimos en pues como en el aire todos. Pero así sucedió, Ana, fue algo que de la adversidad surgió esta idea de parte de los de ciudadanos, de mensajes en redes principalmente que yo empecé a recibir y luego ya fue el acercamiento de partidos políticos. Pero todo esto, Ana, ha sido un pues muy natural, ¿no? He ido yo simplemente como flotando, por decirlo así, en con los sucesos, que los sucesos mismos sean los que vayan dictando qué es lo que puede suceder y también que eso pues influya en mi decisión y ahí estamos, Ana.
0: O sea que, por lo que me dices, ¿podría Somos y PAN unirse en torno a tu candidatura?
1: Bueno, ellos no pueden, Somos no puede ir en alianza.
0: Porque es primera vez.
1: Porque es primera vez, así es, claro. Así es. Pero Somos son pues yo los considero unas personas que en este trayecto son amigos, los conocí, pues mi padre claramente los conocía, yo no, era la primera vez que me veía con ellos y en fin, hay una relación flexible de amistad y entonces por eso, en ese sentido han habido sus acercamientos.
0: ¿Cuándo? Tú no eres política, ¿no, Verónica?
1: No, nunca, mira... Sí, nunca he ejercido en la política, pero sí. No soy ajena a la política, sí. ¿No? Y recuerdo también cuando yo estaba a punto de decidir la carrera que iba a decidir, recuerdo que tuve una conversación con mi padre porque me acuerdo que yo me quería ir por esa vía y mi papá me contestó, mira, me dice, la política, no tienes que estudiar específicamente política para estar en la política. Dijo, tú puedes seleccionar lo que tú quieras. En fin, yo deliberadamente, Ana, no había seleccionado entrar en la política porque yo pensaba o sentía que mis capacidades y mi conocimiento lo podía emplear de mucha mejor manera en el sector privado como empresaria. Porque veía lo que estaba sucediendo en la política, entonces decía, no, bueno, si entro, pues me van a bloquear por aquí, no voy a poder hacer acá. Entonces dije, ¿dónde puedo yo emplear mi conocimiento, mi capacidad, mi fuerza, convicción del deber ser? Y entonces yo había elegido la iniciativa privada, ser empresaria. Pero ya me habían invitado a participar antes, Ana, no, ya había sucedido.
0: Ya. Ahora, Baja California está en un momento importante en su vida política. Pasó de alguna manera de ser un bastión histórico del panismo a convertirse en un feudo, una fuerte presencia del oficialismo y hoy en medio de un escándalo con todo el tema de la gobernadora Marina del Pilar y el retiro de su visa y, en fin, los señalamientos hacia distintos liderazgos del oficialismo en Baja California. Pero finalmente el electorado le dio la espalda a Acción Nacional y respaldó a Morena. Y es más, si hoy vemos las encuestas, pues tampoco es tan claro que la oposición tenga, digamos, una ruta fácil para Baja California. ¿Cómo lo ves?
1: Sí, bueno, el gobierno de Ernesto Rufo desde el 89 fue un gobierno efectivo, un gobierno que trascendió en Baja California y permaneció el PAN por muchos años en el estado hasta que hasta que, bueno, las cosas sucedieron diferentes, se agotó, por decirlo así, y hubo este cambio de gobierno. Y, pero lo que yo veo ahorita es que está completamente agotado lo que está sucediendo en el estado. Yo creo, yo lo veo como una oportunidad, aunque tienes razón, yo también veo que la oposición sigue pues un poco debilitada, por decirlo en ese sentido, pero yo veo oportunidad, Ana, más que nada. Yo sí me creo segura de tomar esta decisión, de que si tomo esta decisión se puede, puedo ser un eje de unión, que eso es lo que yo he venido diciendo, que es lo más importante, sobre todo para mí que veo tanta descomposición social.
0: Sí.
1: Yo creo que lo he venido diciendo, si no hacemos este tejido social, entonces ¿cómo reconstruimos después las instituciones, el gobierno? Tenemos que empezar por nosotros mismos, por el tejido social.
0: ¿Cuándo vas a hacer este anuncio, Verónica? Porque los tiempos se aceleraron desde hace un buen rato con las campañas anticipadas de Morena. Ya hay candidata por parte del oficialismo. Y si se tardan demasiado, pues la cancha la van a ir ganando, la van a seguir ganando el oficialismo, Morena.
1: Sí, tienes razón, Ana. Así lo siento yo también. Me habían dado primero una idea de la decisión, pero cada vez siento un poco más esta, pues, apresurada, ¿no? O el tiempo encima, y entonces, pues yo creo que ya estamos muy, muy cerca. Mira, yo estos últimos días que he estado aquí en Ensenada con mi papá, estoy ahorita aquí en la casa de mi papá, he tenido la oportunidad de conversar con militantes del PAN, con otros ciudadanos. Entonces, esto para mí era muy importante, escuchar las opiniones, sugerencias, etcétera, ¿no? Para yo poder valorar esta decisión. Sigo teniendo conversaciones y yo creo que ya pues estamos relativamente cercana.
0: ¿Estarías pensando o estarías abierta a una asociación con el PRI, por ejemplo?
1: Pues mira, yo creo que yo no pertenezco a ningún partido, ¿no? Yo soy ciudadana. Por ahí mi papá también me decía, hay que ser militantes de la ciudadanía, y eso conmigo resuena. Así me gustaría quedarme. Yo creo que así sería mi decisión. Yo me quedaría sin militar en ningún partido. Sin embargo, repito, en esta importancia que yo veo de unir a la ciudadanía, creo que este reunir también a los múltiples partidos es importante.
0: A pesar de que se les complicó la alianza, o sea, fueron muy castigados, Verónica, con esta alianza en las elecciones pasadas.
1: Pues mira, esos ya los detalles creo que los tendríamos que hablar quizá ya con los dirigentes de todos los partidos, pero yo desde un punto como ciudadana, yo sí lo veo factible.
0: ¿Están hablando ya en este, o sea, están en eso, en esas conversaciones? Verónica, ¿sí nos escuchas? ¿Nos escuchan? ¿Está por ahí? Sí, creo que tenemos un problema ahí de cómo. No sé si me escucha ella. ¿Ahora sí? ¿Me escucha? Verónica, te preguntaba, nada más ya para cerrar, no sé si te tengo ahí.
1: No. Sí, ya regresé.
0: Ah, perdón. Ok, te preguntaba nada más para cerrar, Verónica, ¿sí estás ya en conversaciones entonces con los liderazgos tanto de PRI como de PAN?
1: Sí, hay conversaciones, Ana. Sí, estoy ya ahí, sí.
0: Bueno, pues yo agradezco mucho estos minutos, Verónica. ¿Cómo está tu papá, por cierto? Ya que estás ahí, cerquita.
1: Nos está fallando la señal.
0: Verónica, nada más, déjame, me despido de ti. Nada más te preguntaba cómo está tu padre. No, ya se nos tenemos problemas con la comunicación. Saludos a la gente que nos está escuchando desde Ensenada. Gracias a Verónica a Rufo, por supuesto, por en estas conversaciones. Ya nada más para cerrar, Verónica, te preguntaba cómo está tu padre.
1: Cada día mejor, cada día lo veo mejor, tomando un poco de fuerza, aunque ha estado ocupado con las visitas, las personas que han estado pues interesados en cómo está él. Yo creo que ya esta semana se empieza a bajar un poquito, pero él recuperándose, pero sí, cada día mejor.
0: Bueno, pues esperamos entonces tener noticias tuyas muy pronto, Verónica.
1: Muchas gracias, Ana, claro que sí.
0: Un abrazo, gracias, saludos hasta Ensenada. Verónica Rufo, hija de Ernesto Rufo, aspirante, claramente aspirante a la candidatura por Baja California, probablemente quizá en Alianza PRI-PAN, ya veremos cuáles son los específicos con respecto a lo que terminen decidiendo los liderazgos y ella misma, por supuesto. Las 8 de la mañana con 40 minutos, vamos a la pausa, 5543-77125. Corte comercial, volvemos con más.

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0: Jorge Andrés Castañeda.
1: Muy buenos días, Ana. Muy buenos días a todos los que nos escuchan.
0: ¿Cómo estás? Buen arranque de semana.
1: Igualmente. Feliz semana a todos.
0: Feliz semana. Feliz, que sea buena semana. Oye, tú pones sobre la mesa algo de lo que hemos estado hablando los últimos días, que es este asunto del superpeso y cómo ha ido perdiendo terreno el peso frente al dólar. Como hay gente que dice el fin del superpeso, en fin, no lo sé. ¿En dónde estamos parados?
1: A ver. Hoy, ahorita estaba revisando hace un segundo, está el peso en 18.17. Llegó a estar en un mínimo de 16.80 hace un mes, ¿no? Sí es la moneda o la divisa que más se ha depreciado frente al dólar en el último mes. Y pues en efecto, lleva estas preguntas del fin del superpeso. Como tú sabes, a mí, y no soy el único que piensa esto, no me parecía buena noticia el superpeso, ¿no? El superpeso en México, nos gusta pensar que el valor de nuestra divisa tiene algún tipo de relación con nuestro desempeño económico o la solidez de nuestra economía, y no es el caso. Desde que tenemos una moneda que sin bandas y que cotiza libre mercado, representa muchísima otra información que hay allá afuera,
0: sí, ¿no?
1: Sobre todo el diferencial de tasas de interés. Como platicamos aquí hace uno, no me acuerdo, pues sí, cuando estaba en 16.80 más o menos, y hablábamos del superpeso. El diferencial de tasas de interés y el famosísimo carry trade que existe. ¿Qué quiere decir esto? Es, si yo veo que entre pesos y dólares o entre pesos y yens, porque mucho de esto viene de Japón, hay una diferencia muy grande en las tasas de interés, yo pido prestado en una estrategia de inversión, es pedir prestado en la moneda barata y prestar en la moneda cara, ¿no? Entonces, si yo puedo pedir yens, por ejemplo, yenes al 0.5 o 1% prestados, yo voy a pagar eso un poquito más, una prima de riesgo, pero voy a prestar pesos comprando CETES. Prestar pesos es comprar CETES, finalmente, al 6.5, 7%, llegó a ser 11% hace un tiempo, pues estoy ganando dinero, entre comillas, gratis, ¿no? Y por el componente de deuda que tiene esto, de yo pedir prestado los yenes o los dólares, el volumen que se puede llegar a crear de este carry trade es gigantesco. Lo hacen grandes inversionistas.
0: Exacto,
1: institucionales.
0: Es lo que te iba a decir. No es como nosotros.
1: No, pero en Japón sí lo hacen las personas individuales. Es muy famoso que las amas de casa entran mucho al carry trade.
0: Wow.
1: Históricamente, no de ahorita con el peso, pero el peso se volvió una divisa muy atractiva para esto.
0: Claro.
1: Porque a diferencia de otros mercados emergentes, nosotros nos quejamos mucho de la situación en México y hay críticas muy legítimas y problemáticas muy reales, pero si nos comparas con otros países emergentes, como son los que nos tenemos que comparar con Argentina, ayer Brasil se aprecia muchísimo el tipo de cambio, por lo que platicaba Hernán hace unos momentos, Turquía, Indonesia, etcétera. México es una economía, o sea, es más o menos estable, porque el gran riesgo en esta estrategia es una depreciación de una de las monedas y ahí quedas atorado y te puede ir muy mal, ¿no? Porque traes mucha palanca, mucha deuda en esto. Bueno, ¿qué ha pasado con el aumento de tasas de la Fed que vimos hace algunas semanas, más la política de Banco de México de mantener tasas? Pues de repente empieza a achicarse el diferencial de tasas de interés entre México y Estados Unidos, que sí, es la referencia global, y muchos de estos carry trades empiezan a lo que llamamos desenredar, ¿no? Mucha gente empieza a querer salir porque ya no es tan buena inversión.
0: Sí.
1: Muchos inversionistas institucionales muy grandes, también inversionistas, digamos, minoristas, y esto empieza a poner presión sobre el peso. Si a esto sumamos las noticias sobre la posible pérdida de calificación de inversión de México, que han estado sonando en las últimas semanas, puede ser que sabrán 4 o 5 personas la verdad que son en las calificadoras, pero ha estado sonando que México va camino a perder su grado de inversión. El paquete económico que presenta Hacienda no es el mejor, sigue teniendo un déficit demasiado alto, aunque existe este esfuerzo de consolidación fiscal. Y esta serie de factores, más una ligera apreciación del dólar frente al resto de la moneda, de las monedas se conjunta en que, pues en efecto, el peso pasó del 16.80 al 18.17, que estamos hoy en la mañana, una caída como del 8%. Uh-huh. Y pues bueno, tal como yo no creo que había que festejar
0: el peso bajo,
1: ni colgarse medallas por parte del gobierno, tampoco creo que esto es totalmente culpa del gobierno. Es más, si tú le preguntas a los banqueros que están en realidad en esto, dicen, lo que México necesita es un peso entre 18.5 y 19, siempre y cuando las tasas de interés se mantengan relativamente bajas, como están ahorita, ¿no? Uh-huh. En 6.5, una cosa así, la tasa de referencia. ¿Por qué? El dólar barato, ¿a quién le conviene? Le conviene a la gente que sale fuera del país a viajar, esos son los mayores ganadores, pero no debería de ser una consideración.
0: No, la gente son, en ese son nivel los de privilegio, menos, ¿no? Son los menos, sí,
1: en ese nivel de privilegio. Ayuda a los que importan bienes de consumo final y a los que adquieren estos bienes. El ejemplo perfecto, digo, ya no, porque ya se hacen componentes del iPhone aquí, pero antes era el iPhone. Pues, el iPhone es más barato si viene en dólares y el peso está fuerte frente al dólar, ¿no? O sea, sirve para la adquisición de bienes de consumo, pero que también es hasta cierto punto es positivo para el consumidor, pero problemático para la economía porque aumenta los déficits y la balanza comercial. Sí ayuda, y esa parte es positiva, a la compra de capital, digamos, de equipos en la parte de manufactura, de equipos de transformación, ¿no? Okay. Todo lo que es la inversión intermedia, sí puedes importar bienes en ese sentido que son más baratos, pero afecta mucho más de lo que ayuda.
0: Exportaciones.
1: ¿Eh? Afecta muchísimo a las exportaciones, que pierden competitividad. Y con todo y eso han venido creciendo por uh-huh. el auge de los data centers en Estados Unidos a un ritmo brutal.
0: Remesas,
1: afecta muchísimo a las remesas.
0: La gente que recibe
1: remesas. La gente que recibe dinero recibe menos pesos. Y afecta en términos generales la competitividad del país. A los productores agrícolas les pega durísimo. Uno, porque son menos competitivos para exportar a Estados Unidos, pero también son menos competitivos para las importaciones que llegan de Estados Unidos. Entonces, por ejemplo, el tomate, uh-huh. que somos grandes productores, sobre todo en Sinaloa, que se exporta a Estados Unidos, es menos competitivo, pero también la competencia de Sinaloa con Florida, que produce también tomates, uh-huh. de repente los tomates de Florida son más baratos en México, ¿no? Uh-huh. Y también eso le puede pegar a los productores nacionales. Entonces, a mí no me parece una mala noticia en sí. Ahora, las razones atrás son las que deberían de preocuparnos un poco.
0: ¿Por qué? ¿Cuáles son esas razones atrás?
1: Escribía Alejandro Werner hace 10 días, me parece, un texto muy interesante sobre las perspectivas de crecimiento para México. Hoy vemos el titular en todos los diarios, me parece que está en El Economista y no sé dónde más, que el Fondo Monetario Internacional subió la predicción, pero sigue siendo un crecimiento...
0: De 1.2 a 1.5.
1: Raquítico, muy lo llamaría yo, ¿no? Sí. Podríamos tener un país creciendo al 5. Digo, falta mucho para eso. Pero no vamos a crecer a eso porque...
0: Bueno, ¿hace cuántos sexenios no crecemos al 5?
1: Bueno, crecemos un año al 5 en recuperación del COVID, pero ese después de caer el 10, ¿no?
0: Sí.
1: Entonces, no, hace décadas que no crecemos. Exacto. Al 5. Pero digamos al 3, al 2.5, 3 que teníamos en la larga pesadilla neoliberal, ojalá lo tuviéramos hoy, ¿no? Las perspectivas de crecimiento para México, a pesar de tener muchas condiciones estructurales positivas, como el auge de los data centers en Estados Unidos, para lo cual estamos produciendo cada vez más insumos, que van desde cableado hasta racks y todo tipo de cosas, la industria automotriz, que a pesar de el aumento de aranceles de Estados Unidos, somos el país que tiene el arancel promedio más bajo del mundo. Y si es que los rumores son ciertos y próximamente ya se anunciará algún tipo de acuerdo con Estados Unidos, que viene sonando desde hace algunas semanas, pues estaremos en una mejor posición que el resto del mundo para ser socios de la economía más pujante del mundo, que es Estados Unidos. Hoy en día no hay duda de que esa es la economía. Pero los factores estructurales y el debilitamiento de las instituciones, particularmente del Poder Judicial, pues son un lastre para la economía mexicana. Hay otros problemas, la inseguridad sin duda es uno de ellos.
0: Pero no sé si estás de acuerdo conmigo, como que el tema de la inseguridad, de alguna manera los inversionistas y las empresas lo asumían como parte de los costos de, y decían, aún así nos conviene seguir invirtiendo, aún así está bien. Sí. El tema del Poder Judicial sí es el tema que rompió, digamos, la confianza primordial en el Estado mexicano, ¿no? No
1: pues tanto sí, porque ya no sabes quién te va a resolver los conflictos. Uh-huh. Antes había cierta predecibilidad en las decisiones de los tribunales, sobre todo de la Suprema Corte. Hoy no la hay. Para ver si es eso real o una ilusión.
0: No importa. Eso es lo de menos.
1: Es lo de menos.
0: El tema es que hay una percepción.
1: La percepción es, si yo tengo un problema con el Estado mexicano, que lodo a las empresas lo tienen todos los días, ya sea por temas tributarios, por concesiones, por...
0: Sí, las empresas siempre van a pasar por el sistema judicial para resolver un montón de cosas que tienen que
1: entre hacer. Ellas, sí, uh-huh. Sí. Entonces hoy no hay confianza en ningún, eso. En un poder judicial. Y eso, pues, es un lastre gigante en la economía. Te decía, la inseguridad es otro, el tema energético es otro, hay temas de infraestructura, de capital humano, etcétera, pero México era un gran destino para inversión. Uh-huh. El tema energético primero nos frenó y ahora es mucho más grande el lastre del debilitamiento institucional y sobre todo en la parte del Poder Judicial. Uh-huh. Entonces, estas perspectivas de crecimiento raquítico para México son las que también llevan a estos rumores. Bueno, esas sumado a la debilidad fiscal que tenemos, ¿no? La baja recaudación y los compromisos fiscales cada vez más grandes. Platicamos aquí hace unas semanas. En el fondo, la libertad que tiene el gobierno en turno es poquísima. Ahora que están los programas sociales en la Constitución, más las pensiones de los regímenes anteriores, más el servicio de la deuda.
0: Casi todo el presupuesto está comprometido antes de que
1: 75% del presupuesto está comprometido y las transferencias a estados y municipios, ¿no? Las participaciones y aportaciones. Y la debilidad fiscal, que sí tenemos un déficit importante, y la gran presión que van a hacer a futuro los programas sociales en la Constitución. No estamos diciendo si están bien o mal esos programas fiscales, esos programas sociales. Nada más que van a costar mucho dinero, cada vez van a costar más dinero. Sobre todo la pensión de adultos mayores, porque va a haber más
0: que
1: adultos mayores.
0: Ya va en 500 mil millones de pesos, ¿no? En eso está más o menos la cuenta hoy.
1: Pero el futuro se sabe que va a costar más,
0: pues por definición. Pues sí, porque estamos envejeciendo,
1: están indexados a inflación. No tienen nada que los sustente en cuanto al lado de ingresos. La situación de Pemex no va a mantener al gobierno mexicano como antes lo mantuvo durante décadas. Entonces, sí existe cierta preocupación.
0: Pues sí.
1: No es pánico, tampoco hay que ser alarmistas, pero esta serie de conjuntos pues sí llevan a que el peso pues ya esté a 18, a ver, íbamos a 18, 18. Y que diversos bancos de inversión y analistas pues lo están pronosticando a 18, 18.50 hacia finales de año. Uh-huh. Veremos, me decía un profesor de finanzas en temas monetarios cuando yo estaba en la escuela, si alguien te dice que sabe qué va a pasar con el tipo de cambio en 3 meses, esa persona se merece un premio Nobel o que le digan que es un farsante.
0: No vamos a caer en eso.
1: Es muy difícil saber, es de los mercados más impredecibles, pero en todo, a mi parecer, termina siendo una noticia más positiva que negativa, aunque en la narrativa le va a costar al gobierno probablemente venderla.
0: Pues sí, y no hay que olvidar los factores que están atrás de todo esto, que es lo que realmente nos tendría que estar importando como país, ¿no?
1: Como país, sí, la verdad, para crecer, y que la economía crezca y que haya más empleo, mejores pagados.
0: Más todo. Allá de nuestra obsesión con el cambio, el tipo de cambio, lo que está detrás es lo que realmente importa a largo plazo, ¿no?
1: Lo que importa a largo plazo.
0: Bueno, Jorge Andrés, gracias.
1: Gracias a ti, Ana. Un saludo a todos los que nos escuchan. Nos vemos acá el próximo lunes.
0: Buena semana. Las 8 de la mañana con 59 minutos. Vamos a la pausa. 5543-77125. Corte comercial. Volvemos.

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8: 9:04. Gracias por seguir con nosotros aquí en MBS Noticias, arrancando semana lunes 5 de octubre del 2026 y esta es la información más importante al momento.
3: En resumen.
8: Leire Batalla, ¿cómo estás?
9: ¿Qué tal? Muy buenos días. Muy buenos días a todo nuestro auditorio. Excelente lunes. Buen inicio de semana.
8: Eso. ¿En qué va la conferencia de la presidenta, Leire? Cuéntanos.
9: Pues muchos temas ahorita en la mañanera. Sí estuvo, ha estado movida la mañana.
8: A ver.
9: Primero, la presidenta remarcó que no tienen evidencias de que se hayan efectuado disparos de arma de fuego desde territorio nacional hacia Estados Unidos en la frontera con Tamaulipas, como reportó el embajador estadounidense Ronald Johnson. Escuchemos a la presidenta.
10: Hablaron, incluso lo mandaron por escrito, que había habido disparos desde la frontera mexicana hacia Estados Unidos. Nosotros hemos pedido pues todas las evidencias de que esto fue así, porque no tenemos evidencia. Ningún elemento de la Guardia Nacional, de la Defensa, de la Marina, ha detectado que haya disparos de la frontera mexicana hacia la frontera de Estados Unidos. Sin embargo, pues para evitar cualquier situación de estas, lo que les planteó el general secretario, el almirante secretario, a través de la Secretaría de Relaciones Exteriores y de manera directa al Comando Norte y a la Guardia Costera, pues es que se hicieran operaciones espejo para que no hubiera ningún problema. Pero no tenemos ninguna evidencia que nos hayan dado de que en efecto hubo estos disparos de arma de fuego.
9: Y bueno, la presidenta remarcó que ya han habido otros operativos espejos, como la captura y detección de drones en la frontera. En más información, la presidenta Claudia Sheinbaum evitó pronunciarse sobre las críticas del exmandatario Andrés Manuel López Obrador al embajador de Estados Unidos en México, Ronald Johnson, presentadas en su nuevo libro Pueblo. Sin embargo, sí cuestionó al gobernador de Querétaro, Mauricio Curi, después de que invitó al diplomático estadounidense a colocar la primera piedra de la Academia Internacional de Capacitación Policial el fin de semana. Escuchemos a la presidenta.
10: Como presidenta tengo que tener una opinión diplomática siempre. Es una opinión del presidente López Obrador. Día de ayer o antier, no recuerdo, en el estado de Querétaro el gobernador invitó al embajador de Estados Unidos a poner la primera piedra de una academia internacional de capacitación de policía. No invitaron a la defensa, no invitaron al Gabinete de Seguridad Federal, no invitaron a la Secretaría de Relaciones Exteriores. Se invitó al embajador de Estados Unidos. Habla del embajador de Estados Unidos y del gobernador de Querétaro. Es algún caso, uno de los casos. Entonces, hasta ahora nosotros hemos tenido buena relación con el embajador y ha ayudado a resolver temas diversos que tenemos con el gobierno de los Estados Unidos. Pero sí hay temas en donde nos preguntamos por qué no es a través de la Secretaría de Relaciones Exteriores, como debe ser.
9: Lo que comenta la presidenta sobre esta invitación, pues no nos invitaron a nosotros, dice la presidenta.
8: Está bien.
9: En más información, la presidenta Claudia Sheinbaum evitó entrar en controversia por las declaraciones de Tatiana Cloutier, quien cuestionó la designación de Clara Luz Flores como candidata de Morena en Nuevo León y aseguró tener muy buena imagen de ambas. Escuchamos.
10: Que hablen con ella las compañeras de Morena, es ya un asunto de Morena. Yo lo que pienso es que la encuesta pues es la mejor forma de ver quién puede ser el coordinador o coordinadora de un, particularmente de Morena, pero de cualquier partido político, porque es lo que opina la gente, que uno puede tener una percepción como persona, pero la encuesta pues te da la opinión de la gente, pero pues ya le corresponde. Yo tengo la mejor opinión de Tatiana, de Clara Luz también. Ella trabajó con el presidente López Obrador en la Secretaría de Seguridad y ahora estuvo en carga de asuntos religiosos aquí en la Secretaría de Gobernación, y tengo la mejor opinión de las dos.
9: Pues temas de Morena, dice la presidenta. Y ya por último, la presidenta Claudia Sheinbaum descartó el cierre del programa Jóvenes Construyendo el Futuro, como se había estado reportando, y pues aclaró que ya hay suficientes jóvenes inscritos y que no se va a reabrir la plataforma para inscripciones hasta enero de 2027. Uh-huh. Pero es porque ya hay suficientes jóvenes, no porque se vaya a cerrar el programa.
8: Bueno, pues ahí está. Era un trascendido, ¿no?, del periódico Reforma. Uh-huh. El día de hoy, me parece, en Templo Mayor.
9: Sí, estaba circulando la información.
8: Bueno, pues muchas gracias, Leira.
9: Muy buenos días.
8: Gracias, lindo día. Oigan, sobre el tema de la lechuga, ¿se acuerdan que había una investigación abierta en torno a la lechuga mexicana, la lechuga de exportación mexicana y el asunto de la diarrea explosiva en los Estados Unidos? Bueno, la COFEPRIS aquí en México sacó un comunicado en donde descartó que los brotes de diarrea explosiva y salmonela que se detectaron en Estados Unidos hace un par de meses, unos brotes que siguen, de hecho, todavía, estén relacionados con la lechuga u otros productos provenientes de México. Eso fue lo que dijo COFEPRIS. Pero, y hay un gran pero aquí, la Administración de Alimentos y Medicamentos de los Estados Unidos, la FDA, que es como el equivalente de COFEPRIS, pero en Estados Unidos, dijo apenas el viernes pasado que sí se habían encontrado dos muestras del parásito de la ciclospora durante su investigación en unas granjas aquí en México, las granjas de Taylor Farms, pero que el tema era que a pesar de que se habían encontrado estos parásitos, no se había logrado establecer cómo es que habían llegado a los cultivos, pero que sí había parásitos. Lo que pasa es que la COFEPRIS lo que dice es, pues como ya dijeron que no hay una no hay una cadenita, digamos, muy clara entre el parásito y la lechuga, pues entonces no hay, pero no, claro que sí había este parásito en México. Taylor Farms dice que la granja en donde se encontró esta muestra ya no es parte de su programa de proveedores y sigue cancelada la exportación de esta granja de Taylor Farms hacia los Estados Unidos. El brote de ciclospora ha causado hasta el momento 13,000 personas enfermas allá en Estados Unidos, 570 hospitalizaciones y 2 muertes en 21 estados de los Estados Unidos. Así es que, digamos, no son versiones encontradas la de la COFEPRIS y la de FDA, nada más que la COFEPRIS deja de fuera algo muy importante, que es que en efecto sí se encontró ciclospora en las fábricas, en algunas granjas de Taylor Farms, y que estas granjas evidentemente exportaban la lechuga hacia los Estados Unidos. Así es que bueno, ahí está el tema de la lechuga y estas enfermedades. Y nos vamos hasta Oaxaca. Roosevelt Rasgado, traes información. ¿Cómo estás? Buen día.
11: ¿Qué tal, Ana Francisca? Muy buenos días. Fíjate que Jesús es un vendedor, un comerciante de la ciudad de Oaxaca de 36 años de edad, conocido como El Chuy, y propietario de un negocio de venta de elotes, fue asesinado junto con su pareja Rosalba, de 30 años, la noche del sábado en la colonia Ejidal, perteneciente a la agencia de San Martín, Mexicapan. La pareja se desplazaba en una motocicleta por la calle Fresnos cuando fue interceptada por sujetos armados que viajaban en otra motocicleta. A unos metros de las calles Paraísos y Pinos de esta colonia, ambos fueron atacados a balazos y quedaron sin vida junto a un muro de un arroyo. Elementos policíacos acordonaron la zona mientras personal paramédico confirmó el fallecimiento de las dos personas. La Fiscalía General del Estado de Oaxaca inició una investigación por homicidio y feminicidio, mientras agentes buscan cámaras de seguridad que permitan identificar a los responsables. Jesús había comenzado años atrás con la venta de lotes en las calles de Oaxaca y logró hacer crecer su negocio con establecimientos en distintos puntos del centro histórico de la capital del estado. También había sido integrante de la Alianza de Sindicatos y Asociaciones del Estado de Oaxaca. Horas antes de su asesinato, el comerciante Jesús había compartido en redes sociales un mensaje sobre lo efímero que es la vida, Ana. Dice: nada es eterno, ni el éxito, ni la tristeza, ni siquiera nosotros. Y lamentablemente, la noche del sábado, junto con su pareja, fue asesinado en las calles de la ciudad de Oaxaca. Ana, es mi reporte.
8: Muchísimas gracias, Roosevelt.
11: Saludos, buenos días.
8: Gracias, muy buenos días, saludos hasta Oaxaca. Aquí en la Ciudad de México, la jefa de gobierno, Clara Brugada, registra una aprobación, de acuerdo con El Financiero, del 60% de aprobación al cumplir los 2 años en su encargo. 3 puntos más subió con respecto a la última encuesta, que fue en julio de este mismo año. Ayer rindió su segundo informe de gobierno en el Auditorio Nacional, en donde aseguró que siguen cayendo los homicidios en la capital.
12: Grandes noticias. Junio, julio, agosto y septiembre, 4 meses consecutivos con los homicidios en mínimos históricos. La pacificación de la ciudad avanza. Hoy tenemos el nivel de homicidios más bajo en 30 años.
8: La encuesta de evaluación de gobierno aquí en la Ciudad de México, la percepción de seguridad en los últimos 6 meses, la pregunta es, ¿qué dirían? ¿Si mejoró o empeoró? El 49% dice ha mejorado mucho o algo, y el 44% dice ha empeorado, bajado del 51% de personas que pensaban que había empeorado al 44% que ha empeorado. Así es que pues incluso una mejor percepción de temas de inseguridad. Pero bueno, estaremos por supuesto en esto más adelantito. En Rusia, 5 hospitales en Siberia fueron puestos en cuarentena después de la muerte de un asistente de laboratorio de 28 años por un posible caso de peste neumónica, una infección que puede transmitirse entre personas a través de secreciones respiratorias. Por ahí había gente diciendo es que esta podría ser una nueva pandemia. El caso es que 200 personas que estuvieron en contacto con esta persona que murió están bajo vigilancia médica. Autoridades investigan si contrajo esta infección durante su trabajo en un instituto especializado en patógenos peligrosos, que si se les escapó un patógeno o no. En fin, hay reacciones ya desde muchas latitudes. El que vamos a escuchar es el secretario de Estado de los Estados Unidos, Marco Rubio, que confirmó efectivamente que las autoridades de los Estados Unidos están siguiendo de cerca los reportes de este brote.
13: Sabemos lo que sabemos. Independientemente de la información que nos hayan facilitado los rusos, que parece indicar que fue un trabajador de laboratorio quien se infectó y que existe la preocupación de que el contagio pudiera haberse extendido, al menos a nivel interno, por lo que se les ha visto aplicar las medidas de cuarentena más estrictas posibles. No creo que sea motivo de alarma, pero sí es motivo de atención y una razón para simplemente mantenerlo en la mira.
8: Vamos a la pausa comercial, las 9 de la mañana con 15 minutos, 5543-77125, nuestro WhatsApp aquí en cabina. Gracias a toda la gente que se comunica con nosotros a través de las distintas redes sociales. Dice Alfredo García, ¿en qué forma beneficia la economía un peso fuerte? Bueno, pues ya nos lo explicaba aquí Jorge Andrés, hay varios importaciones, por ejemplo, ¿no? Las importaciones es una de las... de las áreas en donde se beneficia. Antonio dice, no digan mentiras, es muy bueno que el peso se haya mantenido fuerte frente al dólar, le beneficia mucho a la economía de México, sus argumentos son subjetivos. Muchísimas gracias por acá. Angélica nos dice, ya salió igual que todos, Verónica Rufo, desde que piensa hacer mancuerna con esos corruptos, perdiste credibilidad. Muchísimas gracias. Por acá dice Morena, PAN, PRI, Movimiento Ciudadano, todos los partidos ponen a sus recomendados, no hay verdaderos representantes de la población. Gracias por la comunicación, Mariló, muchísimas gracias siempre por platicar con nosotros. En fin, aquí algunos de los comentarios esta mañana. Dice Deimos Peñalosa, si los padres estuvieran al pendiente de sus hijos y les involucraran valores, inculcaran, perdón, valores, otra cosa sería, los muchachos no tendrían por qué ir con armas a la escuela. Muchísimas gracias también a Miguelito. Buen día, Ana Francisca, dice, la CEP eliminó las plazas de veladores en las escuelas, quienes fungen como porteros son los del personal administrativo y de apoyo, es decir, intendentes, secretarios y secretarias, prefectos, como tal no existe una plaza de cuidador. Gracias, David, por la aclaración. Vamos a la pausa, ahora sí, comercial, tenemos mucho más al volver.

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0: universidades más reconocidas de los Estados Unidos, la Universidad de Cornell, protegió, no hay otra forma de decirlo, a una serie de alumnos agresores sexuales. Hace algunos años agredieron sexualmente a una estudiante, a una alumna, y obviamente se ha abierto un debate importante con relación a qué se hace con los agresores sexuales desde el poder. Esta chica salió a decir, pues me agredieron sexualmente, me agredieron 7 alumnos, el caso es verdaderamente aterrador. Y la universidad básicamente no hizo nada, y no nada más no hizo nada, sino que lo que hizo fue asegurarse de que estas personas no fueran castigadas por ley como tendrían que haber sido castigadas, que estos estudiantes no fueran castigados como tendrían que haber sido. Desafortunadamente, el caso de la Universidad de Cornell pues es uno de muchos que hemos sabido y conocido desde hace mucho tiempo sobre cómo las instituciones protegen muchas veces a los agresores sexuales. Esto nos lo preparó Ángela Molina.
1: ¿Cómo debería responder una universidad de élite cuando una alumna denuncia que 7 integrantes de una fraternidad la drogaron y la violaron durante horas? En Cornell, la respuesta incluyó, según la demanda, permitir que los acusados presentaran ensayos para mitigar su conducta. La universidad asegura que hubo más consecuencias, como expulsiones y suspensiones, pero ahora, bajo escrutinio público, su actuación será revisada de manera independiente y la investigación penal está nuevamente abierta. La denunciante, con identidad protegida bajo el nombre de Jane Doe, tenía 20 años cuando fue víctima de abuso sexual. En octubre de 2024 fue a visitar a un amigo a la casa de la fraternidad Chi Phi en Ithaca, Nueva York. Según su demanda, ella estaba borracha cuando 2 integrantes le dieron más alcohol y la presionaron para consumir ketamina. A la 1:42 de la madrugada comenzaron a circular mensajes en el grupo de Snapchat sobre ella. Uno anunciaba, con una expresión vulgar, que había sexo gratis arriba. Otro decía, «Puedes entrar y sacártelo». Después preguntaron, «¿La tienda sigue abierta?». La respuesta, sí. La demanda relata que llegaron más hombres, que ella intentó esconderse bajo las cobijas y que las agresiones terminaron alrededor de las 5:45 de la mañana cuando perdió el conocimiento. Su abogado, Thomas Jufra, habló sobre el caso en entrevista para CNN.
2: Ella quiere que estas personas rindan cuentas. Estuve involucrado en este caso desde el principio y me sorprendió que nunca tuviera noticias de ningún investigador. Desde luego, yo no creía que la policía de la Universidad de Cornell fuera competente para hacerlo. Y bueno, no los expulsaron a todos. Tengo mis dudas sobre si debería haber expulsado a otras personas concretas, pero ella sentía que no se le escuchaba y no se exigían responsabilidades.
1: Jane Doe denunció ante la policía universitaria en noviembre de 2024 y se impusieron suspensiones temporales a los demandados, a quienes se les concedió la oportunidad de mitigar su conducta mediante la presentación de ensayos. Posteriormente, ella tuvo que dejar Cornell y fue este septiembre cuando demandó a la universidad y a los 7 señalados por incumplimiento de contrato, negligencia e infracciones a la ley estatal. Doe solicita una indemnización económica que incluye daños compensatorios y punitivos. Jeremy Saland, abogado de uno de los acusados, negó ante CNN que su cliente agrediera a la estudiante.
3: Está sacando una conclusión basada en la conducta potencial o real de otras personas, que muy bien podrían haber hecho cosas horribles, pero él no formó parte de eso. Basándonos en lo que él vio, que ella no parecía estar bajo los efectos de ninguna sustancia, que no la vio desnuda, que no la vio bajo coacción, que no vio nada por el estilo, y que le preguntó si estaba bien. Entonces, él no tiene por qué rendir cuentas por lo que los demás piensen que fuese Snapchat, pero otros chicos, si es que hicieron algo después de los hechos, entonces quizá sí deberían hacerlo, si es que realmente lo hicieron.
1: Los datos internos de Cornell revelan que el 35% de las estudiantes universitarias afirmaron haber sufrido agresiones sexuales durante su estancia en el campus. La gobernadora de Nueva York, Kathy Hochul, también se pronunció ante el caso.
4: Quiero respuestas, quiero saber qué ocurrió y por eso he solicitado una investigación independiente a cargo de un abogado externo contratado por la Universidad de Cornell para plantear esas preguntas y otras más.
1: Aunque la Universidad de Cornell defiende su investigación interna, que produjo expulsiones y suspensiones y mantiene prohibida a Chi Phi en el campus, Sophia Dasser, directora del periódico estudiantil Cornell Daily Sun, cuestiona qué pueden resolver los ensayos.
5: Esto refleja una cultura a la que la universidad aún no se ha enfrentado. El hecho de que la conducta sexual inapropiada se trate como un problema educativo, asignando redacciones, talleres y conferencias como parte del grupo de trabajo, nos resultaba extremadamente preocupante. Y la falta de transparencia

0: nos preocupaba tanto a nosotros como evidentemente a la comunidad de Cornell. El codirector del grupo de trabajo había dicho, y cito textualmente, que el objetivo nunca fue resolver el problema. Así que nuestra pregunta es, ¿quién es responsable de resolverlo?
1: Para MBS Noticias, Ángela Molina.
2: Bueno, y lo conversábamos un poco la semana pasada, cuando nos visitó aquí Saskia Niño de Rivera. Tendemos a pensar que hay que educar a las niñas en cómo protegerse, a las niñas, en cómo no ser víctimas de agresión sexual, pero poco le dedicamos, y está mal, más bien a educar a los niños. ¿Cómo educamos a los niños para que entiendan qué es el consenso sexual y cómo actuar en situaciones en donde efectivamente hay poco control y puede llegar a ocasionar muchísimo daño a una persona, daño de por vida? Y por eso está en la línea, y quiero agradecerle muchísimo a Lamar Gator, escritora y conferencista, que le ha entrado desde hace muchos años y desde muchos ángulos a estos temas. Es un gusto estar contigo esta mañana. ¿Cómo estás, Lamar Gator?
3: Hola, Ana, muy bien, ¿tú?
2: Bien, contenta de conversar contigo y poner el énfasis en donde tiene que estar, que es cómo ayudamos a las familias a saber cómo educar, cómo hablar de consenso con los hijos, sobre todo con los hijos varones.
3: Pues mira, yo creo que antes que educar cómo hablar de consenso, hay que educar, hay que formar. O sea, yo creo que en la base de todo esto hay un problema de falta de límites, falta de contención, falta de, ¿sabes? O sea, de enseñarles que hay cosas que no están bien, que no puedes lastimar a otro ser vivo. Olvídate una mujer, ¿no? O sea, siento que el sistema en donde hay que crecer a hombres que no lloren, que no sientan, que no respeten nada porque creemos que pueden todo, porque creemos que nuestro trabajo es que estén felices todo el tiempo, y entonces con la bandera, con esa excusa, les permitimos hacer lo que sea y no permitimos que nadie sea una figura de autoridad, uh-huh, a veces ni siquiera nosotros, uh-huh, pues estamos formando pequeños monstruitos, ¿no? Uh-huh. O sea, que no saben cuál es un límite. Ya olvídate, o sea, ¿cómo vas a aprender a escuchar el que alguien te diga que no si nunca has escuchado la palabra no? De la misma manera que cómo vas a aprender a poner un límite si nadie te lo puso jamás, ¿no? Uh-huh. Entonces yo empezaría por una revisión seria de entender que estás formando a un adulto, sí, y que necesitas que ese adulto sepa que en el mundo existen reglas, existen límites, existen, o sea, que no puedes todo lo que tú quieres y que a veces la respuesta es no.
2: Sí.
3: ¿No? Ahora, en el tema del consenso, para mí estamos ya en un nivel en donde eso de no es no ya no funciona. Uh-huh. O sea, desde mi punto de vista, lo que hay que enseñarles y lo que yo platico con mi hijo, tengo un hijo de 19 y tuve esta conversación, como espero que la mayoría de los papás hayamos tenido la semana pasada a raíz de esta noticia, uh-huh, solo sí es sí. Ese es el único consenso que existe ya, ¿no? Uh-huh. O sea, porque en el no hay muchísimas áreas grises, ¿no? Sí. O sea, es que me empezó a dar un beso y luego ya no quiso. Pues claro que eso es no. Pero para estar seguro, solo si te dijo que sí, es sí, sí, uh-huh, ¿no? Uh-huh. Entonces, como que creo que tenemos que tener muchísimas conversaciones en cuanto a solo si la otra persona está totalmente de acuerdo. Creo que tenemos que tener conversaciones en cuanto a si hay involucradas sustancias, alcohol, drogas, lo que sea. No es una buena idea relacionarte, uh-huh, con alguien en ese momento. Uh-huh. No va a salir bien. Uh-huh. Ni quieres que sean así tus encuentros sexuales, ¿no? Uh-huh. Pero lo que me parece todavía más importante en qué enfocarnos es en la parte de el consenso social, de la normalización de la situación. A mí lo que más me impresiona de este caso, que efectivamente solo es uno de los casos,
2: sí,
3: porque pues eso ha pasado toda la vida en todas las universidades, en las de aquí, en todas partes.
2: Solo, ¿no?, que no tenemos números, ¿no? Ni denuncias públicas.
3: Exactamente. Uh-huh. Lo que más me impresiona es el silencio de los hombres alrededor. O sea, en este caso particular había 58 más en ese chat y a nadie se le hizo raro que alguien dijera vulgarísimamente free pussy.
2: Sí, sí.
3: Y
2: vagina gratis.
3: Y a nadie le pareció rarísimo.
2: Para decirlo como vagina gratis. O sea, ese fue el mensaje que mandó un chico cuando se dio cuenta que podían abusar de esta joven, y en un chat de la escuela, y nadie hizo nada, Valeria.
3: Nadie hizo nada, a nadie le pareció raro, ¿no? O sea, ¿cómo es posible que estos niños, que además se supone que son de una clase privilegiada y con, ¿no? O sea, que les funciona la cabeza y que nadie haya dicho, oye, ¿cómo? Hay una niña drogada ahí y están invitándonos a ir. ¿Qué pasa? Vamos a hablarle a la policía. O, oigan, ¿qué están haciendo? O sea, el tema de que entre hombres no se cuestione, se normalice, sea algo de todos los días. Ya olvídate de la agresión sexual a este nivel. Hablar mal de las mujeres, compartir las fotos en el chat de mujeres encueradas, tratarlas mal en tu oficina. O sea, hay tantas maneras de violencia de género, ¿no? Que terminan en violencia sexual.
2: Pero ¿cómo le enseñas? A ver, Valeria, ¿pero cómo le enseñas eso a tus hijos? O sea, si es lo que están viendo, si es lo que ven del papá, por ejemplo. Hay muchos papás que, bueno, pues en sus chats de hombres, pues también se intercambian ligas porno y fotografías y etcétera. Pues bueno, si lo están viendo ahí, ¿cómo no lo van a repetir? Es decir, ¿cómo empezar a tener estas conversaciones incluso, supongo, en pareja, Amar Gaitor?
3: Es que eso es lo que te digo, la estructura está tan contaminada, ¿no? Entre la normalización y lo que se permite, ¿no? Entonces, pues, ¿cómo teniendo conversaciones? ¿Cómo poniendo límites? Sí, con tu pareja, o sea, sí creo, y es una cosa que hablo constantemente, que si tú creces, o sea, si tú vives en una familia en donde tú estás permanentemente violentada, o sea, económicamente, verbalmente, físicamente, de la manera que sea, y tus hijos crecen viendo eso, eso es lo que les va a parecer que es lo normal, ¿no? Y eso va a ir subiendo. Entonces, ¿cómo hacer? Pues primero yo creo que tienes que hacer un ejercicio de cómo estamos viviendo y qué les estamos transmitiendo. Ahora, personalmente, yo teniendo conversaciones, y justo esto pasó la semana pasada en mi casa, que hubo ahí una respuesta no correcta de mi hijo hacia mi hija, y en ese momento brinqué, ¿sabes? Y tal vez él no la estaba haciendo con mala intención, ni venía de un lugar, ni de un ejemplo de violencia, sino que justo es normal contestar así para él, ¿no? ¿Por qué? No lo sé. Porque lo que sea, por la reacción en ese momento de no hacerla consciente. No necesariamente tiene que ser malintencionada.
2: Ya.
3: Y en ese momento le dije, esto es absolutamente inaceptable. No puedes hablarle así a tu hermana, a mí, a nadie en la vida. ¿Por qué? Porque es una falta de respeto y porque no puedes. O sea, esto ya es violencia. Ay, mamá, qué exagerada. No. O sea, creo que tenemos que empezar a exagerar en el tema, o sea, en poner nuestra mirada en cosas que parece que no pasa nada porque solo fue una vez, pero que si se van juntando va escalando. Entonces creo que lo primero es ser súper exagerados, y no me refiero a que ya no les puedas hablar a nadie, ¿no? Me refiero a estar muy atentos en conductas, en acciones, en respuestas que pueden eventualmente transformarse en otra cosa.
2: Ya. Yo me quiero regresar un segundo con lo que tú arrancaste, que es los niños, los jóvenes necesitan límites, no necesitan que sus papás sean los mejores amigos, porque también mucho lo que vemos es pues esta relación, en el no querer imponer una autoridad y en el no querer que sufran, pobrecitos, no les he dado el teléfono y todos sus amigos tienen teléfono, o todos sus amigos ya están tomando y pues me está pidiendo una chela, pues pobrecitos, y ¿no? En este tema de no, los papás no somos amigos de nuestros hijos, o sea, eso no quiere decir que seamos sus enemigos, pues, pero no somos sus amigos, no es nuestro papel ser sus amigos.
3: No, tu trabajo exactamente no es ser el papá buena onda, es ser el adulto responsable a cargo de esa persona, ¿no? Y eso implica ser la persona que toma las decisiones, ser la persona que dice, no vas a tener chelas en tu fiesta, tienes 15 años, no hay manera, eres menor de edad, o no te voy a dar dinero para el INE falso para que vayas al antro, porque pobrecito, eres el único que no va. Porque es ilegal ir a un antro y es un delito penal darle hacer un fake ID, ¿no? Sí. Una identificación falsa. O sea, todos esos nos, desde no te puedes comer otro dulce, o no, ya no puedes ver otro programa en la televisión. Todos esos pequeños nos son los que van formando a nuestros hijos en un entorno de límites, de que hay cosas que no se pueden hacer, ya, ¿sabes?
2: Ya.
3: Y si creces sabiendo que hay ese muro de contención y que hay alguien que te está diciendo a ti hasta aquí, hasta aquí, hasta aquí,
2: pues vas
3: es
2: a tener
3: mucho más fácil, sí, que sí, de adulto lo puedas entender.
2: Vas a tener mucho más claro dónde está la brújula moral para que en un caso como en el de Cornell, si te toca vivirlo, puedas decir, esto está mal, yo voy a hacer algo al respecto, que esa es la otra. Hay muchos niños que dicen, esto está mal, pero yo no me voy a meter porque no me quiero meter en problemas, porque no quiero ser yo el buleado, porque no.
3: Porque es mi amigo.
2: No la están. Sí.
3: Pues yo creo que ahora la chamba, aparte de los límites y de tal, es, diría, de los papás con hijos hombres. Y funciona para las niñas también, ¿eh? O sea, yo creo que todo el mundo tiene que saber esto. Es solo sí es sí. Pero ahora tenemos la otra parte de la chamba que es, no puedes ser parte de esto. O sea, tienes que alzar la voz ante una cosa que no es correcta. Si alguien está siendo lastimado de cualquier manera, porque hay muchísimas maneras de violentar, tienes que no ser parte, y no ser parte no quiere decir callarte, porque pues callarte te implica, ¿no? O sea,
2: sí.
3: No puedes quedarte callado, tienes que pedir ayuda o tienes que decir, o sea, tienes que denunciar o tienes que ir y llevar a alguien a que eso suceda, o tienes que decirle a tu amigo, oye, esto no está bien. O sea, tienes que levantar la voz, no puedes. El que calla otorga, me explico, ¿no? Ya. O sea, tienes que hacer cosas al respecto. Entonces, la chamba es doble. En este mundo ahora la chamba es doble. Solo si es sí y no puedes ser parte. O sea, si no estás siendo parte de la solución, eres parte del problema.
2: Estoy totalmente de acuerdo. La Margator, te mando un abrazo. Si no la han leído, léanla. Las cosas que no nos dijeron y otras que sí, pero no son ciertas, de Penguin Random House. Y muchas otras opiniones en muchos lugares, mi querida Margator. Te mando un abrazo.
3: Gracias, Ana. Un abrazo.
2: Lindo día, linda semana. 9:40 a.m. Esta es la Agenda Global.
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5: Vámonos con la información internacional más relevante. España entra en campaña. El presidente del gobierno español, Pedro Sánchez, anunció este lunes el adelanto de las elecciones generales para el próximo 29 de noviembre, por lo que España entra desde hoy en una apresurada carrera electoral de menos de 8 semanas. Entre el 21 y 26 de octubre se presentarán las candidaturas y el 13 de noviembre comenzará oficialmente la campaña, que concluirá el día 27.
6: Ha llegado, por tanto, el momento de que los españoles y españolas decidáis qué futuro queréis para vosotros mismos y para vuestro país.
5: El detonante inmediato del adelanto electoral fue el fracaso de 2 decretos sobre vivienda impulsados por el Ejecutivo para enfrentar el creciente descontento social por la crisis de acceso a la vivienda, rechazados en el Congreso el viernes pasado. España suma semanas de movilizaciones por la crisis habitacional. Decenas de miles de personas salieron a las calles en distintas ciudades del país y durante más de una semana hubo una acampada en la Puerta del Sol de Madrid. El descontento se agravó tras el desalojo de Mari Carmen Abascal, una jubilada de 87 años, cuyo caso se convirtió en símbolo de las dificultades que enfrentan miles de inquilinos. Sánchez, uno de los principales referentes de la centroizquierda europea en medio del auge de la derecha, llega a las urnas también desgastado por otros frentes, entre ellos investigaciones y escándalos de corrupción que han afectado a su entorno político cercano e incluso a su propia familia, así como el descontento por la gestión de la crisis migratoria en Ceuta. Del otro lado, la oposición ya marca el tono de la campaña. El líder de Vox, Santiago Abascal, advirtió que serían unas elecciones muy inciertas y exigió unos comicios limpios y sin violencia, mientras que el presidente del Partido Popular, Alberto Núñez Feijóo, acusó a Sánchez de convocar elecciones por miedo y por interés propio, y afirmó que lo que está en juego es un cambio.
7: No son unas elecciones más. La disyuntiva del 29 de noviembre es algo más que escoger entre dos partidos. Se trata de elegir entre un proyecto de ambición personalista o un proyecto de país.
5: Teherán mantiene abierta la puerta a la negociación, pero no cede en Hormuz. Irán continúa evaluando la última propuesta de Estados Unidos para poner fin a la guerra, transmitida a través de Qatar. El portavoz del Ministerio de Exteriores, Ismail Bagai, afirmó este domingo que Teherán ya comunicó sus consideraciones preliminares a los mediadores qataríes. La propuesta fue recibida durante una escala de la delegación iraní en Doha, tras su participación en la Asamblea General de la ONU en Nueva York. El canciller Abbas Araghchi defendió la vía diplomática como la única opción para terminar el conflicto. Sin embargo, el principal obstáculo sigue siendo el estrecho de Hormuz. insumos, clave para el transporte mundial de petróleo y gas. Bagey dijo que su reapertura requiere medidas concretas de Washington, entre ellas el fin del bloqueo naval y el levantamiento de las sanciones. El presidente del Parlamento y jefe negociador iraní, Mohammad Bagher Khalibaf, fue más tajante. Aseguró que Teherán no reabrirá el paso hasta que Estados Unidos cumpla con las condiciones planteadas por Irán y advirtió que juzgará a Washington por sus acciones, no por sus declaraciones. La presión también se siente dentro de Irán. En medio de una profunda crisis energética y largas filas en las gasolineras, el ministro de Petróleo, Mohsen Paknejad, presentó su renuncia este domingo. Mientras Washington mantiene la presión económica, Teherán conserva a Hormuz como su principal carta de negociación. Alerta en Siberia por una muerte que deja aún muchas preguntas. Una técnica de laboratorio de 28 años, identificada como Daria Shipilova, murió tras desarrollar un cuadro respiratorio grave en la región rusa de Irkutsk, en el sureste de Siberia. La mujer trabajaba en el Instituto Antiplaga de Irkutsk, especializado en el estudio de agentes infecciosos de alta peligrosidad, y cerca de 200 personas que tuvieron contacto con ella permanecen bajo vigilancia médica. Las autoridades rusas, sin embargo, no han confirmado que se trate de peste neumónica, como reportaron medios locales, y este lunes aseguraron que las pruebas no han detectado la bacteria que provoca dicha enfermedad. Una de las hipótesis difundidas por medios locales apunta que Shipilova pudo haberse expuesto durante su trabajo. Reportes señalaron que el 25 de septiembre habría roto accidentalmente un tubo con material que contenía Yersinia pestis, la bacteria causante de la peste. Sin embargo, las autoridades rusas niegan que hubiera ocurrido un accidente en el instituto y aseguran que las pruebas ampliadas no encontraron microorganismos relacionados con su actividad profesional. El caso ha sido descrito como una neumonía de origen desconocido. Mientras, el caso ya llamó la atención de Washington. Un funcionario de la administración del presidente Donald Trump confirmó a Axios que la Casa Blanca conoce la situación, la está siguiendo y evalúa opciones. Esto fue Agenda Global con la información internacional más relevante al momento. Yo soy Lere Batalla y puedes encontrarme en X como arroba Lere y en bajo batalla.
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0: Ya estamos de regreso. 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
1: Son las 9 de la mañana con 47 minutos y en esto andan los portales.
2: 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Reforma.
3: Ordena juez aprehender al señor de los buques.
2: El Universal.
3: Sheinbaum cuestiona participación de embajador de Estados Unidos en Academia Policial de Querétaro. Existen límites institucionales, dice.
2: Milenio.
3: Bolsonaro sacude a Lula y van a la segunda vuelta.
2: La Jornada.
3: La derecha internacional sí quiere intervenir en México. Sheinbaum sobre denuncias de injerencia en elecciones de Brasil.
2: El Financiero.
3: Sheinbaum pide a Morena dialogar con Tatiana Cloutier por ruptura en Nuevo León.
2: El País.
3: Ernesto Rufo. Yo ya estaba retirado. A mí me regresaron a la política. Me revivieron.
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3: Nobel de Medicina para Dicerot, Hagenmann y Nagel por avances en optogenética. Para MBS Noticias, Ángela Molina.
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0: con las Almanac.
1: Un regalito para ti, Ana Francisca Vega, que sé que eres muy fan de Madonna.
0: Soy muy fan de Madonna.
1: Yo también soy muy fan de Madonna.
0: Pues es que cómo no ser muy fan de Madonna.
1: A ver.
0: ¿Hay Madonna haters aquí?
1: Siempre ha habido a Madonna haters en el mundo. Pero te voy a decir, ha sobrevivido 40 años a los Madonna haters. Bueno, 44 años a los Madonna haters.
0: Sí.
1: Este track que estamos oyendo tiene 45. Es decir, es de 1981. No es la primera versión de Everybody, es el demo de Everybody.
0: Ah.
1: A ver,
0: venga, vamos a escucharlo un segundito.

0: pensé que había sido parte como de una presentación en algún lugar. Es el demo.
1: Si suena rugoso es por lo que lo es. Pertenece a un disco que era una de las joyas de mi colección. Ya no lo es porque todo está en YouTube. Lo pueden encontrar en YouTube. El disco se llama Pre-Madonna. No de Pre-Madonna, sino de Pre-Madonna. Ajá. De antes de que Madonna fuera, ajá, Madonna. Ajá. Lo sacó Steve Bray. Steve Bray fue uno de sus grandes socios en la vida y en la música. El coproductor de True Blue, de Express Yourself, de muchos de sus éxitos. Que empezó con ella haciendo demos a principios de los 80. Este es el demo que en aquel mítico lugar del Nueva York de los años 80, en Dansteria o Dancetería, llega Madonna y le entrega al DJ, a Mark Gamins, que lo pone, la gente se pone a bailar en la discoteca y eso le granjea que él acepte producir el track y llevárselo a Seymour Stein, presidente entonces de Sire Records, la disquera división de Warner Brothers que firmó a Madonna por primera vez.
0: Hijos.
1: Toda esa mitología es la mitología que vimos hace unos días en los MTV VMA Awards, en los, sí, Video Music Awards, en donde Madonna fue la reina absoluta, apelando, yo diría, que menos a la nostalgia que a la resiliencia. Pasó, de hecho, una cosa muy curiosa, querida Ana Francisca. Poniéndome a hacer la revista de prensa de cómo le fue a Madonna en los VMAs, la prensa popular, los, sí, tabloides, la hicieron papilla. Es decir,
0: no nos sorprende, ¿no?
1: No nos sorprende nada.
0: Y mucho que ver con su look, ¿no? Con su físico, con, híjole, qué, el patriarcado.
1: Con su look, Nicolás, con que no puede caminar, con que la rodilla, con que estaba desconcentrada, con que sí estaba borracha. Bueno, la prensa de calidad,
0: sí,
1: el New York Times, Vogue, Rolling Stone, son panegíricos absolutos. ¿Por qué? Porque a lo que fue Madonna fue hacerse cargo de su edad y eso me pareció poderosamente conmovedor. Por supuesto, estaba con la micro minifalda diseñada por Anthony Vaccarello para Yves Saint Laurent. Por supuesto, estaba cantando con las estrellas del momento, con Sabrina Carpenter, con Charlie XCX. Pero, pues evidentemente, no es lo mismo los tres mosqueteros que ya el Vizconde de Bragelonne a estas alturas. Es decir, Madonna tiene 68 años.
0: Sí.
1: Entonces, bueno, no, ya no es la, sí, gran bailarina que fue.
0: Pero, pues no.
1: No, no está ahí
0: nadie,
1: para eso.
0: Exacto, nadie estaba pensando eso, ¿no?
1: Pero te voy a decir qué es lo que me pareció, y creo que a gran parte de la prensa global le pareció encantador. Su determinación a no ocultarlo. Es decir, ¿necesita ayuda para subir la escalera? Sí, sí necesita ayuda para subir la escalera. Y puede hacer chistes sobre sus rodillas. Y puede pedir que por favor no le estén gritando que la aman mientras está dando su discurso de agradecimiento, porque se le podría ir el patín, se le podría ir el tren de pensamiento. Y puede hacer referencia a su primera actuación en unos VMAs en 1984. En 1984 ella canta Like a Virgin, baja de un pastel de bodas, se le cae un zapato, decide tirar el otro zapato pues para compensar, digamos. Y cuando baja, decide arrojarse al suelo a contorsionarse sensualmente, como si estuviera en éxtasis lúbrico. Está intentando recuperar sus zapatos y ponérselos otra vez.
0: Ajá.
1: Contó muy simpática esta anécdota al recibir el premio Artista del Año. Y en ese momento te das cuenta por qué es la artista del año y de todos los años. Es decir, cómo es una mujer que entiende perfectamente la mecánica del estrellato y que entiende que le toca tener un discurso completamente distinto a estas alturas. Es decir, si tú ves a Madonna en sus primeros VMAs en 1984, pues era la novia. Es, uh-huh, decir, lo que estaba haciendo era desafiar nuestras concepciones de la sexualidad. Alguien podía acceder al amor a través del ejercicio consciente, uh-huh, de una sexualidad y no manteniéndose virgen hasta el matrimonio. Sus siguientes VMAs espectaculares en 2003, ahí ella va, pues digamos casi que encarnando el patriarcado, es decir, subvirtiéndolo, asumiéndose como tal. Va vestida con un sombrero de copa, con una levita, toda de negro, de pantalón, de botas, en donde ya Britney Spears y Christina Aguilera están asumiendo esos papeles femeninos. Y ella está, pues digamos, ahí encarnando.
0: Y se besan, ¿no?
1: Se
0: Britney
1: besan.
0: Spears y Christina Aguilera. Y Madonna está en medio,
1: es,
0: ¿no?
1: Es un, claro, besadero con, de todos.
0: Claro, voltea con una y voltea con la otra. Claro.
1: Besa a Britney Spears, cierto, besa a Christina Aguilera y luego, cierto, se besan ellas dos. Y luego, sí, sale Missy Elliott a rapear.
0: Cierto.
1: Sentado su marido. marido ahí en primera fila, Guy Ritchie, en aquella época, con mucho estilo que tiene Guy Ritchie, y Justin Timberlake, exnovio de Britney Spears, con menos estilo, poniendo cara de, ay, Dios mío, ¿qué está pasando aquí? Ajá. Pero ahí tienes también una encarnación, digamos, de un nuevo arquetipo femenino que está diciendo, yo asumo el poder sexual, yo asumo la agencia sexual y puedo asumir los aparejos del patriarcado. Pasan 23 años, llegamos a estos MTV Awards, y lo primero que oímos esa noche es Here's Mother, es decir, encarna una suerte de arquetipo materno universal. Ese arquetipo materno es un arquetipo de las disidencias sexuales, sobre todo. Es decir, ese es el público que ha sido fiel a Madonna a lo largo de toda la vida. También diría yo a cierto tipo de mujer que busca un empoderamiento distinto al del feminismo tradicional. Madonna ha tenido una relación accidentada con el feminismo tradicional a lo largo de los años. Es decir, muchas feministas la acusaron en un primer momento de autocosificarse, digamos, uh-huh. y ella todo el tiempo reivindicó, y Camille Paglia fue su gran epígono dentro de la teoría posfeminista, reivindicó su propia agencia sexual como una manera de hacerse cargo de su propio cuerpo. Creo que es el momento, Ana, en que Madonna está reivindicando la edad como una categoría culturalmente viable. Fíjate que hace unos días, escribiendo sobre Alex Sintek y digamos, sus escándalos recientes en mi columna del Heraldo, justificaba yo un poco el enojo de Alex por una razón, que es la radio es muy cruel con los artistas que tienen más de 50 años. Es decir, y ponía yo como ejemplo, Miguel Bosé tiene una década sin tener un éxito en la radio y Madonna tiene 14 años sin tener un éxito en la radio.
0: Sin tener un éxito.
1: Me llovieron mentadas de todo tipo, mentadas que entiendo que les enoja mucho que yo piense que Madonna es irrelevante. No, pienso que sí, que es relevantísima. Sí. Nada más que la radio no piensa lo mismo que yo. Hubo una polémica importante en BBC One por su negativa a programarla después de los 50 años. Y si vemos este renuevo que ha tenido este año Madonna con su disco Confessions 2, las canciones, estamos hablando de ellas, está abriendo los VMAs, está tocando en Times Square, pero ninguna ha llegado al top 10. Alguna ha arañado el top 40. No ha llegado más allá de ahí. Es decir, ¿por qué? Porque la radio tiene una discriminación por edad contra los artistas de más de 50 años muy importante. Y el formato Top 40 no los admite más que muy de vez en cuando. Y aunque estén haciendo duetos con Sabrina Carpenter.
0: Yo lo que pondría sobre la mesa, que creo que me parece fantástico, es paralelo a este recorrido como personaje culturalmente relevante en el mundo occidental, en el mundo. Los últimos 30 años, 40 años, ha sido una verdadera música innovadora. O sea, nunca ha dejado de hacer música interesante. Y eso es muy poco, que coincidan las dos cosas, es muy, muy, muy poco, muy, muy, muy poco frecuente.
1: Y no solo música, yo diría producción cultural en general. Fíjate, este año, Ana, uno de los 7 VMAs que se lleva este año es a Mejor Video de Larga Duración, compartido con Torso, con los directores. Uh-huh. ¿Quiénes son Torso? Son David Toro y Solomon Chase. Son una pareja, en ambos sentidos del término, son pareja sexual y son pareja de negocios, sí. Son socios, que edita una plataforma que se llama This Magazine, que es como son las revistas ahora, es decir, incluye texto, audio, video, foto, que ellos dicen buscan poner en el mismo plano a Marina Abramovich, sí. Y a Kim Kardashian o a Fendi y a Skechers, es decir, dialogar con la cultura toda. Y ella, digamos, rastrea este fenómeno en, digamos, el intersticio entre el underground y el mainstream y el mundo de la moda y dice, ok, aquí hay unos creadores interesantes, quiero que ellos dirijan mi video. Y eso es algo que ha hecho a lo largo de más de 40 años Madonna, es decir, ir detectando tendencias, fenómenos marginales, fenómenos emergentes, como el voguing de manera muy clara en su momento, pero también como los primeros sonidos del house y del new wave a principios de los 80 e ir trayéndolos al mainstream. Creo que ahí está su relevancia. Entonces, ¿tiene las mejores rodillas del negocio? No tiene las mejores rodillas del negocio.
0: No nos importa.
1: Y no nos importa nada. Es decir, La rodilla se acaba, en la inteligencia no.
0: ¡Que viva la reina!
1: Absoluta y totalmente.
0: Gracias, Nicolás.
1: Querida Ana Francisca.
0: Se nos acabó el tiempo, gracias. Nos escuchamos mañana. Los dejo como todos los días con Gaby Vargas, después ya saben, Luz Macetina y Poncho Vera. Pasen un increíble día. Y mañana nos vemos por acá, 7:00 a.m.

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3: Hola, hola, ¿qué tal? Buenos días, ¿cómo estamos, amigos de Exa FM 93.3? Soy Sam Baby Vázquez. ¡Feliz lunes! ¡Lunes nublado! ¡Qué emoción! Oye, hoy quédate con nosotros porque vamos a platicar como cada lunes siempre te digo los horóscopos de la semana y yo sé que los estás esperando porque quieres saber cómo te irá en estos días. Así que ya sabes, a través de WhatsApp comunícate y dime cuál es tu signo zodiacal 2293-01-1384. Aquí iniciamos, yo soy Sam Baby Vázquez y esto es Olivia Rodrigo. Stupid Song 10 con 2.

escuchaste fue de Yuridia. Eres mi nada a través de la frecuencia naranja en XFM 93.3. ¿Cómo estás, mi querida gemita? Eso, gemita preciosa. Como cada lunes, yo estoy contigo y estamos hablando de los horóscopos de la semana. A ver, ya de una buena vez, yo quiero que me vayas diciendo cuál es tu signo zodiacal. ¿Cuál es tu signo zodiacal? Hasta a través de WhatsApp te puedes comunicar. 2293-01-1384. Mi signo zodiacal es Acuario. El de gemita es Tauro. Pero vamos a empezar como se debe, ¿no? Por Aries. Así que todos los que son Aries, escuchen muy bien. Fíjate, Aries, has hecho caso, te has cuidado, ahora tienes las pilas cargadas, así que aprovecha para disfrutar de tu tiempo libre y contagia tu optimismo a la gente que te rodea. De todas formas, ten cuidado con las caídas en el baño. Y si te has hecho ilusiones con alguien que has conocido recientemente, ten paciencia. Y se indica también que al final va a haber una relación bonita con esa persona. Y con tu familia harás planes interesantes que vas a disfrutar con ilusión. Tu trabajo se complica y debes hacer un esfuerzo para conseguir salir adelante. Poner marcha tu instinto y verás cómo lo superas con éxito. ¡Tauro! Esta semana tu punto débil serán los pies. Procura siempre llevar calzado adecuado para evitar resbalones o caídas y hacer deporte. Tu estado de ánimo será muy bueno y necesitas como que más ternura, más comprensión por parte de tu pareja. Desde hace mucho tiempo te cansa dar como mucho y recibir tan poco, ¿no? Pero es algo que debes hablar con la persona que tienes a tu lado para solucionarlo. Oye, no discutas con tu familia política porque dicen que eso te afecta mucho, de mucho más de lo que tú quisieras. Entonces, bueno, ahí está. Y ¿sabes qué? La fortuna, Tauro, evita discutir con tus jefes, ya que todo se te puede complicar. Así que cuidado con esto. Géminis, oye, ¿te vendría bien hacerte análisis para checar cómo vas con tu salud? Últimamente estás a mil cosas y descuidando mucho tu alimentación. Comes poco y te vendría bien ponerte en manos de un especialista. Oye, debes empezar a cambiar un poco de actitud con tu pareja y hablar las cosas claras. La relación se está tambaleando desde hace tiempo y, bueno, los astros no te favorecen a la hora de, ya sabes, de ligar. Pero ¿sabes qué? Refúgiate con tus amigos para divertirte. Por otro lado, llevas un tiempo sin prestar atención a los gastos y debes poner freno a esta actitud, ya que te va a costar cubrir todos los pagos a los que tienes que hacer frente este mes. Así que ahí está, las 10 con 11 minutos y seguimos hablando de los horóscopos de la semana. ¿Sabes qué? Viene el mejor signo de la semana, así que quédate conmigo. Esto es de Reiki Vida, la mía, en todas partes. 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

Oye, las 10:21 minutos a través de XFM 93.3 escuchamos buena música. Fíjate que quiero platicarte, estamos hablando sobre los horóscopos de la semana y yo te había dicho, tenemos el mejor signo en este momento y el mejor signo de la semana es Cáncer. Y es que Cáncer en tu salud te va a ayudar muchísimo la presencia del sol a recuperarte de estos arreglos hormonales que tenías. Así que disfruta al máximo del tiempo libre. Eso te va a ayudar también a tu estado de ánimo y a tu salud en general. Los días de descanso que te has tomado te han venido muy bien, así que eso

de cuidarse y sorprenderse con cosas nuevas. Les vendría bien salir de la rutina. No discutan con la familia ni con la pareja, ya que sabes que no hay personas en el mundo que te entiendan mejor. Y si tienes una entrevista de trabajo, bueno, se dice que ahí es bueno usar ropa blanca, ya que te puede dar mucha suerte. Y una cinta roja, ya sabes, de repente amarrártela en el brazo, en el bolsillo o como tú quieras. Los números impares te van a dar suerte, Leo. Virgo, ten cuidado si practicas algún deporte, ya que ahorita los astros no te favorecen estos días y podrías agarrar algún percance. Lleva un calzado adecuado y procura dormir un poco más para estar en plena forma mental. Se indica que tu relación de pareja se está enfriando. Deben poner de su parte para pasar este bache. Y si no tienes pareja, es mejor que no te encapriches por nadie, porque esta semana los astros no te sonríen. Oye, con tus compañeros de trabajo tendrás una buena relación, y si llevas tiempo sin trabajo, no aceptes agarrar un negocio, porque ahorita no es el momento, Virgo. Así que bueno, ya sabes, quédate con nosotros. Nosotros seguimos platicando de los horóscopos de la semana. ¿Cómo te está yendo? Cuéntame. ¿Empezaste la semana de buenas, de malas o descansando probablemente? Esto es Savage Garden to the Moon and Back, siendo las 10:24. Yo soy Sam Baby Vázquez, en todas partes Ponte Exa.

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20: 10:42.

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1: Oye, cosas pendientes con Maluma en XFM 93.3. A ver, coméntame, yo quiero saber cuál es tu signo zodiacal a través de XFM 93.3. También díganme, cuéntenme si está el chipi chipi, si está lloviendo o algo, porque mira, a mí me aparece aquí en la aplicación que está lloviendo, pero esta aplicación está bien chafa, la del ese teléfono, la del mío no. Es que luego en esta ya me ha pasado que aparece que está lloviendo y está el solazo. Oye, pero bueno, ¿sabes qué? Estamos platicando de diferentes cosas y sobre todo esta cuestión que tiene que ver con el signo zodiacal. Y ahora es tiempo de hablar de Libra. Libra, el estrés que estás viviendo durante las últimas semanas te puede provocar ansiedad. Consulta a tu médico, intenta agarrar unas vacaciones y desconectarte de todo. Oye, el tránsito de Saturno por tu signo va a hacer que comiences una nueva etapa en lo relacionado con lo sentimental. Eso no quiere decir que rompas con tu pareja, simplemente que tu relación va a cambiar para bien. Y si no tienes pareja, vas a conocer a alguien. Respecto a tu familia, ¿habrá algún cambio? Bueno, alguno de tus hijos puede irse de casa para emprender un nuevo viaje. Oye, ahorita el sol no te favorece en temas laborales. Ahora no es momento de cambiar de empleo, Libra. Escorpio, te preocupas por todo y sobre todo por problemas de los demás. Relájate, procura dormir más. Si no tienes la presión baja, será mejor que la controles con ayuda médica para estabilizarte. Oye, la influencia de la luna hará que no tengas tanta paciencia y faltará el diálogo con tu pareja. La relación puede atravesar un momento delicado, así que piensa bien cualquier decisión que tomes, ya que los sentimientos siguen ahí y debes de luchar por ellos. Aparte, sabes que un pago imprevisto te pondrá de mal humor, pero tranquilízate porque podrás con esto. Tu economía es estable. Para mejorar la suerte, también se dice que hay que poner flores blancas naturales en casa. Me da muchísimo gusto que nos acompañes. Quédate con nosotros. Seguimos con los horóscopos de la semana. Saludos para mi querida Gavisita, que nos está escribiendo, para Isra también, muchas gracias a José, gracias, gracias, gracias. Vámonos con esto de Paco Amoroso con Catriel, Sexy Magic 1048.

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que hoy esto fue No Molestar en el 93.3. Gracias por seguirnos acompañando. Estamos diciendo los signos zodiacales, los horóscopos de la semana. A ver, ahora nos vamos con Sagitario. Sagitario, te cuento que una baja depresión te puede provocar algún mareo con sensación de debilidad. Cuida tu alimentación y te vas a sentir mejor. Hay algo que te tiene con mucha preocupación. Procura relajarte y no darle muchas vueltas a tu cabeza. Oye, tienes que empezar a poner de tu parte porque la relación con tu pareja de repente no está buena y queremos que sea positiva. En la mayoría de las ocasiones sus problemas vienen por falta de comunicación. Si no tienes pareja esta semana, los astros no propician que conozcas a nadie. Pero bueno, seguro pronto te va a dar la sorpresa en la vida. Oye, tu economía va a mejorar. Debes controlar tus gastos, ya que dentro de poco tendrás que hacer frente a una factura un poquito cuantiosa. Así que bueno, ten cuidado con esto. Capricornio, la pereza, la flojera de ir al dentista te puede provocar algo y sobre todo no retrases tu cita, por favor. Oye, olvida tus miedos, realízate una revisión. Si quieres dejar de fumar, también pasas por un buen momento para conseguirlo. Tu voluntad es firme. Vivirás momentos agradables con tus seres queridos. Y más si llevas tiempo sin verlos. Y con tu pareja, y si tienes hijos, pasarás una época muy buena. Si no tienes pareja, se indica que vas a caer en la tentación de llamar a una expareja. Te puedes sorprender de su relación, ¿eh? Oye, y no sabes cómo, pero quieres dar un giro a tu vida. Porque tu trabajo te aburre. Ahora no puedes hacer nada más que continuar porque los astros no te favorecen. Pero bueno, a mí me da muchísimo gusto que nos acompañes en este momento a través de la frecuencia naranja. Vámonos con esto, que es una canción de Bebe Rexha con David Guetta. Sad Girls, siendo las 11:08 en todas partes. 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

9 minutotes. Oye, ya vámonos con los últimos signos zodiacales. ¿Qué onda con los signos zodiacales de Acuario y de Piscis? Son los últimos que faltan, así que cuéntame, ¿cómo te fue con tu signo zodiacal el día de hoy? ¿Cómo te está yendo justamente? Y fíjate, yo quiero platicarte que hablando de Acuario, o sea, Acuario, debes de intentar descansar y recuperar fuerzas, ya que últimamente a lo único que te dedicas es a trasnochar y eso te empieza a pasar factura. Si quieres estar en plena forma, sigue una alimentación equilibrada y haz ejercicio. Oye, caes muy bien a la gente joven y a ti te puede gustar como que el coqueteo, ¿verdad? Pero no desilusiones a nadie si no quieres llegar a nada. Sobre todo si tienes pareja y si tu corazón no está ocupado, bueno, pues ahorita hay algo que será tu aliado esta semana para conquistar a quien te propongas. Y es que también se indica que vas a tener un conflicto con algún compañero de trabajo. Debes de tener paciencia e intentar solucionarlo de raíz porque puede perjudicarte. ¡Piscis! Protege tu piel del sol con factores altos y pasas mucho tiempo al aire libre. Tu piel está muy sensible y tu estado de ánimo sería muy bueno. No te agobies imaginando situaciones que todavía no se han producido. ¿Has tomado un poco de manía a un familiar que desde hace tiempo te trata de una forma distante? No te preocupes porque tu pareja te va a ayudar en todo y lo vas a superar con creces. Si no tienes pareja, ahorita conocerás a una persona interesante. No desaproveches el magnífico momento por el que pasas. En el trabajo debes ir con cuidado y no hablar demasiado de tus proyectos, por favorcito. Yo soy Sam Baby Vázquez y nosotros continuamos con más. La verdad es que es un placer que nos estés acompañando en XFM 93.3. Vámonos con esto de Taylor Swift, que es lo nuevo, Patient Zero, 1121.

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0: 44 minutos. Gracias por estarnos acompañando a través de Exa FM 93.3. Oye, ya se antoja el pan de muerto, ¿verdad? Con este climita. A ver, ¿ustedes creen que esté lloviendo en alguna parte de la ciudad o no? ¿Cómo está por donde se encuentran? ¿Está lloviendo? ¿Está nublado nada más? ¿O ya salió el sol en alguna parte de la ciudad? Oye, es que a mí mi aplicación, ya sabes, que me dice que según ahorita, sí está la llovizna. Ya en mi celular me apareció. Así que quiero saber. Ay, no bajé la sombrilla. ¿Tú tampoco? Tú la traes. Tú traes todo. Tú vienes bien prevenida siempre. Oye, pero bueno, uno nunca sabe, exacto, uno nunca sabe. Oye, te estaba platicando, escuchamos ahorita a Shakira con Maluma con esta canción Agua. Y bueno, justamente hablándote de Shakira, fíjate que hace un par de días, pues Shakira y Dua Lipa estaban en el escenario y... O sea, nadie sabía qué estaba pasando cuando de repente la Dua Lipa, la Guadalupe, pues dijo, ¿sabes qué? Voy a cantar contigo, antología. Y es que justo en la octava noche de su residencia en Madrid, Shakira recibió por sorpresa a la británica y juntas cantaron antología. También, pues bueno, estuvieron por ahí participando en este show increíble que hace Shakira en sus conciertos. Y fue su primer dúo de la historia. Nunca habían grabado ni actuado juntas. Pero ¿por qué esa canción? Te cuento que en noviembre del año 2025, Dua Lipa estaba de gira por Latinoamérica y en cada país cantaba un tema local. En Bogotá eligió antología en español. Entonces Shakira compartió el video súper emocionada. La escuchaba con la voz de Dua en la misma ciudad donde ella la había escrito, es lo que decía. Y Shakira estuvo entre los invitados a la boda de Dua Lipa con su esposo este año en Italia. Y bueno, en Madrid ella dijo que era un honor compartir esta canción con Dua y se mostró Dua agradecida por estar ahí. Entonces sí, Dua se suma a la lista de invitados que incluye a Alejandro Sanz, a Laura Pausini, a Manuel Turizo en su residencia 9, 10 y 11 de octubre, que pues obviamente ya pasaron, ¿no? Ah, no, todavía apenas van a pasar. Apenas van a pasar. Pero bueno, la cuestión es que los fans están súper emocionados. Yo quiero la neta ver otra vez el de Alejandro Sanz, que hayamos visto millones de veces esto. Pero sí se me antoja ver la colaboración con Laura Pausini. A ver qué es lo que van a sacar. Pero debe ser una canción lenta. ¿Cuál crees que canten?
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0: 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Un saludito por aquí. Dice mi querido Isra, zona de la Carranza está nublado. Gracias, mi querido Isra, por el reporte. Saludos al Besi y a Tlalixcoyan. Dice, aquí por América sigue nublado. Eso sí, sí comeré pan de muerto, pero por el hecho de que quiero adelgazar, no quiero abusar y prefiero esperarme hasta el día de muertos y creo solo comeré una pieza, sino que la mitad. Mira, cómetela. Mañana haces ejercicio. ¿Para qué te digo esto? Saludos, Ángeles, que por aquí nos escucha. A Eduardo Emanuel también, muchas, muchas gracias. Oye, vámonos con esto de Enrique Iglesias. Así es la vida. ¿Con quién es? Con María Becerra, 11:48.

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0: 11:09. Gracias por estarnos acompañando en XFM 93.3. Oigan, por aquí me andaban diciendo que no antoje, que como que pan de muerto, que porque no tienen fuerza de voluntad y van a comérselo. Dicen, feliz semanita, gracias por estarnos acompañando. Dice por aquí, no des esos consejos que nada más quiero tantito para comer pan. Dice, recorrí de Mega Palmas a Reino Mágico y cero lluvia, dice, solo nublado. Gracias, Daisy, que por aquí nos escribe. El vecino de Tlalixcoyan, ¿qué crees? Está cumpliendo años. ¿Le cantamos? Estas son las mañanitas. O con la versión de Tatiana, estas son las mañanitas que cantaba el rey David hoy por ser tu cumpleaños. Gracias por estarnos escuchando, mi Bessie de Tlalixcoyan, feliz cumpleaños. Por cierto, mi valedora, ¿cómo estás?
1: Bien.
0: Eso, mi vale. Feliz semana para ti. Saludos para José. Gracias por estarnos acompañando. Oye, quiero platicarte que hoy es el Día Mundial de James Bond. Así es, James Bond, que definitivamente en este día se celebra este Día Mundial, que es la celebración del Día Mundial que salió o surgió en el año 2012, durante el 50 aniversario de la franquicia de películas de James Bond, por iniciativa de productoras de cine. Y bueno, obviamente esta cuestión de esta popular serie de novelas y películas sobre espías fue el escritor, periodista y oficial de inteligencia británica Ian Lancaster Fleming. Escribió 12 novelas sobre James Bond, así como 9 cuentos sobre aventuras de un agente que utilizaba armas y coches de vanguardia. Después de su muerte, han surgido otros escritores autorizados de esta franquicia de películas. Y en el 62 se estrenó en Londres la primera película, Doctor No, protagonizada por Sean Connery. En el papel, por ahí estaba Ursula Andrews como chica Bond. Y en la trama de esta película, que era la primera película en el agente 007, va a Jamaica a investigar la muerte de un jefe de inteligencia británico a manos de una organización llamada Spectre, que bueno, ya después salió otra película con el mismo nombre. La verdad es que James Bond nace como un personaje ficticio de la Guerra Fría que ha sido referencia en el mundo del espionaje y de la cultura de masas. Así que fíjate, ¿sabes qué? Algo curioso es que el nombre del personaje fue inspirado por un ornitólogo americano llamado James Bond. Este emblemático y seductor personaje, agente secreto, adscrito al servicio de inteligencia británica. Su número de agente, pues ya lo sabemos, es el 007. Supuestamente nació el 15 de noviembre de 1920 en Alemania. Y su entorno familiar, pues resulta que tiene un hermano mayor, su papá, su mamá. Y pues bueno, supuestamente también es viudo, ¿no? O sea, estuvo casado y la asesinaron el día de su boda. Es lo que cuenta un poquito sobre este personaje, que al inicio era un personaje al servicio de la División de Inteligencia Naval durante la Segunda Guerra Mundial. Y bueno, ha experimentado muchas aventuras, muchas cosas, que tiene un perfil incluso muy observador, muy audaz, inteligente, seductor, de todo, atractivo, reservado, refinado, o sea, súper elegante el James Bond. ¿Quién no quiere un James Bond en su vida? Yo quiero uno. Día Mundial de James Bond. ¿Te gusta James Bond? ¿Cuál es tu favorito? Vámonos con música. Oye, esto es de Ricky Martin, tu recuerdo, 12:13.

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con 29 minutos. Ay, ya no vi cómo se llamaba la canción. Pero era Amor Factura, pero era de Ricardo Arjona con Grupo Firme. ¿Y sabes qué? El sample es la de Tres veces te engañé. Sí, está buena, está buena. Así que bueno, ahí está. Que por cierto, Ricardo Arjona, según yo, viene ahorita, ¿no? O sea, próximamente. Pero bueno, a todos los que nos están escuchando, muchas gracias. ¿Qué dice? ¿Qué dice Lizra? Tú sí sabes. Tú sí sabes de qué. Nos dio la tradición milenaria el desfile de Día de Muertos. Y dice, tú sí sabes por lo del sample. Mira, no estaba tan equivocada, dice Lizra. Fíjate, hablando de lo de la tradición milenaria del desfile de Día de Muertos, hablando de que hoy es el Día Mundial del James Bond, ¿te acuerdas que en algún momento, por la película James Bond que grabaron en la Ciudad de México, justamente empezaron a hacer estos desfiles del Día de Muertos, ya sabes que sí, de las Catrinas y todo esto, gracias a esta película? Se volvió tradición y se volvió una cosa maravillosa, una producción que tienen detrás de este desfile que yo quiero ir este año. O sea, no sé cómo le voy a hacer, pero yo quiero ir este año. Tengo 2 pesos en la cartera. Tengo 2 pases, ¿no? Tengo 2 pesos. Pero bueno, saluditos a los radioescuchas anónimos. Dice, sí está buena la canción de Arjona con Grupo Firme. Gracias, mi queridos radioescuchas. Saludos a Emanuel. Ay, a Conrado, que también dice, saludos naranjas. Dice Gaby, cuando sea mi cumple, a mí también me cantas la versión de Tatiana. Claro que te la cantamos. Oigan, por otro lado, déjenme les cuento que Noruega busca frenar los lentes inteligentes. O sea, estos lentes que están muy de moda, que yo la neta quiero uno, pero ahí te va, porque Noruega quiere frenar los lentes inteligentes en lugares públicos. O sea, imagínate tú estar en la playa, ¿no? En un museo, y que alguien te esté grabando sin que te des cuenta, solo con sus lentes. O sea, eso es lo que el gobierno noruego quiere evitar. Entonces, el ministro de Asuntos Digitales anunció que estudian prohibir temporalmente estos dispositivos en algunos espacios públicos por motivos de privacidad. ¿Dónde podría aplicarse? En parques, en playas, en museos, en centros comerciales, en escuelas y en eventos públicos. El gobierno aclaró que no busca la prohibición total. Dijo, no queremos una sociedad en la que la gente se preocupe por ser grabada, fotografiada o filmada sin saberlo. O sea, creo que tienen toda la razón, oye. De repente la gente te está grabando con tus lentes o con sus lentes, y pues claramente es una cuestión de, creo que a ti no te gustaría que te estuvieran grabando en la playa en traje de baño y tal vez haciendo zoom en algunas partes de tu cuerpo, ¿verdad? No sé si se puede hacer zoom con los lentes, creo que no. Pero bueno, aún así, en la edición lo pueden hacer. Y bueno, la cuestión es que Oslo, la capital noruega, ya prohibió los lentes con cámara en las escuelas, y Meta asegura que sus lentes tienen una luz LED que parpadea al grabar o sacar fotos y que no se puede apagar sin inutilizar la cámara. Entonces, bueno, de todas formas tú te darías cuenta, pero si te estás agarrando una parte, no sé, de los lentes para que no se vea, no tengo idea. Quiero unos nomás para ver. Pero entonces ya sería como que muy ilegal traer estos lentes en caso de, ¿no? Porque, por ejemplo, estos de los que graban a los chavos o las chavas guapas con los lentes, sí, no está nada chido. Pero en fin, ahí está. ¿Tú qué opinas de esto? ¿Crees que sea una buena idea prohibirlos? ¿O crees que les estaría bajando el mercado de gente que está comprando? Cuéntame. Vámonos con música. Oye, esto es de Lucero, fuertes declaraciones, 12:33.

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0: Son las 12:49. Amárrame con Mon Laferte en Exa FM 93.3. Oigan, ¿y qué creen? Tengo visita en cabina de Exa y estamos con los amigos de Circo Solar y Espectacular. ¿Cómo están, otra, chicos? Estoy a ver.
1: Otra.
0: Con Gaucho Nenucho. Con Aarón Febles, Jesús Febles y Javier Febles.
1: Claro que sí.
0: Ahí está. ¿Cómo están? ¿Cómo se encuentran el día de hoy?
1: Muy bien, gracias a Dios. Muy agradecidos de que nos han recibido muy, muy bien aquí en el Puerto Jarocho. Siempre muy cálida la gente. Hemos tenido muy buena respuesta. Ha ido mucho público a vernos, pero falta mucho todavía por ir. Y la verdad no queremos que se pierdan este gran espectáculo. Les cuento que poquito nada más que tenemos funciones de lunes a viernes, 8:15 de la noche. Okay. Sábado 2 funciones, 6:15, 8:45. Domingos tenemos 3 funciones, 4 de la tarde, 6:15, 8:45 de la noche, con un show espectacular. Traemos el globo de la muerte.
0: Yo quiero saber eso, porque justo estaba viendo en redes sociales que es como una, es una esfera. O sea, no voy a spoilear, es una esfera, pero me dio miedo. O sea, sí me dio miedo.
1: Es una esfera metálica con un motociclista extremo adentro que va a más de 60 millas por hora haciendo piruetas dentro del globo de la muerte.
0: Ajá.
1: Es un acto que nos pone al borde de la butaca. La verdad, no se lo pueden perder. Tenemos para los niños dinosaurios mecatrónicos. En tamaño real.
0: ¡Ay, órale!
1: Tenemos, claro, tenemos.
0: ¿Cómo sabían que eran de esos tamaños?
1: Los medimos. El señor fue y los midió y dijo, ¿son?
0: Ya le dijo que es el año del caldo.
1: No. Tenemos para las niñas el tributo a las guerreras K-pop.
0: Ajá.
1: También no se lo pueden perder. Tenemos 3 tipos de comicidad. Tenemos a Bebucho, que es el payaso del circo, que hace comicidad muda, como se decimos nosotros, felicidad sin hablar, más fina, más con señas y muecas y todo. Y al final nos deja un mensaje que al público lo conmueve mucho.
0: Qué hermoso.
1: Tenemos a Chachito, el payaso del circo, que es el irreverente, el que corre, el que brinca, el que agarra a la gente y todo. Y por ahí tenemos un borrachito que es el que interrumpe la función, el más de pueblo y lo ponen a bailar y a cantar.
0: ¿No viene aquí?
1: No viene aquí.
2: Lo que pasa es que peca de modestia al señor.
1: Y una cosa de los actos estrella que tenemos es el señor que trae folclore argentino.
0: Ok.
1: El señor viene de Argentina y quién mejor que él que nos platique de su arte.
0: Claro.
2: Hola
0: que sí.
2: A todos los radios escucha de 93.3 FM.
0: Así es.
2: Buenas tardes.
0: Buenas
2: Yo soy
0: tardes.
2: El Gaucho Nenucho, soy originario de Resistencia, Chaco, República Argentina.
0: Wow.
2: Estudié en una escuela folclórica en Argentina y aprendí a manejar las boleadoras.
0: Las boleadoras
2: es un arma que usaban el gaucho en el campo para cazar y pelear. Y un coreógrafo argentino llamado Santiago Ayala del Chúcaro introdujo las boleadoras al ritmo de malambo.
0: Ajá.
2: Malambo es una danza folclórica argentina, similar al jarabe tapatío, al flamenco. E introdujo, y yo aprendí esto en esta escuela folclórica.
0: Qué
2: y esa gran sensibilidad que caracteriza a los señores del circo solar y espectacular.
0: Así
2: introdujeron este acto que no es de circo, es un número folclórico, al espectáculo de circo, del cual estoy sumamente agradecido por prestarme el escenario para poder expresarme.
0: Eso estaba pensando ahorita que lo estaba diciendo, porque dije, no es común que lo veamos en un circo. Para mí era una cuestión de normal, no sé, cuando juegan los payasos con cualquier cosa, ¿no? Pero nunca había escuchado de esto, y entonces vale la pena conocer un poco más también parte de la cultura de Argentina, ¿no? Que aparte usted fuera del aire ya nos estaba contando y nos estaba presumiendo que en México usted entró haciendo esto gracias a un productor de Luis Miguel y toda la cosa. Entonces, bueno, vale la pena que lo vean, vale la pena que vean los actos, porque está justamente lo que hace Gaucho Nenucho, pero también tenemos los shows increíbles. Y ustedes, amigos, ¿qué están haciendo? Cuéntenos.
1: Preséntense.
3: Hola, muy buenas tardes. Mi nombre es Jesús Febles y soy acróbata extremo de Solar y Espectacular.
4: Buenas tardes, yo soy Javier Febles y soy igual acróbata del Circo Solar y Espectacular.
1: Si nosotros hacemos un acto que se llama Icario.
0: Ajá.
1: Es un acto donde yo me acuesto en un tipo camastro, me acuesto, y ellos se suben a mis pies y echan piruetas arriba de mis pies, caen parados, echan saltos mortales y eso. Es un acto que en México somos la única troupe en México que hay actualmente.
0: ¿No les da miedo? ¿Nunca se han caído?
1: No, caídas siempre hay porque...
0: Yo eres cizañosa.
1: No, es que caídas siempre hay porque el circo es un espectáculo en vivo.
0: Sí,
1: es un espectáculo que no es como en el cine, que ves la película, todo es editado y
0: sí,
1: todo eso.
0: Sí,
1: no,
0: sí,
1: en
0: sí.
1: El circo es en vivo, si hay una caída es en vivo. Ahí no hay repetición ni corte de cámara ni nada, ahí es en vivo, pero tratamos de hacerlo mejor posible y tratar de no fallar, porque sí, los golpes sí duelen.
0: Sí duelen.
2: Se hace una comicidad de un personaje impertinente. Ajá. Dentro del espectáculo.
0: O sea,
2: muy
0: el borrachito.
2: Bueno. No me atreví a decir eso, pero la verdad me gusta muchísimo.
0: Entonces, gracias. Recomienden que vayan a verlo. Y saben que tenemos boletos, pero como yo ya casi me voy, los extraterrestres se van a quedar con estos boletucos para que puedan ir, porque son zona VIP.
1: Son zona VIP, uh-huh. Son para el día de mañana martes. Y por ya sea mensaje de WhatsApp o por llamada, no sé cómo lo manejen.
0: Ajá.
1: Vamos a arreglar dos por persona. Dos pases por persona para que vayan a la área VIP, zona VIP. Ajá. Para el día de mañana martes. El miércoles tenemos promoción del 2x1 en cualquier localidad, comprando su boleto en taquilla.
0: Perfecto.
1: Al
0: 2x,
1: como en el cine, al 2x1.
0: Ok, oigan, y ya por último, ¿dónde podemos comprar los boletos? ¿Cuánto cuestan? Porque hemos visto unas camionetitas. Ajá. Que están vendiendo boletos.
1: Ah, okay.
0: ¿Sí podemos comprarlos ahí?
1: Ok, sí, mire, es que la parte de esta solar espectacular, los propietarios, los dueños se han preocupado mucho por el bolsillo de la familia. Uh-huh. Mexicana. Saben que pues la cosa no está tan solvente como para llevarte a toda la familia.
0: Sí.
1: Hay promoción de boletos.
0: Okay.
1: Que los carros los venden a 50 pesos.
0: Perfecto.
1: Por persona en zona general. Uh-huh. Ese boleto es válido. Tú compras tu boleto en el carrito y aquí está y entras al circo.
0: Está
1: ahí
0: bien.
1: Sí, que claro, porque nos preocupamos mucho por la economía familiar. Es una familia que tenga 3-4 niños ya.
0: Bastante. Sí,
1: claro, ¿no? Y por eso, por ese lado, sí está económico el porque en taquilla sí está un poco más caro, pero el boleto en los carros de publicidad cuesta 50 pesos.
0: Ok, ahí está. Y se aceptan tarjetas en taquilla.
1: Aceptamos
0: también.
1: Tarjetas de crédito y débito en dulcería y en taquilla.
0: Ahí está, justo, no me acordaba de la dulcería. Hay unas palomitas para
1: palomitas,
0: ver el show.
1: Nachos, banderillas, papas, todos los snacks que tenemos ahí, refrescos, todo. Para que vean la función cómodamente sentado en su localidad.
0: ¡Ay, qué hermoso! Pues muchísimas
1: gracias
0: por seguir incentivando el entretenimiento en familia, con los amigos. Y si no tienen con quién ir, pues váyanse solos.
1: ¡Claro!
0: Pues sí, ¿verdad?
1: Claro, váyanse solos, diviértanse, ríanse solos ahí.
0: Ríanse solos. Chicos, muchísimas
1: gracias
0: por venir. Y los estaremos esperando próximamente, porque ya vi que van a seguir viniendo.
1: Con el favor de Dios, aquí vamos a estar.
2: Gracias.
1: Y los invitamos así como para que vayas y...
0: Gracias.
1: Y te des una escapadita.
2: Gracias por la oportunidad.
0: Claro que sí. No, muchísimas gracias
1: por
0: a
1: el
0: ustedes.
1: Espacio, gracias.
0: Así que vayan a Circo Solar y Espectacular.
1: ¿Listo?
0: ¿Que en dónde es?
1: Mira, vamos a regalar, vamos a hacer una dinámica. Las personas que digan dónde estamos instalados.
0: Ok.
1: Se va a llevar los boletos. Igual no les vamos a decir que estamos en la ganadera de la Inilán, ¿no? Pero que sepa la gente para que nos digan dónde estamos instalados.
0: ¿Dónde
1: para
0: estás?
1: Que se lleven las cortesías.
0: Bueno, que se lleven las cortesías, pero no les vamos a decir que
1: no.
0: Están en el estacionamiento de la ganadera Ilan Ilan.
1: No les
0: para
1: digamos
0: que
1: eso, sí,
0: vayan.
1: Para, que.
0: Ajá, para claro. Que vayan y den su respuesta a los extraterrestres, porque ellos se pueden regalar estos accesos para el circo. Son bastante los que me dieron, así que aprovechenle. Muchísimas gracias, chicos.
1: Gracias a ustedes.
0: Circo Solari
1: Espectacular. Solari
0: Espectacular
1: está aquí en Veracruz.
0: ¡Eso! ¡A divertirnos con toda la familia!
2: Los
0: gracias,
2: esperamos.
0: Mi valedora. Los controles, te voy a dejar con los extraterrestres en punto de la 1:00 p.m. Recuerda, ellos tienen los boletos para el circo y a las 5:00 p.m. seguramente Ara Viveros también va a tener. Soy Sam Baby Vázquez y esto fue Semantología en todas partes. 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Adiós.

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0: semana. No voy a trabajar, no voy a trabajar. Oigan, qué bonito regresar por acá. Y ahora sí, es una mentira eso de no voy a trabajar, porque llevamos trabajando, bueno, llevo yo trabajando todo el fin de semana. Valecita solo descansó uno de los días, el sábado justamente, y estamos de regreso al trote, estamos de regreso al ruedo, pero aquí dando la casta, poniendo la cara por el programa como debe de ser. Les mandamos un fuerte abrazo a toda la bandera naranja desde la caverna 93.3. Me gusta mucho porque aquí el ambientito está fresco, guapachoso, la gente anda contenta, ni parece lunes acá.
1: No, oye, ¿cómo está el clima allá afuera?
0: Oye, no está tan caliente, creo que también por eso la gente anda de mejor humor. O sea, está fresco, pero fresco nivel Veracruz, no fresco nivel Jalapa, donde estarías congelándote tan solo por asomarte tantito. O sea, hace una brisa entre calurosa tibia, de esa okay. que te relaja. Todo okay. tranquilo. Es más, vi menos gente recordándole a su jefecita, a la banda, ahí en el tráfico. Ah. Aunque había coches y ese rollo, la gente andaba más amable. Hasta respetaban el uno por uno, ¿tú crees? Hasta el uno por uno aquí en Veracruz.
1: Oye, pero es que ya se siente así el climita como de octubre, ay, sí. noviembre.
0: Venga el otoño, es tan necesario para nosotros,
1: así,
0: caray.
1: Así, nubladito, airecito.
0: Oye, yo sí me voy a pedir, aprovechando que está todo esto, un chocolatito.
1: Ah, eso te iba a decir.
0: Con sus bomboncitos arriba, caray. Soy muy fan de la época de Día de Muertos y de Halloween. Es más, hasta las tiendas coreanas se pegaron de la fiebre de Día de Muertos. Probé uno de estos bubble teas, sabor pan de muerto.
1: ¿Cómo crees?
0: Lo más rico del mundo.
1: Ay, a mí
0: suelta. O sea, delicioso. Y como traen las perlitas de tapioca,
1: ajá.
0: las perlitas sabían a canela.
1: Ay,
0: con azuquita.
1: Rico.
0: Ay, qué rico. Que por cierto, qué bueno que me acuerdo porque quedé pendiente de pagarlo. Tengo que hacer transferencia.
1: Ay, no. A mí se me antojó un pan de muerto.
0: Ay, sí.
1: Relleno de Nutella.
0: Ay, sí. Oigan, es que la banda se anda quejando mucho en redes últimamente de que cómo que le metemos relleno al pan de muerto. Pues claro. ¡Claro!
1: No, el pan de muerto es muy rico, ya sea este...
0: ¿Solito el de ajonjolí?
1: Ajá, o el azucarado, es muy rico, pero si le metes todavía Nutella,
0: ¿yo?
1: Eso es una explosión de azúcar, claro.
0: Claro, esta ibas a estar como licuadora al rato.
1: Sí, pero es muy rico.
0: Sí, yo te voy a decir algo, yo soy de los raros que sí se hace tortas con el pan de muerto.
1: Ah,
0: con el de ajonjolí, no, el de azúcar.
1: Okay,
0: sí,
1: okay.
0: Porque el de azúcar, o sea, aparte que le estás metiendo otras tonterías, aparte estás subiendo la insulina, ¿no?
1: No, pero fíjate que el año pasado, ajá. que yo iba a mis clases de inglés, que ya no voy.
0: Ya no vas, ya desaparecieron.
1: No
0: ni modo.
1: Ya se me olvidó todo lo que aprendí.
0: ¿Do you speak English, Valecita?
1: No.
0: Yo no lo explico.
1: Una chava que iba, una compañera de ahí, nos ajá. llevó pan de muerto que ella hacía.
0: Ay, qué rico, el caserito.
1: En tres leches.
0: ¿Tres leches?
1: Tres
0: no.
1: leches. Eso era una cosa tan deliciosa.
0: Acabo de bajar 3 kilos en esta temporada. Y con eso que me dijiste, estoy dispuesto a subir 7. Definitivamente, caray.
1: No, y todavía te falta la rosca, los tamales.
0: No, no me digas por qué.
1: El 24, el 31 de diciembre.
0: Tuve el placer de ir con mi mami este fin de semana porque estuve trabajando en Jalapa. Y mi mami para la cena me dio tamales. O sea, ella ya está más que lista con lo de
1: sí,
0: los tamales.
1: No.
0: Mi familia es muy tamalera y, bueno, desde unos años para acá ya no preparan ellos los tamales. Los encargan, pero mi familia era tal cual, de esas cubetotas de masa, ay, y nos ponían sí. a menearla y ellos tenían una forma de que no hiciéramos escándalo los nietos. Nos ponían a menearla y decían, agarra la masa y cuando flote en el vaso es que ya está lista. Nunca flotaba la mendiga masa. Nada más era para tenernos ahí como babosos siguiendo mezclando y que no estuviéramos molestando a ningún lado. Ahí se aplicábamos la de mucho ayuda el que no estorba.
1: Ay, no.
0: Ay, pero qué rico. Mira, la comida es lo delicioso. Yo les voy a dar una recomendación. El pan de muerto, este bien rico que es de ajonjolí, que podríamos llamar el no tan dulce, es perfecto para hacer diferentes tipos de tortas. Y sí se los recomiendo. Pero tortas básicas, tampoco vayan a querer meterle 3 montañas de carne de hamburguesa. No, tu jamoncito, ¿cómo se llama? Lechuguita, pepinito y un poquito de queso. Y vas a ver cómo está delicioso. Eso sí, es mucho más calórico que un pan normal. Hay que considerar eso tantito, aunque no tenga azúcar. Al rato van a decir que el Jonas los indujo al sobrepeso y no, no quiero que se vayan por ese lado. Oye, en este programa siempre hablamos de comida.
1: Es que somos gordos.
0: Sí, somos de corazón gordo, pero bonito, ¿cómo no? Amigos, amigas. gracias. Estamos de regreso. Saludos a los radioescuchas anónimos que están por acá. Gracias por dejar su mensaje. Y a Clay, que ella, como si estuviera en un trabajo, ella hace su chequeo de mensaje justo en el punto donde comenzamos el programa. Digo, amigos extraterrestres y Vale, que tengan un excelente lunes y que esta semana logren algún propósito. Aquí estamos como todos los días escuchándolos para que me hagan un mejor día. ¡Ay, qué bonito!
1: ¡Ay, qué linda!
0: Que por cierto, les manda saludos George. George de los pendientes, George de los menesteres, porque se anda ahorita, pero viene apretujado.
1: Yo pensé que iba a estar aquí.
0: Yo también, porque subió hace rato.
1: Sí.
0: Subió, saludó, adiós, ahí se ven. Te digo, Jorge hoy en día es más aparición que la niña que se aparece en las noches.
1: Pero está bien, porque hubo unos días que estuvo viniendo seguido.
0: Sí, no, y tremendos programazos que nos aventamos, caray.
1: ¿Cómo es el viernes? ¿Cuándo fue?
0: El viernes, sí.
1: No dijeron ninguna nota, apenas y entraron las efemérides.
0: O sea, pero logramos hacer un buen show y aparte regalamos cosas, dimos de qué hablar. Es más, esta semana pasada que fue, tuvimos dos abducciones. Dos abducciones, imagínate.
1: Oye, dice Josh que yo no quiero a Josh en cabina.
0: ¿Cómo?
1: Yo no, sí lo quiero.
0: Sí, es muy bonito.
1: Pero si está abajo, gracias. No, aquí está, aquí nos las pasamos muy bien.
0: Sí, no, es que mire, este programa es más diversión. De hecho, es un desestrés también para Valecita, para todos. Aquí sí andamos echando buen jelengue. Y ustedes son parte. Y te digo, ¿sabes que el Radio Escucha ya es parte de esta familia? Cuando ya se pone de igualado. Sí. Es parte, es este cariño que tenemos. Somos de amor apache, cómo no. Le mandamos saludos a George de los menesteres, por supuesto. En los controles, ahora sí lo podemos decir, Valecita en los controles. ¡Eso! ¡Fuerte el aplauso! Y la voz indiscutible que hoy anda ronca, no soy Jordi Rosado. Soy Héctor el Jonas. Anduvimos en eventos el fin de semana. Oye, me fue tan loco que hasta un luchador me metió un pierrotazo. Bueno, dos, uno en el pecho y otro en la espalda. Saludos a el veracruzanísimo Máscara Sagrada.
1: Mientras no te haya metido el fierrazo.
0: No, ¿qué pasó? Valecita. Ya ven cómo también anda de igualada. Pero bueno, amigos y amigas, hay que comenzar esto como lo dicta el manual. ¿Están listos, chicos?
1: Sí, capitán, estamos listos.
0: En 3, 2, 1, que lo haga Valecita porque me duele la garganta.
1: Aló, aló, aló, aló, aló, aló, aló, aló, aló, aloja tardes.
0: Y hagamos esto una vez más. Me dice Yash. En el pecho no te hizo nada, tienes un escudo de pelos.
1: Ni en las orejas.
0: Ni en las orejas, no, pero no me pegó en las orejas. No, sí, de hecho, es real, es real. En el pecho casi no sentí el pierrotazo. En la espalda sí dije, ay, recordé a mis ancestros y a mis hijos, Hoy tenemos para tema del día de hoy el buzón de las quejas, porque es cosas que no quieres que te pasen en lunes, definitivamente. Cosas que no quieres que te pasen en lunes. Número uno. Que te corten la luz porque no pagaste el recibo.
1: Ah.
0: Iniciar la semana con un corte de luz está pero
1: oye,
0: bien
1: yo tengo
0: potente.
1: Historia. Historia.
0: Ajá.
1: De gente que se acaba de ¿cómo se dice? Independizar.
0: Bueno, de adulto chiquito.
1: Sí.
0: De adulto chiquito.
1: la primera vez que nos tocaba pagar la luz.
0: Ajá.
1: Pues yo estaba en incapacidad todavía. Uh-huh. Entonces todo el día estaba en mi casa.
0: Uh-huh.
1: Entonces ya estaba así y despierto y no había luz. Y yo, ¿y ahora qué pasó? Pero por esa zona se va mucho la luz. Entonces dije, ahorita regresa. Nunca regresó hasta como las 3 de la tarde. Me dice el señor. Me dice, no, pues repórtalo porque rentamos. Repórtalo con el...
0: Con el casero.
1: Con el casero. A ver qué te dice. Y ya me empezó a contestar, revisa esto, revisa el otro, ajá. Y nunca, o sea, no regresó la luz. Y me dice, oye, ¿ya checaste si pagaste el recibo? Y yo, déjame consultarlo. Y voy y le pregunto al señor, oye, ¿y si debemos la luz y no sabemos?
0: ¿Qué no sé?

0: después de eso, de la luz eran, ajá, como 85 pesos también.
1: Tampoco era tanto.
0: Sí, no era tanto. Y la reconexión eran como, creo que 80. No me acuerdo. Algo por ahí. O sea, no fueron ni 200 pesos de
1: no,
0: luz.
1: No, no, nada.
0: Y, o sea, no sé por qué volvió a llegar la luz y dice, ay, a ver si nos sigue llegando chiquita. ¿Qué?
1: No, ya.
0: Nos siguió llegando, pero cara. Todo el día el clima prendido.
1: No.
0: Sí. No, es que hace mucho calor, Jonas.
1: Sí, bueno, sí, sí, te entiendo.
0: Mira, ahorita que estamos ya trabajando los dos, no, ya nos ahorramos bastante de luz, pero...
1: Pero el gasto para la estación.
0: Ah, pues, te lo...
1: No, ya que nos estamos empinando todos por acá. Oigan, saludos para Marquiños, que dice, oigan, Jonas, mientras no digas que te dolió, pero te gustó el pierrotazo del luchador. ¡Ah, caray! ¡Ah, caray! Dice, uno cree que soy masoquista. Un poquito, pero tampoco para tanto. Amigos, amigas, para los temas del día de hoy, recuerden, es lunes, lunes de Hazme el Fabrón Cabor. Hoy vamos a estarte hablando de la inteligencia artificial que hizo trampa en una competencia de videojuegos, caray. Nosotros pensamos que la inteligencia artificial nos va a reemplazar, pero resulta teniendo todavía que copiarnos para poder superarnos. También tenemos que robots con inteligencia artificial obsoletos se autodestruyeron echándose clavados en un horno de fundición de una acerería por culpa de Arnold Schwarzenegger. Muy de Terminator, canijos. Además, Jesse Eisenberg rechazó millones para volver a interpretar a Mark Zuckerberg. Te explicamos por qué le dijo no a regresar a interpretar al fundador de Facebook. Y tenemos también en vez de viral, ¿es real la foto de Elton John con la playera de los Tiburones Rojos de Veracruz? Te vamos a explicar la historia detrás de esa foto, si es real o no, de dónde salió y cómo Elton John sí tuvo en sus manos la playera del Veracruz. Todo esto y más a través de la frecuencia naranja, no te desconectes. Recuerda, aquí arrancamos
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0: Amigos, amigas, estamos de regreso en Los Extraterrestres a solo 20 minutos de que nos den las 2 de la tarde. Por cierto, saludos a toda la Banderópolis que por acá nos mandó su mensaje al WhatsApp 2293-01-1384. ¡Saludos enormes! Oye, Marquillos por acá dice, yo quiero felicitar a Valecita porque salió perfectamente el Aloha. Ahora sí, el aplauso. No, y hoy sí me va a salir como si fuera yo el diablito, más al 100%. Pero estamos tratando de que la garganta se hidrate un poquito. Aquí ya nos trajimos agua. Agua normal, no me vayan a decir que es otra cosa.
1: Yo también traje agua.
0: ¿También trajiste agüita?
1: Creo, no me acuerdo.
0: O sea, no sabes si es agua, es transparente. Al ser
1: no,
0: vodka,
1: no,
0: tú.
1: Es que no sé si se me olvidó.
0: ¡Ah, caray!
1: Te digo que a mí todo se me está olvidando últimamente.
0: Vitaminas,
1: se
0: es
1: me
0: que también.
1: El cabello.
0: Bueno, ay, es que te voy a decir algo. Ahorita que estás pues en la parte de lactancia con el bebé, tienes que meterte más vitamina para que esté ahora sí tu cuerpo más acordeado porque estás nutriendo otro ser. También nosotros, los mayores de 30 años, esto sí es anuncio para toda la banda, que dice, todavía soy adolescente de 30. No, sí, sí cárguenle un poquito más de vitaminas, porque se los digo por experiencia, por experiencia. Luego das un mal salto y se te zafa la cadera.
1: Oye, pero ya anunciaron la fecha, ¿no? Ya.
0: Hay fechas, es cierto.
1: Creo
0: para
1: que
0: el
1: ya
0: regreso,
1: la anunciaron, sí.
0: Justamente de nuestra Alejandra Guzmán. Pero pues ahí vamos a estar al pendiente. Oye, tengo buenas noticias, Vale. ¿Te gusta el cine?
1: Sí, me encanta.
0: ¿Te gusta estar en Facebook?
1: Claro.
0: O sea, sé que combinar una cosa con la otra puede no sonar algo igual, pero ¿qué crees? Tenemos una Exapremier exclusiva que tiene que ver con la red social más grande de la última época. Estamos hablando de Facebook. Exapremier con la película El Poder de la Red. Oh. A mí en lo personal sí me interesa bastante. Esta es una secuela de la película de Social Network. Ahora con los documentos de los archivos de Facebook hicieron una película que narra lo que sucede después. Y esta película hizo enojar bastante a Mark Zuckerberg.
1: ¿Qué? ¿A poco?
0: O sea, cuando estaba en planeación. Ya después dijo, todo tranquilo. Soy el más rico del mundo. Bueno, no el más rico del mundo, pero no el más rico del mundo. ¿Qué me voy a preocupar de que mis metidas de pata la anden exponiendo? Pero sí revela cosas bastante chidas, ¿eh? Si sabes del tema. Justamente al rato vamos a hablar por qué no regresó justamente el actor original de Social Network, Jesse Eisenberg, a esta película. Pero eso se lo vamos a contar más adelante. Pero aquí está el punto exacto. Esta Exapremier no es nada más para presumírtela. Vamos a regalar Exapases.
1: ¡Yo quiero!
0: ¡Eso! La función la tenemos este 6 de octubre, se hace mañana a las 8 de la noche. Y tú puedes formar parte de ello. ¿Cómo va a estar el asunto? El merequetengue. Primero que nada, como es de redes sociales, te vamos a pedir que nos mandes una captura de que nos sigues en Facebook. Es más, una captura de que nos comentaste en cualquiera de nuestras fotos, imágenes o lo que tú quieras de Facebook en la página de Exa Veracruz.
1: ¿Y si no han comentado? ¿Pueden comentar ahorita?
0: Pueden comentar ahorita, échenle. Bueno. Es que también, si comentaron hace 2 meses, ¿para qué busquen el comentario? Sí, va a estar bien cañón. De una vez, coméntenle, échenle bulla y mándenla al 2293-0113-84 nuestro WhatsApp. Te repito, 2293-0113-84. Para los que dicen que lo digo muy rápido, ahí te dio tiempo de anotarlo. O pueden por ahí pedirlo también en el Facebook, lo que ustedes quieran, pero manden la captura. Es el primer paso. De ahí les estaremos contando en nuestra Exatrivia cómo te puedes llevar el Exapase. Tenemos 5 Exapases dobles, así que va a dar tiempo de que participen todos. Háblale a tu primo, háblale a tu abuela, háblale a tu mejor amigo,
1: a tu vecino, a tu vecina.
0: Bueno, a la vecina con más cuidado, no vaya a ser que se enoje tu mujer. Tal vez, o sea, si no tienes mujer, pues sí, háblale a la vecina.
1: Iba a decir al amante.
0: Al amante, bueno, es que ya hay parejas muy modernas.
1: Sí, ¿verdad?
0: Ya van todos en combo. O sea, tal cual, sí. O sea, dicen que pa más barato.
1: Bueno.
0: O sea, se distribuyen el combo que es para varias personas.
1: Sí, sí, tienes razón.
0: Ay, caray, cada quien con su cada cual. Recuérdalo, este 6 de octubre a las 8 de la noche tendremos justamente Exapremier. XFM en los mejores lugares y con los mejores eventos. Tenemos más saludos por acá. A ver qué nos dice Clay. Dice, de seguro Jonas sí llevó agua, pero aguardiente. No, es normalita.
1: Sí les creo, porque esa voz que trae Jonas suena un poco sospechosa.
0: Es de Teporocho, ¿no es cierto? Oye, tengo un dato con esto. ¿Sabes de dónde viene la palabra Teporocho?
1: No.
0: Perdón, hoy en día le dicen Teporochos aquellos que teporchito, al que está borrachito y se ve medio sucio, medio cansado, dicen, ahí anda este porocho. Antes en Ciudad de México, en los afueras de los trabajos, cuando hacía mucho frío, te vendían unos tés. Okay. Agua calientita, pero le metían un piquete. O sea, un poquito de tequila, un poquito, ajá, de licor de caña. Era barato, costaba 8 pesos. Ah, y por eso la gente decía, me das un té por 8. O sea, un té por 8 pesos, justamente. ¿Y qué crees? Se empezó a popularizar que los que se compraban esos té por 8 eran pues las personas que pues no tenían tan buena relación con la cuestión del alcohol.
1: Okay.
0: Entonces cuando alguien ya estaba pues en estado etílico desde temprano, era porque se había ido por un té por 8 desde tempranito.
1: Ay, mira.
0: Y de ahí nacieron los té por 8. Sí, yo me sé unos datos acá increíbles, ¿eh? O sea, y los que no me los sé, me los invento. No, este sí es verifico, bueno. Verificable, justamente. ¿Ustedes lo sabían? Ahí está el dato. Pues bueno, señoras y señores, seguimos con más. Recuerda, hoy tenemos como tema extraterrestre del día de hoy para que participes. Cosas que no quiero que me pasen el lunes. Cosas que no quieres que te pasen el lunes. Yo sí lo voy a decir, así tal cual. Si tienes coche, que se te pinche la llanta del auto.
1: Ah, sí.
0: ¿Y sabes qué es peor? Cuando vas en camión y al camión se le pincha la llanta, caray. Tienes que esperarte un montón, un titipuchal de rato, a que hagan el cambio de camión.
1: Sí.
0: Y si tenías alguna prisa, aunque hayas salido con una hora de anticipación, vas a terminar llegando tarde.
1: Oye, ¿tú crees que yo no sabía que cuando pasa pues este tipo de accidentes en el camión que vas, en el siguiente que te subes, nada más mostrando tu boleto y diciendo que ibas en el camión descompuesto?
0: Sí, por eso te lo cobran de nuevo. De hecho, tú tienes que hacerlo válido. Pero mucha banda no lo sabe y paga doble pasaje.
1: Yo una vez pagué doble.
0: Uy, Valecita, sí. Te chamaquearon. Porque sí, el chofer del otro camión, yo sé que luego sí lo hace y le mando saludos a todos los choferes. Si tú no le dices, sí te cobra, ¿eh? O sea, no te va a recordar, oiga, jovencito, usted venía, yo vi que se bajó el día, ya no pague. No. El boleto es la clave para poder entrar. Por acá le mando saludos de nuevo a Clay, que dice, cosas que no quiero que me pasen el lunes, quedarme dormida. Es que se te atrofia todo el reloj interno, el ciclo circadiano, porque pues te levantas más tarde en fin de semana. Por eso te cuesta más trabajo levantarte el lunes. ¿Y a cuánta gente sí le ha pasado que apagan el despertador? 20,000 alarmas.
1: Ah, la onda.
0: Y ya cuando se despiertan faltan 10 minutos para ir al trabajo. Digo, yo suertudo que vivo aquí enfrente. O sea, nomás me pongo el pantalón, la playera y salgo corriendo. Pero quienes atraviesan toda la ciudad.
1: Sí, no.
0: Como le, es que jefe, se me atravesó algo. El insomnio. Amigos, amigas, ahora sí, vámonos con más música, más buena vibra. 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Queremos que con nosotros asistas a las 8 de la noche el día de mañana. Gana tus Exa Pases y en todas partes, ponte Exa.

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3: Muchísimas gracias a todos los que llegaron.

0: que es Solari, porque más tarde va a volver a salir para que tú estés bien pendiente de dónde va a estar el Examóvil. Tienes que seguirnos escuchando y, por supuesto, seguirnos en redes sociales, @ExaVeracruz. Así nos encuentras en todas. Y en cabina también te podrás ganar tus Exapas. Soy Ara Viveros. Gracias, Raymond. Gracias, Manu. Gracias allá en cabina. Nos escuchamos en punto de las 5 de la tarde y en todas partes. Ponte Exa. Bye, bye.
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0: Amigos, amigas, de regreso. Acaban de escuchar a Cariel con Paco Amoroso. La canción se titula Hasta Jesús Tuvo Un Mal Día. Justamente que tiene que ver mucho con el tema del día de hoy. Cosas que no quiero que me pasen un lunes, caray. ¿Sabes qué es lo que sí no quiero?
1: ¿Qué?
0: Pisar a una popó de perro.
1: Ah.
0: Eso no quiero ningún día de la semana, definitivamente. No. ¿Sabes? Me pasó hace mucho, lamentablemente, con unas chanclitas. Sí las lavé, las desinfecté. ¿Pero qué crees?
1: ¿Qué?
0: Mi novia las quería tirar. O sea, nada más por pedir. O sea, dice, no, ya no sirven, no, tíralas, no.
1: No, no, sí que se laven.
0: Y es que, aparte, son de estas charclas que se volvieron tan famosas, tan populares, las que tienen forma de tiburón. Okay. Están geniales. Y no, ella las quería tirar. Es que no. Ella no es de, si ya no nos sirve, tíralo. Y yo no.
1: No, pero sí sirven, digo, sí. Solamente hay que limpiarlas bien porque luego quedan mal los olores.
0: Sí, sí, solamente estaban petosas.
1: Sí.
0: O sea,
1: si
0: había
1: queda
0: que
1: algún residuo. Sí.
0: Hay que tallarlas bien, caray. Amigos, amigas, participen ustedes el día de hoy. Y bueno, para seguir echando bulla, para seguir echando jelengue, les recordamos, hoy tenemos justamente boletos para ti, extra pases dobles para que te vayas a disfrutar en el cine. La premier de este 6 de octubre de la película El Poder de la Red, extra premier. Extra pases dobles, 8 de la noche. Queremos llevarte al cine para que puedas ahora sí conocer lo que este reportaje que una reportera valiente hizo acerca de la red social más grande del mundo. Nos referimos, por supuesto, a Facebook, que ahora como empresa se conoce como Meta, ¿verdad?
1: Sí.
0: Justamente ahora sí ya es Meta, la compañía que es dueña de Instagram, es dueña de WhatsApp, es dueña justamente de Facebook. ¿Y sabes qué es lo peor de todo? Que antes, cuando menos, si se caía una de las redes, podías irte a la otra. Ahora se caen juntas.
1: ¿A poco?
0: Sí, me ha pasado que como los servidores van de la mano, o sea, como que son bajo los mismos protocolos de la empresa. Ya tienen fallas en todas a la vez, caray. Oigan, si ustedes quieren boleto, recuerden que solo nos tienes que mandar una captura de que en nuestro Facebook comentaste cualquiera de nuestras publicaciones y a partir de ella puedes participar por tu ExaPaz
1: y que
0: doble.
1: Nos sigan en Facebook.
0: Exactamente, que nos sigan en Facebook, ¡Ay, ay, ay! Pues va que van, ahí estamos, amigos y amigas, sigo esperando. Oigan, nos mandan saludos, ¿cómo no? Conrado dice, buenas tardes, buen inicio de semana, ¿cómo no? Saludos, naranjas. Oye, ¿por qué dice Sam aquí presente? Ah, no, este es de las 12. El de nosotros es el que dice las 2 de la tarde. Es que nos los marca como un solo mensaje. ¿Qué tendrá? Te digo que las fallas del Meta esto. Buenas tardes, extraterrestre. Tema, dice que me falle el carro. Sí, son cosas que no queremos que nos pase un lunes. Definitivamente. O sea, no tenemos ni carro, pero que tampoco nos pase.
1: Cosas que no quiero que me pasen el lunes, enfermarme.
0: Sí, definitivamente, sí, caray. O sea, empezar la semana, pero ni siquiera enfermo, sino con esa sensación de que te vas a enfermar, que ya te duele como que la sinusitis de la nariz, sientes un poquito pesada la vista.
1: Ya me ha pasado dos veces que tengo esa sensación, pero no se me desarrolla ninguna gripa, nada. O sea,
0: ¿te tocó gripa en pausa?
1: Pues no sé, pero ya van dos veces que me siento así mormadas, pues como que te va a dar gripa y nada.
0: Y no, o sea, el cuerpo cortado y todo eso, pero no llega la gripa. Sí, o sea, lo que más me disgusta de la enfermedad es que ni siquiera cumpla, que te espante nomás y que no llegue. Si me vas a dar, dame bien para que me pueda enfermar, pueda pedir mi incapacidad y me descanse, no para estar con cara de zombie en el trabajo todo el día.
1: ¿Te dan incapacidad por la gripe?
0: Sí. Y más aquí en radio, contagias a alguien y contagias a todos.
1: No,
0: ¿los locutores de qué vivimos?
1: No, pues yo no soy locutora.
0: No, pero nos contagias a nosotros.
1: Ah, sí, cierto.
0: Tráete mínimo cubrebocas. Oye, por acá nos manda mensaje 362. No creo que sea su nombre, definitivamente. A ver, vamos a checar tu nombre. O mándanos su nombre. Lourdes, ahorita te cambiamos el nombre, bien. Que ella ya nos está mandando la captura, justamente dice, hasta me estacioné, ¿cómo no? Dice, vengo manejando, qué bueno, responsable. Con ganas de ganar premio, pero responsable. Si no, sigue en Facebook, qué bonito. Oye, muy bien, tú ya estás participando, no te preocupes, tienes casi asegurado tu boleto. Solo te voy a pedir una cosa más ahorita que nos estás escuchando. Fácil y sencillo. ¿Cómo se llama este programa? Okay. Esa es la pregunta para ella nada más.
1: Ah, para ella.
0: Para ella, porque si me van a estar llegando ahorita las capturas, ¿cómo se llama este programa? Lo dijimos hace ratito. Oye, me mando un meme de René, de la rana René, toda triste, sentada ahí en un asiento. Dice, los extraterrestres, la respuesta es correcta. Ay, caray, pues claro que sí. Tú ya tienes tu boleto, pero ¿qué creen? Todavía nos quedan. Dice, soy tu fans number one. Ay, qué bonito. Fans de este programa. ¡Qué bonito! Recuerden que estamos presentes. Jorge Sosa y un servidor, Héctor El Jonas, de lunes a viernes. Oigan, tenemos nota de voz, el buen Adrián García. Yo ya me sé que estés bien igualado. Y es lo bueno, es parte de este programa. A ver qué nos dijo.
2: Hola, buenas tardes, Jonas, Valecita, saludos. Aquí escuchándote aquí desde las calurosas y nubladas calles del Recopuerto de Veracruz.
0: Cierto.
2: Una de las cosas que odio que me pasen el lunes y no quiero que me pasen el lunes es amanecer ponchado. No, hombre, es un súper... Es lo odio. Imagínate ir y llevar a la niña en la mañana y asomarte y, bueno, bajar y ver que el carro está ponchado. No, hombre, es fatal.
0: Terrible. Oye, te entiendo porque a mi papá le llegó a pasar varias veces. Teníamos un vecino que era muy bromista y ¿sabes qué hacía? A la camioneta le ponía estos clavos. O sea, medio lo enterraba para que cuando girara la rueda se le enterrara el clavo.
1: Ay,
0: a la llanta.
1: No, pero eso no se hace, no, ni en broma.
0: No, pues puede ser fatal. Pero sí da coraje y aparte no es barato andar cambie las llantas.
1: Bueno, al menos le pagaba la llanta a tu papá.
0: Hasta que lo descubrimos, sí.
1: Ah.
0: Ahí sí le pagó la llanta, pero no sabíamos que era él hasta después de un tiempo.
1: O sea, fue muy seguido.
0: Sí, fue muy seguido, muy seguido. Javier, donde quiera que te encuentres. Ya no te voy a decir que... Gracias, Adrián. Fuerte el abrazo para ti. Ya sabes que a ti, aquí te tenemos un muy grande cariño en este programa. Mándenos un mensaje. Recuérdenlo, 2293-01384. Participen en el tema de hoy. Cosas que no quieres que te pasen un lunes. Oye, el buenos cariño yo también haciendo eco por acá, dice, excelente inicio de semana, abrazo al buen Jonas y Valecito, una felicitación por el Aloha, que dice, salió bastante bien, mira, ya te chulean el Aloha, caray. O sea, Jorge, apúrate porque la banda...
1: Te ando ganando. No, la verdad no.
0: O sea, el nivel de energía que tiene con ese Aloha es imposible, caray. Dice, en cuanto al tema de hoy, de las cosas que no quieres que te pasen el lunes, es que te llueva cuando tu ropa aún no se ha terminado de secar.
1: Ay, sí.
0: Sí pasa porque muchos lavamos en domingo. Y dejamos colgado de un día para... Depende cómo te trate el clima, ¿no?
1: Yo lavo en la noche. Bueno, no en... Sí, en la noche.
0: ¿Sí, domingo en la noche?
1: Porque, pues, no estoy en todo el día. ¿A qué hora lavo? Pues en la noche.
0: En la noche, sí. Que te voy a decir algo. Yo lavé ropa y se quedó en Jalapa porque no se me secó.
1: Bueno, ay, se me fue como que quise tragar y no pude.
0: Sí, no pudiste.
1: Es que en Jalapa siento que no se seca rápido la ropa por la humedad que hay. Sí. Y por el tiempo así como de chipi chipi.
0: Ajá, que de repente, o sea, que queda como que ni seca ni mojada.
1: Ajá.
0: Ese punto medio que no te gusta porque si la guardas se huele humedad.
1: Sí.
0: No, terrible, sí. Yo no quiero que me pase. ¿Sabes qué? No quiero que me pase también el lunes. Para nada, para nada.
1: ¿Qué?
0: Que los pendientes que no eran urgentes para el viernes y pude dejar con tranquilidad, sí sean pendientes urgentes para el lunes.
1: Para el lunes.
0: Y que parezcan urgentísimos para a la de ya que te digan, ¿cómo era esto? Que te digan, eran para ayer.
1: Ay,
0: pues si eran para ayer, me lo hubieran dicho al tier.
1: Sí, no.
0: No, hombre. Oigan, les mando un saludo enorme. Oye, dice Marquiños, eso es mentira lo del camión. Porque una vez me pasó y donde el chofer me dijo que no sabía nada. Ah, lo del boleto. O sea, sí, no. Si te cambian de camión por fallas del camión, sí tiene el chofer que hacerte válido el boleto del camión anterior.
1: Sí, sí.
0: Eso y no es invento de nosotros.
1: No, eso es real. Yo pagué esa vez, pues, porque me dio pena, pues, no pagar. pero después me volvió a pasar lo mismo y sí, enseñando mi ticket y diciendo que iba en el descompuesto, sí.
0: Así que no sean mañosos algunos, porque ya sabemos, ya sabemos. Pero bueno, vámonos rápidamente con las efemérides cortas de un día como hoy. Estamos en 5 de octubre. ¡Qué bonito mes, caray! ¿Qué sucedió el día de hoy? Hace algunos ayeres. Pues bueno, en 1813 nos fuimos muy atrás. Resulta que José María Morelos y Pavón decreta la abolición de la esclavitud en México para que ya no hubieran más esclavos por acá. O sea, se libró la esclavitud en México. En 1962, The Beatles publica Love Me Do, su primer sencillo oficial, y el comienzo de la Beatlemania. Love me too. Ah, qué bonito. Hasta la armónica me acordé. En 1962 se estrena Doctor No, la primera película de James Bond. Y el nacimiento de la franquicia del agente 007. Un día como hoy, pero de 1969, debuta Monty Python Flying Circus, serie británica que revolucionó la comedia televisiva. Además, en 1970, Led Zeppelin publica Led Zeppelin 3, disco que incluye el clásico Immigrant Song, que fue un exitazo esta canción. Ha sido reversionada en varias veces. ¿Y sabes dónde estaba esta canción de Immigrant Song? Sí me acuerdo que está en la película también, una de las películas de la franquicia de Shrek. Pero después les voy a decir, sí recuerdo, o me estoy equivocando. A ver, alguien que me corrija. En 1973, Elton John publica Goodbye Yellow Brick Road, considerada una obra maestra del pop y del rock. En 1991, anuncian la primera versión de Linux, el sistema operativo que transformó el mundo de la computación. En 2011, lamentablemente, fallece Steve Jobs, cofundador de Apple y figura clave en la tecnología contemporánea. Mucha gente lo conoce exclusivamente por la parte de Apple. Pero ¿sabes que Steve Jobs, sabes qué también fundó?
1: ¿Qué?
0: Pixar. Justamente él fundó la compañía de animación Pixar, que después se volvería parte completa de Disney. Sin Steve Jobs no hubiera existido nunca Toy Story. ¡Caray! O sea, este señor tenía las manos metidas en el mundo del entretenimiento bien cañón, caray. Y bueno, también dentro de nuestras efemérides, hoy es el Día Mundial de los Docentes. Reconoce la labor de maestros y maestras en todo el mundo. Es el Día Mundial de James Bond, obviamente, por el estreno de la primera película, Doctor No. Y es Día Nacional de los Pueblos Mágicos en México. Así que, a disfrutar, señores y señores. 2:13 minutos. Nos vamos con más buena música. 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
23: Las 2:24.

0: amigos, amigas, estamos de regreso en Los Extraterrestres a través de la frecuencia naranja. Sigan mandándonos sus mensajes al 2293-01384. Les recuerdo que ustedes pueden llevarse su Exapass doble para disfrutar de tremenda película que tenemos en Exa Premier. Me estoy refiriendo, por supuesto, a esta gran película llamada El Poder de la Red. Si la conoces, sabes de qué te estamos hablando. Si no, es momento de que la conozcas. Se trata de una película que es secuela de The Social Network, se llama El Poder de la Red, y nos habla de los archivos de Facebook. Un reportaje intenso que una valiente reportera hizo sobre la red social más grande del mundo. Tenemos extrapases dobles para la premiere de mañana, 6 de octubre a las 8 de la noche. Mándanos una captura de que nos sigues en redes sociales, que nos sigues en Facebook principalmente a través del 2293-01384. Si tú también quieres llevarte tu Exapass con nosotros. Advertidos ya están, ¿eh? Porque se nos están yendo los boletos. Es todavía tu oportunidad de aprovecharlo. Bueno, le mandamos también un saludo por acá a nuestro buen amigo Freddy Gambito. ¿Cómo estás, mi hermano? Dice, dentro de la exafrase del día de hoy, de cosas que no quiero que me pasen el lunes, tener que ir a trabajar ni lunes, ni martes, ni miércoles. Oye, ¿entonces sí quiere trabajar el jueves? O sea, hay días donde sí se quiere trabajar, jueves y viernes, ¿no?
1: Sí, jueves y viernes.
0: ¿Por qué está cerca el fin de semana?
1: Jueves porque es expediente naranja.
0: Ah, bueno.
1: Y viernes porque es playlist con Ara Viveros.
0: ¡Eso! Para que no se lo pierdan, caray. Oigan, por cierto, pendientes de las redes sociales de ahorita, porque ahí tenemos la playlist para el fin de... que ahí lo pueden checar, le pueden recomendar, dependiendo de la temática que ya dé, ustedes pueden proponer sus canciones. ¡Órale! Por acá también se están comunicando para el Exapass, pero no me mandan la captura. María, ya te vi por ahí, pero mándame la captura y con eso estás casi del otro lado, ¿cómo no? Tenemos por acá, ahora sí, antes de irnos a más música, el reporte del clima para el día de hoy. Cortesía de nuestro hermanito, el buen Marquiños. Gracias por participar. ¿Qué nos dice Marquiños?
2: ¿Qué tal? Les saludo con mucho gusto. Hoy en el pronóstico tenemos una temperatura de 30 grados centígrados con sensación de 36 grados centígrados con un cielo nublado y viento de 6 kilómetros por hora. Y bueno, a pesar de tener un cielo nublado, la calor se sigue sintiendo. También tenemos una probabilidad de lluvia de un 30% durante la nochecita a partir de las 11 y media de la noche o madrugada del martes. Aún así, estén atentos porque cambio brusco de temperatura que se presente durante el día. Agradezco como siempre a mi hermano Oscariño por apoyarme con los datos meteorológicos, deseando que tengan un excelente día

0: Fuerte el aplauso para los Quiños, que el día de hoy nos traen el reporte del clima. Oigan, que por cierto, va a haber lluviecita, caray. Le mando saludos a Enrique Bautista, dice, hola, ex amigo Jonas y amiga Vale, siempre escuchando buenos temas. ¿Y cuándo le van a pagar al bolobanero? ¡Uy! La deuda ya está muy grande, caray. Vamos a cumplir 2 años al bolobanero que atropellamos en el intro.
1: No, a mí ni me tocó todavía. Esa parte que me toca a mí se la cobran a Irán.
0: Definitivamente. Dice saludos y excelente inicio de semana. Vámonos con más música. 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

0: Estamos de regreso, señoras y señores, a través de la frecuencia naranja. La pregunta es, ¿cómo se le están pasando, mis niños, mis niñas? Que aquí seguimos dando lata justamente. También les recuerdo que tenemos todavía pases para que vayas a disfrutar de la premier de El Poder de la Red con nosotros martes 6 de octubre a las 8 de la noche. ¿A quién creen que tenemos en cabina esta vez, Lo volvimos a sacar de las calles, lo metimos acá a la cabina, lo secuestramos tú. ¡Al Capitán Raymond! ¡Y anda por acá! ¿Cómo andas, mi hermano?
1: Ando a pie porque se descompuso mi carro.
0: El Raymond móvil, el bochito.
1: El brum brum.
0: El brum brum. Es que lo que ustedes no saben es que tenía a... ¿cómo se llama? A dos personas con unos pedales arrancando por dentro el bochito. Y entonces ya
1: unos
0: les tuvo que dar vacaciones. Sí, unos duendes les tuvo que dar vacaciones. Los mismos que se robaban el cargador de Manecita aquí en cabina.
2: Ya no sirve
1: y los mismos
2: cargador.
1: Que despachan los refrescos ahí en la máquina.
0: Oye,
1: nadie me quiere creer, pero yo siempre he dicho que adentro hay un duendecito con un gorrito así.
0: En las
1: como
0: máquinas
1: del
0: de refresco.
1: Que es el que recibe el dinero y te da el refresco.
0: Es mucho mi tiempo.
1: Teoría.
0: Había, cuando estaba yo más chico, esa era la leyenda que decían de las computadoras. Que había un montón de personitas adentro. Y eran quienes hacían funcionar la computadora. Y se me hacía bien ridículo, pero la gente se lo creía, tú.
2: Ahora hasta piensan que en la mente tenemos personas.
0: ¿Sí?
2: Pues como la de Intensamente.
0: Ah, de hecho. Oye, pero qué crisis. Señoras y señores, hoy tenemos tema del día de hoy. Lo saben, el tema extraterrestre. Cosas que no quieres que te pasen un lunes. Ramonelo, es tu turno. ¿Qué no te qué quieres que te pase el lunes? ¿Qué dices? De plano, me arruina mi lunes.
1: Que suene el despertador.
0: Cuando el sueño está bonito, sí, ¿no?
1: Yo acá soñando con la Scarlett Johansson, aquí a punto de darle un bechito. Y de repente.
0: ¿Sabes qué es lo peor? Que cuando dijo a punto de no decir, yo había pensado en Scarlett Johansson.
1: Sorry, lo siento, se están comiendo.
0: No, amigos, amigas, participen. Oigan, de una vez, para los boletos del cine tienen que mandarnos mensaje al 2293-01384. Ahí andamos, la captura es de Facebook. O sea, es un golpe esta promoción.
1: Un hitazo.
0: Un hitazo, está así de palecita.
2: Sí, es que no sé qué hice, que se me fue el
0: la dedo. Tampoco regañes así de feo, está practicando para cuando regañes.
2: Ay, pobrecito.
0: Pobrecito micrófono. Amigos, amigas, vámonos rápidamente con nota porque tenemos Bede Viral.
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0: Ah, qué bonito fondo, caray. Oigan, ¿te acuerdas de la película Social Network? ¿Te acuerdas, Ramón?
1: Vagamente, vagamente.
0: La original, 2010 salió. Jesse Eisenberg fue quien protagonizó, encarnando la primera interpretación del creador de Facebook en el mundo del cine.
1: Es el chavo que sale en muchas películas de adolescentes.
0: Sí, de un montón. Jesse Eisenberg.
1: Jesse Eisenberg. Tuve que googlearlo.
0: Sí.
1: Así de torcida está mi mente.
0: Oye, pero también, ¿qué favor le hizo Jesse Eisenberg a Mark Zuckerberg? También fue Lex Luthor, ¿eh? O sea, un multimillonario que parece malvado. Creo que en las dos aplica, ¿no? Bueno, resulta que para esta secuela de la película El Poder de la Red, pues ya no regresó justamente a interpretar a el Zucaritas. Resulta que no fue por falta de dinero, que es lo que todo el mundo creía. Que ya se había pedido más milanesas de lo que podía consumir.
1: Es Hollywood, ¿cómo van a tener problemas de dinero?
0: ¡Exactamente! Y más con una película que pues, evidentemente tanta gente quiere ver, ¿no? Según contó Aaron Sorkin, el escritor y director de la película El Poder de la Red, el estudio estaba dispuesto a hacerle una oferta millonaria para que retomara el personaje. Sin embargo, rechazó la oferta. De acuerdo con Sorkin, el dinero nunca fue un argumento capaz de convencerlo. De hecho, el cineasta llegó a decir que en el caso de Jesse, el dinero funciona casi como un desincentivo. Entre más te ofrecen, menos quiere. Pues pásenme lo que no quiera él, ¿no?
1: ¿Qué le pasa a este hombre?
0: Me está haciendo sentir mal, caray. Incluso intentó explicarle todas las posibilidades que tendría con esa cantidad de dinero, desde financiar proyectos propios para poder producir sus propias obras de teatro. Que recordemos que J.C. Heisenberg está ahorita metido mucho en el mundo este de Broadway y del teatro más, artístico, por así ponerlo. La verdad es que yo no me lo imagino con mayas interpretando a Hamlet. Pero qué bueno que anda haciendo lo suyo, ¿no? Bueno, nada funcionó. Lo más curioso es que sí llegó a leer el guión. Y dice el escritor que hasta le gustó. Esto llevó al director a insistirle más. O sea
1: que al escritor le gustó él.
0: No, Heisenberg.
1: No entendía, es lunes.
0: El escritor le gustó su propio guión. ¡Qué bien lo hice! Poniéndose la propia medalla, qué bonito. No. Resulta que Jesse Heisenberg sí leyó el guión de la película El Poder de la Red y le gustó, lo comentó. Pero me pregunto, Jesse Heisenberg, ¿no habrás entendido que te dio el guión a leerlo para que interpretaras el papel, no para que le dieras el visto bueno?
1: Ya lo leí. Está chido. Aquí está.
0: Según explicó el director, una de las razones principales es que el actor ya no quiere seguir siendo asociado con Mark Zuckerberg.
1: ¿Por qué no?
0: Pues es que mucha gente en la calle realmente cree que él es Mark Zuckerberg. O sea, no reconocen a Mark Zuckerberg. Mira, ahí va el creador de Facebook. Y él, soy actor con años de carrera.
1: Tú el de Facebook. Oyes. Es de que, ¿por qué me bloqueó mi novio?
0: No, ¿sabes qué es lo peor? Que una cosa es que te asocien con un personaje que no existe. Por ejemplo, Harrison Ford, que es Indiana Jones. Okay. O Han Solo. En su momento, Mark Hamill, que era Luke Skywalker. El Daniel Radcliffe, que es Harry Potter. Y otra es que crean que eres el dueño de Facebook, caray.
1: Bueno, puede tener sus ventajas.
0: ¿Sabes qué es lo que no se les ocurrió a estos?
1: ¿Qué?
0: ¿Con quién siempre han confundido a Jesse Heisenberg? En toda su carrera. Aparte de con Mark Zuckerberg.
1: No, pues ahorita no me acuerdo. ¿Con quién?
0: Con Michael Cera, que es el otro. Okay. Sí, ya hiciste match.
1: Sí.
0: Hubieran agarrado a Michael Cera a que interpretara ahora a Mark Zuckerberg. Que tampoco creo que Michael Cera hubiera querido entrar al quite.
1: Yo creo que ya se está construyendo como que un multiverso. Así similar al de las Jimenas Sariñanas, ¿no? Que ya no sabes quién canta qué. Así.
0: Van a ser todos los Zuckerbergs. Sí.
2: Yo confundo a Jimena Sariñana con... No, es Mon Laferte.
1: ¿Quién es la otra?
2: Natalia.
1: Sí, pero la Carla Morrison. ¿Qué?
2: Ándale.
0: Pero esa. Carla Morrison nada más es por cierto parecido físico, porque el tinte de voz sí es. Bueno, algunas canciones sí.
1: Mira, yo tampoco sé quién es quién.
0: No, yo... Bueno, regresando a este punto, vamos a hacer el Zuckerverso.
1: Me gusta cómo suena, Zuckerverso.
0: Sí, y ahí estarían todos ahí puestos. Bueno, al final fue Jeremy Strong, quien es también un actor muy parecido a ellos dos, quien va a interpretar, bueno, quien asumió el papel de Zuckerberg en esta nueva película, La Red Social. Ahí lo tenemos, para que tú lo vayas a ver por tu propia... Por tu propia mano, El Poder de la Red, así se llama esta secuela que tenemos a continuación. 6 de octubre a las 8 de la noche vamos a tener la premier. La verdad es que sí me llama bastante la atención, pero qué feo. O sea, yo siento que sus amigos y su familia le han de haber hecho mucho bullying. Por eso ya no quiso regresar.
1: Ya, mejor que se venga aquí a Veracruz. Y acá vamos a hacer nuestra propia versión en Veracruz, El Poder de la Red, ¿no? Y ponerlo así, con una red que agarre muchas mojarras.
0: Definitivamente.
1: ¡Ah, cuántas mojarras agarraste, loco! ¡Está bien poderosa tu red!
0: Ahí lo tienen. Así que Hollywood estaba dispuesto a pagar millones por traerlo de vuelta, pero él dijo: no, ya no quiero que me confunda. Es la primera vez que veo que el bullying digital se hace alguien que ni por dinero quiera regresar a un papel grande. ¿Eh?
1: Por una película de una red social.
0: Exactamente. ¡Qué ironía! Amigos, vámonos con más música, pero recuerda, mándanos tu captura de que nos sigues en redes sociales en Facebook. Y justamente ahí, te vamos a decir cómo puedes ganar tu boleto. Exapaz doble, para que te lleves a quien tú quieras. Nos dicen los radioescuchas anónimos. ¿Quién es ese Jesse qué? ¿No es el que se salió de Jesse Joy? ¡No, es ese otro!
1: ¡Ay, con quién se queda el perro!
0: ¡Vámonos con más música! ¡En todas partes!
1: ¡Ponte Exa!

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15: Amigos y amigas, las 3 de la tarde.

0: días de regreso en la cabina naranja. Recuerda mandar tu mensaje al 2293-01384. Y las buenas noticias no se detienen. Recuerden, todavía hay oportunidad de que tú te ganes tu boleto para asistir a la función premier exclusiva de El Poder de la Red. ¿Qué tienen que hacer? Pues si quieren mañana a las 6 de... No, perdón, a las 8 de la noche, porque es 6 de octubre, a las 8 de la noche, asistir a la función exclusiva de EXA 93.3. Solo mándenos una captura de que nos siguen en Facebook, justamente en la historia de Facebook. Entonces síguenos en Facebook. Ahí estamos como EXA Veracruz 93.3 FM. Y bueno, de paso también los invitamos a que nos sigan en Instagram. Ahí subimos contenido todos los días. Arroba EXA Veracruz. Así. Así nos encuentras a un servidor como arroba Héctor el Jonas. Valecita en los controles. Así la encuentran, por supuesto, ahora sí con su perdón, Instagram oficial de Jackie.
1: Su Metroflog.
0: No, su Metroflog. De la estación. Y por supuesto, a Ramonelo Andrés. También pueden ahí encontrarlo. Oye, Ramón, aprovechando que estamos encarrerados por este lado, justamente nos manda mensaje. Aquí nos andan contando que las confusiones no paran, Hace rato te dijimos que cómo confundían si Jesse Eisenberg era el de Jesse y Joy. Una mezcla entre el de Breaking Bad y Jesse y Joy, ¿no? Y dicen, oye, ¿tú sí sabes quién es Wisin y quién es Yandel?
1: Ah, pues uno es pelón, claro.
0: Y el otro también.
1: Ah, pero uno canta reggaetón.
0: Y el otro también.
1: Lo siento, hasta aquí llegué.
0: No, yo sí tengo una forma. Wisin es el que rapea. Bueno, como que hace rap.
2: Los extraterrestres. Sí, ah, no.
0: Sí,
2: no,
0: extra, sí, sí. Es el intro.
1: Lo dijiste bien.
0: ¿Te acuerdas que la otra vez les había dicho cómo hacer un intro de reggaetón estilo Wisin?
2: Sí.
0: Que tienes que hacer una negación con una afirmación en la misma frase. Nosotros somos lo primero de los últimos. Los ganadores de los perdedores. Somos los que suben después de los que bajan.
1: Y somos ya. Los mojados después de estar secos.
0: Exacto.
1: Oh, ya aprendí.
0: Una tendencia muy arjona que también hace eso más o menos con las canciones. Y Yandel es el que canta.
1: El que sí canta.
0: Oigan, es que Valecita tuvo el honor de poder ir al Sinfónico de Yandel,
2: sí,
0: justamente.
2: Muy bueno, por cierto.
0: Y es que poca gente sabe que es multiinstrumentista Yandel, que le sabe a esto de componer en violín, en piano, o sea, el canijo tiene un montón de talentos.
2: Sí, la verdad, sí. Y esto, si tienen la oportunidad de ir en, bueno, no sé si sigue la gira, pero sí.
0: Ya guardó todo el equipo, digo, ya no
1: volvemos a decir. Ya despidieron a los músicos.
0: Ya no,
2: pero si en algún momento pueden ir, si sigue vigente, vayan, está muy bueno el show.
0: ¿Y si no? No.
2: Pues si no, no vayan, ya se lo perdieron.
0: Alexi nos dice, Yandel es el chaparrito.
1: Es que sí, les decía sí. Hace rato que él realmente es bajito.
0: Bueno, es que como Wisin también está un poquito más anchito, o sea, un gordito. Bueno, no gordito.
2: No, es como que Yandel es robusto, está robusto. Delgado. O sea,
0: Yandel está delgado. Pero básicamente es como si hubieras hecho en Photoshop más chico a Wisin.
1: Es un mini-mi.
2: Oye, como siempre traen lentes. ¿Quieres
0: que? Es que mira, pones a cualquier persona con discapacidad capilar con lentes y con playera de tirantes, las tank top, y puedes confundirlo con Wisin, con Toretto, con Yandel, con... Dice, nada, porque Jason Statham siempre usa trajes y no también lo confundías en el mismo saco. Oye, dice, ya dejen a Alexis en paz. No, pues ese no entra.
1: Sí está pelón y loco, pero no está en esta ecuación.
0: También nos dicen, el maestro ese del detergente. Uy.
1: El maestro aseado.
0: Aseado. Oigan, amigos, seguimos invitándolos a que participen por sus boletos, pero también tenemos otra promoción aparte. ¿Qué crees?
2: ¿Qué?
0: Tenemos boletos para...
2: el circo.
0: ¡Exacto!
2: Oye, que haya dicho de otra cosa.
0: ¡No! ¡No! Sí tenemos para Circo Solari. Para los que no han ido, es una recomendación tremenda. Tienen dinosaurios animatrónicos en tamaño real. Todos los que crecimos viendo Jurassic Park vamos a quedar sorprendidos. Bueno,
1: traigo mi camiseta de Jurassic Park. A ver, justamente escuchas, acérquense al radio, vean que traigo una playera bien bonita de Jurassic Park.
0: No manches.
2: Oye, yo me enteré por ahí que a una persona, no sé quién, lo pasaron a concursar.
0: Uy, sí. Chequen las historias de Jorge.
2: Ay, ya dijiste.
0: Bueno, ¿qué tal si Jorge había subido a la persona? O sea, yo todavía no revelé. Yo iba a decir, ahí se pueden enterar quién fue y que se subió.
1: ¡Ya nos exhibiste!
0: ¡Ay, caray! No, pero sí, el buen George estuvo disfrutando del espectáculo porque aparte están las guerras del K-pop, el increíble globo de la muerte y la fina comicidad de Bebucho Clow. En la ganadera, Ilan Ilan. ¿Y qué creen? ¿Qué creen?
1: ¿Qué?
0: ¡Cinco pases dobles tenemos! ¡Cinco chapas dobles! Oigan, ahora sí quiero que ustedes participen rápidamente. Mándenos una nota de voz al 2293-0384, donde digan la clave naranja que es en todas partes Pontexa. Y después, esto se me hace muy, muy de payaso. Traten de hacer, ¿cómo se llama? La música con todo lo que tengan en casa, que ya sea cazuelas, instrumentos de circo. Puede ser el tararara, pero tienen que usar todos los elementos que tengan en casa o que tengan a la mano para hacer como si estuvieran haciendo la música, como si estuvieran tocando música de circo. Agarra una olla, circo, las cazuelas.
1: Circo, estoy en el circo.
0: Oye, esa también me gusta mucho. No, pero que le aplique nota de voz al 2293-0384. ¡Aprovechele! Oigan, les mandamos un fuerte abrazo y por aquí el buen Jazz nos dice que súper recomendado y que le han encantado todos los regalos que le hemos dado a lo largo del año que tienen que ver con circos. Es que es cirquero.
2: Ah.
0: O sea, que le gusta el circo, ¿no?
2: Sí,
0: que
2: claro.
0: Él se pone en el espectáculo.
1: Él es el de la moto que da vueltas.
0: Él es el de la moto.
1: El globo de la muerte.
0: Oye, que se ahorrarían mucho si hubiera alguien con su propio globo de la muerte. Y cada que venga un circo diferente se quedará aquí en Veracruz. No, no, no. Está muy bueno. Oye, intrépidos. Siempre lo voy a decir. Sí. Intrépidos al 100%. A mí siempre me sacan casi el susto en el corazón cuando los veo. No. Pero profesionales, caray. Increíble. Oye, un tal Mino. Dice por acá. Oigan, me acaban de sacar una muela. No puedo mandarles audio con la frecuencia. Oye, pues pero te sacaron. Le sacaron una muela. Pero parece que está escribiendo con la muela chueca porque...
1: Oye, es que me sacaba una muela, pero no. También las letras. Ah, es que está utilizando la tecnología de escritura por voz, la de WhatsApp.
0: Exactamente.
1: Y le está dictando así.
0: No, Mino, a ti te permitimos que te ayuden, o sea, que grabes nada más la música sin que mandes acá. Pero hay que ver si es, no ha ganado en esta... O sea, en este tiempo.
1: No, y facilito, mira, con que dé tres machingüepas, se suba una moto, haga el globo de la muerte con la moto, lo grabe en video y ya lo
0: dice
1: manda.
0: Dice que sí tiene meses que no gana, entonces, autorizado para participar, me dice acá la interventora que sí, que puedes participar sin ningún problema. Para que veas que te consentimos. Consentimos a todos, ¿eh?
2: Sí, sí.
0: Somos
2: sí.
0: Bien blandengues.
1: Hasta los que no deberíamos.
0: Definitivamente. Amigos y amigas, 2293-0384, te repetimos. 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Dicho lo dicho, nos vamos a ir con más música. O sea, no con Ramón haciendo la música.
1: Este es el fondo, es el fondo.
0: Es el fondo, es el fondo. Es el fondo de nuestras carreras ya cuando empezamos a cantar al aire. Recuérdalo, en todas partes.
1: Pontexa.

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0: Ahí acabas de escuchar Tame Impala. Excelente canción, señoras y señores. Oigan, seguimos con más buena vibra. Yo lo sé, ustedes todavía están pendientes para ver si se llevan sus extra pases para disfrutar del Circo Solarium. ¿Y qué crees? ¿Qué crees? Nos acaban de mandar nota de voz. La mecánica era fácil. Mandarnos a través de el WhatsApp, y creo que sigue activa porque todavía tenemos varios boletos, a través del 2293-01384. La clave naranja que te la tienes que saber, que es en todas partes.
1: Ponte Exa.
0: Eso, Alecita. Y después hacer como si estuvieras cantando con todo lo que tuvieras a la mano la canción del circo. Eso,
2: El circo, estoy en el circo.
0: Oye, pero me sorprendieron. Nos dice un talmino que le acaban de sacar las muelas.
1: Ok.
0: Que está con la anestesia. Y aún así.
2: La muela.
0: Aún así, miren lo que nos mandó. Yo digo que eso sí es tener definitivamente
1: ganas de ir al circo.
0: No, y cariño que le tiene cañón aquí a la estación, porque participa con unas ganas que sí. se envidian. Desde el Mino Móvil, escuchemos a un tal Mino que nos dijo lo

0: través de Facebook para ir a disfrutar de la premier del día de mañana. Justamente la extra premier de El Poder de la Red. Martes 6 de octubre a las 8 de la noche. Gana tus exapases dobles con nosotros. Tú lo sabes, tú lo quieres, tú puedes asistir con nosotros. Ahora sí, vámonos con nota de una vez, Valecita.
1: Aquí no hay quien entienda lo que está pasando, porque no es ni lo uno ni lo otro, sino todo lo contrario. 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
2: ¡Hazme el fabrón, cabrón!
0: ¡Eso! Antes de irnos con la nota, ¿qué crees? Por acá hay alguien que se reporta y nos dice: yo sí lo sigo en todas partes, caray. Mándanos su nombre completo, ahí vi la captura. Y qué bueno. Oye, nos manda la captura de Facebook y pone hasta un gatito sacando la lengua.
3: Ya ganó, denle el premio.
0: Es que Ramón es fan de los gatos. O sea, todos los tipos de gatos. De todos tamaños. Oye, ¿cuál es el gato más grande que has podido tener o estar cerca de él?
3: Bueno, una vez una persona se enojó conmigo y me gritó: ¡gato!
0: ¡No! Saludos también para Yash, que dice: ahora sí se rifó el Mino. Y dice: oye, se escuchó como el próculo de la escuelita. Pasa. A todos nos ha pasado un momento así cuando, no sé, te lastima la boca o algo, que habla uno raro, ¿verdad? Pero bueno, vámonos con la nota de hazme el fabrón, cabor. Oigan, ahorita todo el mundo anda súper fascinado con la inteligencia artificial, que puede hacer todo mejor supuestamente que muchos de nosotros, más rápido, y que le gana a los humanos en muchas cosas, ¿no? Supuestamente,
3: porque así que tú digas ganar.
0: Bueno, pues una inteligencia artificial hizo trampa en una competencia de videojuegos, porque de plano no podía ganarle a la banda. Les voy a explicar. La banda más old school de los videojuegos, de seguro saben de qué juego estoy hablando, el juego StarCraft Broad War. Uh-huh. Es un juego viejito, ya lleva sus años.
3: Joyita, StarCraft.
0: Bueno, hay unas competencias, hay unos torneos donde la gente crea bots. ¿Qué es eso? Tú como persona programas a un personaje que solito va a ir jugando. Sí. O sea, pero tú tienes que hacer la programación, darle habilidades al personaje.
3: Ok.
0: A esta competencia entró al quite los de OpenAI, que son los que hacen ChatGPT. Ah, ok. Con uno de sus modelos favoritos, ChatGPT 6 Astra, que es ahorita el que todo el mundo anda hablando, anda en tendencia. Seguramente tu primito anda haciendo sus tareas con ese.
3: Seguramente tu prima lo agarra de psicólogo.
0: También, caray. O sea, bueno, no me preocupa tanto como psicólogo, pero ¿sabes dónde me preocupa?
3: ¿Con qué?
0: Cuando ya lo agarran como hasta de pareja. Yo he visto muchas chicas que dicen: es que tengo pláticas picantes con ChatGPT. Y yo, ¿picantes con ChatGPT?
3: Chile pasilla, chile, chile serrano.
0: No, hombre, pero bueno, el problema que hubo es que no podía derrotar esta inteligencia artificial a Stardust, considerado el bot humano mejor clasificado. Así se llama, Stardust, lo programó un humano y está en el juego y sigue en la competencia, ¿no? Resulta que, según los organizadores, ChatGPT 6 Astra descargó el código de programación de su rival y comenzó a utilizarlo para seguirle el paso en la competencia. O sea, básicamente copió al del otro lado porque le iba ganando. Y aquí el detalle: el programador que le puso la tarea de vencer al otro jamás le dijo que copiara o que pirateara el modelo de la competencia.
3: O sea, fue el mismo GPT que dijo: mejor me copio.
0: Sí, mejor me copio la tarea, ¿eh? La maniobra, evidentemente, fue detectada rápidamente por los responsables del torneo, quienes eliminaron el código ajeno y restauraron la programación original del modelo para que continuara jugando bajo las mismas reglas de los demás participantes. Lo más llamativo es que, una vez corregida la situación, ChatGPT 6 Astra siguió obteniendo buenos resultados sin necesidad de copiar. Aún así, el episodio llamó la atención porque volvió a abrir el debate sobre cómo se comportan estos sistemas cuando buscan alcanzar un objetivo a toda costa. Bueno, hace poco, pues lo pudimos ver en las noticias, que hackearon, o sea, unas inteligencias artificiales a otra inteligencia artificial para tratar de solucionar otro problema. ¿Por qué? Porque pues no podían solitos y le pidieron ayuda a otros y se interconectaron entre ellos sin el permiso ni siquiera la aprobación de nadie.
3: O sea, es como el juego de la viborita que da vuelta y se muerde a sí misma.
0: Exactamente, caray. Muy complicado, ¿eh? Los organizadores aclararon que no significa que la inteligencia artificial se haya frustrado como una persona normal. Bueno, eso queremos creer. Al rato terminé

0: viene enojado con el Tetris, ¿no? Lo más probable es que simplemente detectara que utilizar el código de otro competidor era la forma más eficiente de tener la ventaja. Y aunque la explicación sea técnica, la historia terminó recordándole a muchos una escena bastante familiar. Cómo hasta las inteligencias artificiales más avanzadas del mundo terminaron copiándole la tarea a un humano. Es que mucha gente se le olvida que hoy en día todo lo de la inteligencia artificial no es que piense la inteligencia. O sea, copia lo que hay en internet.
1: Como tal, su nombre lo dice, inteligencia. O sea, es procesamiento de datos y circunstancias.
0: Sí, no, yo por eso prefiero la inteligencia artesanal. O sea, aquí a manita pintamos, aunque salga feo.
1: Yo prefiero ser tonto naturalmente.
0: Soy tonto natural y ese me gusta. Así lo voy a decir. Oye, tú usas IA para tu programa, sí, tantito, pero yo soy tonto natural. Aquí.
1: Seguro que sí.
0: Las payasadas salen del corazón y no de una computadora. Vámonos rápidamente con más música. Oye, nos mandan una foto. Una foto ahí en el WhatsApp para que la veas, Ramón. Dice de un gato que seguro te va a gustar. Un gato hidráulico. De estos para que lo traigas en el examóvil.
1: Bueno, está entrando una llamada, sí. 1985. Que les devuelvan su chiste, por favor.
0: Hijo de la tonta. Saludos a Daniel Barrañón, ¿cómo no?
1: Saluditos, saluditos, bonito gato.
0: Vámonos con más buena música. Regresamos en un ratito porque tenemos más boletos para ti. Esto es de Bad Bunny. ¿Cómo se llama la canción?
2: Debí tirar más fotos.
0: Eso.
1: El zapito.
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0: 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Vamos a un corte comercial. 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

0: 14 minutos nos separan ahora sí de las 4 de la tarde, caray. Se nos pasó de volada el programa. ¿Pero qué creen? ¿Qué creen? Todavía tenemos oportunidad para que tú te puedas llevar algo con nosotros. ¡Lo sabes! Tenemos dos regalos activos en este momento. El primero, por supuesto, nuestra Exa Premier. 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Y, por supuesto, también tenemos boletos para Circo Solari espectacular, para que te los ganes con nosotros. Lo mejor del caso es que, pues bueno, aquí seguimos dando lata para todos ustedes. Solo hace falta que se metan a participar, caray. Oye, mi buen Ramón,
1: dígamelo.
0: Ya para que estemos cerrando un poquito más del tema del día de hoy, justamente para que lo tengamos por acá. Participa también en el tema del día de hoy, que es lo que no quiero, cosas que no quieres que te pasen en lunes directamente. Voy a llegar yo, que te llegue una multa de cualquier tipo, de lo que sea. Que la multa por el coche mal estacionado, porque no tenías previsto el gasto. Que la multa en el trabajo por haber dejado algo mal puesto. Que la multa por pagar tarde el del cuando mi hijo. A ver tú.
1: Ah, las lunes. Es que de entrada, ¿quién inventó los lunes? ¿Por qué?
0: Yo creo que fue Garfield.
1: Debería para poder haber tener sido, chistes no, en debería su, existir como un
0: su res.
1: Lunesmingo, no sé.
0: Lunesmingo. Nos decían por acá, yo preferiría no trabajar lunes, martes ni miércoles. O sea, nada más jueves y viernes, caray.
1: Es que necesitamos un descanso del descanso.
0: No, hombre, oye, ya hay otros países que han intentado eso. O sea, que sea más largo el descanso.
1: ¿Cómo les habrá ido?
0: Pues no sé. No sé, o sea, es que también eran lugares donde el estrés laboral estaba bien intenso, caray.
1: Sí, depende de las circunstancias, digo. Habemos quienes al tener un día de descanso, pero a veces los días de descanso y o vacaciones realmente no son para descansar y o vacacionar.
0: Son para terminar pendientes, sí.
1: Están trabajando en la casa.
0: Pendientes que no hiciste por estar trabajando y que ahora tienes que hacer en la casa, caray.
1: Entonces sí, que cosas que no queremos que nos pasen el lunes, que llegue, que suceda.
0: Nos manda saludos Jack, dice hola, buenas tardes, hola mi buen Jack, hola, hola, cuéntanos qué acontece en tu existencia. Por acá nos manda saludos Jazz, dice en el tema, si se me para el coche y me deja botado. Es que te había puesto una pausota. O sea, también.
1: Si se me para el coche.
0: O se me poncha la llanta, caray. ¿Sabes cuál llanta quiero que se me ponche?
1: ¿Cuál?
0: La de la panza. Esa sí ya quiero que se desinfle, caray.
1: Pues entonces con nuestro programa exclusivo de ejercicio de extraterrestres, llame ahora al número que está apareciendo en pantalla y reciba los VHS con consejos de ejercicio.
0: La gimnasia, ¿qué hago yo? Le mandamos saludos enormes a la Banduki que sigue por acá, al pendiente. Oye, tenemos nota de voz, qué bonito. ¿Quién se comunica con nosotros? Supongo que también para llevarse su boletuco. ¿Será para lo del circo? A mí se me hace que sí, ¿eh? Bueno, no me adelanto. Porque luego también es para echar cotorreo y no vaya a ser.
1: Si usted quiere ir al circo,
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0: Me encantó.
1: Por ahí dos notas estuvieron desafinadas. La ejecución tuvo. Dejó mucho que desear. Yo no, Lolita Cortés.
0: Hijo de la guayaba. Pues bueno, vámonos por acá rápidamente con Tokio Morocho. Todavía tenemos. Tú me dices cómo andamos de tiempos, Valecita.
1: Hagan lo que quieran, dice, ya están grandes.
3: Hacen siempre lo que quieren.
0: Hijo
3: conmigo.
0: De la guayaba.
3: Pero no me dijiste qué.
0: Hazme el favor, cabor, en lo que ya.
3: Ya iba a agarrar.
0: No, de todo un poco, porque sí tenemos
1: nunca
0: tiempo.
1: Pongan un programa de radio sin la supervisión de un adulto.
0: No, es que sí, no, nuestro adulto más grande no está el día de hoy. O sea, nos dejaron por aquí sueltos.
3: O sea, le dijiste viejo.
0: No. O sea,
3: ah, que le dijeron viejo al jefe.
0: Bien amarranavaja, ¿tú crees?
3: Listo.
0: Listo y preparado. Ahora vámonos con la nota.
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0: Oigan, por acá Jazz dice, no, que pongan expediente de Arángel. ¿Qué expediente de Arángel todos los días, caray?
3: Y Marciano, bien, gracias, en su casa.
0: No, lo vamos a traer el jueves ya está por acá, pero sí, vamos a echarle cotorreo, porque sí se pone bueno, pero es que también se le olvida. Oigan, amigos, amigas, de una vez, vámonos con la nota, seguimos con la inteligencia artificial, uno de los eventos que más hizo ruido a través de redes sociales en los últimos días. Robots con inteligencia artificial obsoletos se autodestruyeron lanzándose enclavado a un horno de fundición. ¿Y sabes de quién fue la idea?
1: No lo puedo decir al aire.
0: No.
1: ¿Meterlos a un horno? Ah,
0: No. Pues sí fue de un austriaco, ¿eh? Arnold Schwarzenegger. No, esto es terrible.
1: Humor negro.
0: No, lo peor de todo el caso, mira, esto era porque él quería representar justamente la escena de Terminator 2.
1: Okay.
0: Cuando cae en la fundidora y nada más alza el pulgar después de haber salvado a John Connor.
1: Ok, ajá, escena icónica.
0: La empresa Figure, dedicada al desarrollo de robots humanoides con inteligencia artificial, decidió deshacerse de gran parte de su antigua generación de robots por una razón bastante peculiar. Esta tecnología no quieren que la repliquen. Si ellos tiran a la basura, aunque ya no sirvan los dispositivos, o sea,
1: que los vayan a encontrar.
0: Si alguien puede hacer la ingeniería
1: inversa.
0: Exactamente, porque son muy avanzados. Sí. Y tampoco pueden usar tal cual las piezas así. Entonces dijeron, ¿y si las
1: fundimos?
0: Bueno, en realidad lanzaron una encuesta para que mucha gente opinara qué podríamos hacer. Muchos ganaron cierta relevancia. Algunos iban a explotarlo. Ya sabes, las ideas de la gente de redes sociales.
1: Sí, sí.
0: Pero ¿sabes quién se metió al quite?
1: ¿Quién?
0: Arnold Schwarzenegger. También publicó, sugirió fundir los robots.
1: Vamos a fundir los robots.
0: Sumergiéndolos en acero fundido para evitar que la tecnología caiga en manos equivocadas. Digo, yo creo que ya están en manos bastante equivocadas. Es
1: muy austríaca tu idea, Arnold.
0: Sí, no. Sin embargo, llevarlo a la práctica no fue sencillo. Varias siderúrgicas de Estados Unidos y de México, o sea, hasta nosotros, rechazaron participar debido a los riesgos que representaban las baterías de litio. Imagínate, si avienta el robot, le explota la batería de litio en pleno horno de acero fundido.
1: Bueno, se utilizaban aquí en México para las fiestas patronales, tal vez.
0: Finalmente encontraron una fundición en Finlandia. Híjole, si me los imagino. Bueno, a como va la tecnología, no tardando ahí robots en las fiestas patronales aventando cohetes, ¿eh? Bueno, regresando. Finalmente encontraron una fundición en Finlandia, donde aceptaron el reto.
1: Finlandia.
0: Antes de viajar, los ingenieros tuvieron que entrenar a los robots para realizar movimientos necesarios. Para ello desarrollaron un sistema que les permitió aprender a saltar con precisión, tomando como referencia los movimientos especialistas de, pues ahora sí, escenas de riesgo y de clavadistas profesionales.
1: O sea, a saltar con precisión, o sea, que suban a la combi, ¡ya se la saben!
0: Yo creo que una semana en el defectuoso sí les hubiera servido para eso, pero no. Resulta que sí, tal cual, les pusieron un trampolín y ellos se tenían que aventar haciendo unas piruetas y demás. Y la verdad es que sí se vio bastante curioso, ¿no? O sea,
1: por no decir sombrío,
0: sí.
1: Extraño.
0: ¿Sabes a qué me recordó? ¿Te acuerdas de esa película donde hay un niño que es robot que lo usan para reemplazar al hijo que se les muere?
1: Justamente se llama inteligencia artificial.
0: Inteligencia artificial.
1: Sí.
0: Que la gente, o sea, ya es una nueva especie técnicamente, tan inteligentes que sienten.
1: Sí, tal cual.
0: Pero los humanos los tratan como desechos.
1: Como si fueran robots.
0: Sí, pues.
1: Sí, porque hasta hay una feria, ¿cómo se llamaban? Ferias de la carne, se llamaban.
0: Ferias de la carne, donde ellos toman las piezas de lo que pueden para repararse, caray. Bueno, esta fue la forma en la que se despidieron. Y en redes sociales se volvió súper viral todo este merequetengue con los robots. Lo que sí llama la atención es que ciertas empresas de seguridad sí están diciendo que era una irresponsabilidad aventarlos así. Porque pues las baterías de litio son complicadas y alguna persona podía haber salido herida o se podía haber roto algún dispositivo de ahí.
1: O haber inhalado los gases tóxicos.
0: Exactamente. O sea, cómo están los empleados, ¿eh? Eso de inhalar cosas en el trabajo no está chido, ¿eh? No, para nada. Bueno.
1: Me han contado.
0: Bueno. El caso final es que, pues como todo es negocio, los sobrantes se están convirtiendo en piezas de arte que la gente puede adquirir a manera de coleccionista. Obviamente ya sin ninguna pieza tecnológica.
1: Okay.
0: O sea, el cacho de robot ahí fundido como si fuera el Terminator.
1: Creo que aquí en México se les hubiera sacado mejor provecho, ¿no? Ya sabes.
0: En el mercado.
1: En las camionetitas. Así, viejo, que venda.
0: No, que aquí tenemos una tendencia de vender al fierro viejo cosas que no deberíamos vender. Por ahí recordemos cuando se robaron una máquina de, ¿cómo se llama? De resonancia magnética. La desarmaron y la vendieron al fierro viejo, caray. Eso sí pasó, busquen lo de Cobalto 96.
1: Yo sé, México siempre le va a ganar a la IA.
0: No, Cobalto 36, perdón, ya le estoy agregando. Pero bueno, ahí está el dato, amigos y amigas. Estamos terminando el programa. Le mandamos saludos enormes a toda la banda que estuvo con nosotros. Ya sigue con el tema, dice. Oye, como dijo Ramón, se suben a la combi. Bueno, es que, pero son robots, no te gritarían celulares y cartera. O sea, como chilango, te dirían criptomonedas y NFCs. Te subieron tantito y ¿cómo se llama? Y de rápido ya te hackearon el teléfono, caray. 4 minutos para que nos den las 4 de la tarde. Nos tenemos que despedir. Gracias por estar presentes. El aplauso se lo lleva Valecita en los controles.
5: Vale.
0: Síganle como Valecita en los controles, por supuesto. Del otro lado, el buen Capitán Raymond, ¿cómo te seguimos?
1: Soy Ramonelo 779.
0: Ah, caray. Ya me lo cambiaste. No es cierto, siempre he sido así.
1: Sí, sí, ese es ahí está mi cuenta de Instagram para que vean cosas interesantes.
0: Sigue a la otra parte de los extraterrestres, @VozJorgeSosa en sus redes sociales. Ahorita haciendo menesteres, pero presente en espíritu, por supuesto. Y un servidor, @HéctorElJonas, Héctor con H, Jonas con J. Nos despedimos temporalmente porque regresamos mañana a 1 de la tarde. No se vayan, se quedan con 1 hora de Extra Hits y por supuesto a 5 de la tarde llega Arita Viveros, tu llaverito favorito. Recuérdalo, nosotros somos, fuimos y seremos.

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1: Acabas de escuchar Hasta Jesús Tuvo Un Mal Día, siendo las 5:11. Qué gusto que estés con nosotros escuchando el 93.3. Estás en Nexa Veracruz. Soy Ara Viveros, tu llaverito favorito. Y me voy a quedar contigo a partir de este momento y hasta las 8 de la noche. Apenas si nos va a dar tiempo para ponernos al corriente de todo el chisme que hubo este fin de semana. Hablaremos, por supuesto, de lo que sucedió en la Casa de los Famosos. ¡Ay, no! Traigo muchísimo chisme atorado que quiero compartir con ustedes. Y por supuesto, en el tema del día, donde te voy a estar leyendo a través de nuestro WhatsApp, vamos a platicar sobre la cartulina de adultos. Oye, esas cosas que nosotros olvidamos que es para el lunes, pero nos acordamos un domingo en la noche, ¿sabes? Es como que, ¡híjole, se me olvidó lavar el uniforme para el otro día al trabajo! Y te paras súper rápido y ahí tienes que estar metiéndola a la secadora en el caso de que la tengas. O bien metiéndola atrás del refrigerador para que pues se caliente ahí un poquito y al otro día pasarle la plancha. ¿Sí te ha pasado? Ay, cuéntamelo todo a través del WhatsApp, porque hoy vamos a platicar ese tipo de cosas, la cartulina de adultos. ¿Qué otra cosa puede ser? Que se te olvide comprar lo que te vas a llevar para el desayuno el día lunes, o en el caso de que tengas hijos, pues también que tienes que pensar qué le vas a poner para su desayuno. Y bueno, ese tipo de cosas lo vamos a platicar a través del WhatsApp 2293-01384, y subieron algunas ideas para que tú me mandes tu mensajito y sepas de qué te estoy platicando. Por supuesto, síguenos en redes sociales porque yo te tengo regalos y sorpresas el día de hoy para arrancar como tiene que ser la semana, y por supuesto porque no quiero que te pierdas de esta Exa Premier que es el día de mañana, y ahí vamos a andar todos, vas a estar güera. Por supuesto, sí. Estamos compartiendo las palomitas, en una de esas te descuidas, yo me quito todas tus palomitas. Bueno, una de cosas que vamos a andar allá todo el equipo, y no quiero que tú estés fuera de esta Exa Premier, por eso más adelante te voy a decir cómo te vas a poder ganar estos Exapas para que vayas con nosotros el día de mañana. Y como mira, yo traigo aquí atorado todo lo que te quiero contar, pues vamos a comenzar a platicar acerca de lo que sucedió ayer en la Casa de los Famosos, pero me voy a centrar en nuestra licenciada Karina Torres, tan preciosa que se veía con ese vestido rojo, que yo decía, es la ganadora. Siempre había pensado que ella sería la ganadora indiscutible de esta famosísima Casa de los Famosos, que sí hubo unas cosillas, unas diferencias que nos hizo pensar también en que si la seguiríamos apoyando o no, pero que la mayoría pensamos que era una de las competidoras más fuertes dentro de este reality, y pues resulta que nos la mandaron al tercer lugar, chamacones. Yo sé que a ti, como a mí, como a todos, a la mayoría, pues nos sorprende que no haya ganado, siendo que era uno de los participantes más fuertes, pero no quiero dejar de lado ese vestido rojo tan precioso que la hacía luz increíble, porque fue diseñado especialmente para ella, para esta gala, para esta gran final de la Casa de los Famosos, por el diseñador Benito Santos, quien eligió pues esta silueta elegante y dramática, muy Karina Torres, para resaltarla y sobre todo pues para que fuera la coronada de esa noche. Que bueno, hasta ahora sigue dando muchísimo de qué platicar, incluso en las redes sociales no paran de platicar acerca de eso. Hay quienes sí están conformes con el triunfo de Mariana, pero hay quienes pues no, que dicen que era Karina Torres la ganadora. El chiste es que pues ella misma también lo compartió en sus redes sociales, hizo un comunicado y nos dijo que pues ella está conforme con su tercer lugar, que pues eso era del público y que hasta donde el público quisiera llegar, pues ella... hasta donde el público quisiera apoyar, ella iba a llegar. Pero bueno, que no nos atacáramos, dice ella. Que no nos atacáramos con este tipo de cosas. Que pues lo más importante para ella es quedarse con el cariño y sobre todo el reconocimiento del público. Y siento que con esas palabras ya nos dijo, quédense tranquilas porque pues yo sé que gané. Gané mucho más, y eso sí, estamos muy seguras de que pues la licenciada vendrán cosas mucho mejores para ella. van a abrirse nuevas puertas, van a venir nuevos proyectos, de eso no nos queda ninguna duda. Y bueno, nos hubiera encantado que recibiera ella el premio del maletín, no fue así, pero pues si ella está satisfecha con el tercer lugar, hasta ahora que dice que no ha visto sus redes sociales, vamos a ver qué opina después de que vea todo lo que se está armando en las redes sociales con respecto a que pues no estamos muy conformes del todo con que la hayan mandado al tercer lugar. ¿Tú qué opinas de eso? Cuéntamelo a través del WhatsApp porque yo quiero leerte también si lo viste, si lo viviste, si eras también una de las que querían que ganara Karina Torres o quién era el que tú considerabas que era el merecedor de este primer lugar. Te voy a leer a través de nuestro WhatsApp mientras te voy a dejar con más buena música. Son las 5:17, ponte Exa.

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23: 526.

Acabas de escuchar a Ariana Grande, siendo las 5:30. Hoy estamos platicando en el tema del día sobre la cartulina de adultos, esa cosa que se nos olvida que es para el lunes y nos vamos acordando el pleno domingo en la noche, ya cuando te estás bien acomodado, bien encobijadito, bien listo para ya dormir y tú dices, cállate la boca, se me olvidó que tenía que comprar lo que me voy a llevar para mañana, el lonche del trabajo. Y ahí estás pensando qué vas a hacer, ¿no? Cuando incluso casi no te queda dinero para gastar porque dices, pues mejor me llevo el desayuno y la comida desde casa. Y resulta que hasta se te olvida comprar eso. Ay, Dios mío, sí me ha pasado. Yo te ponía el ejemplo también de los uniformes, ¿no? Incluso aunque no tenemos hijos, pues también el uniforme de trabajo a veces se nos olvida, pues lavarlo, secarlo, plancharlo, lo que tú quieras, tenerlo listo o simplemente buscarlo. Dentro de todo el closet lo tienes que buscar y no te acuerdas hasta el domingo en la noche. Y ahí tienes que levantarte después de toda esa comodidad. Bueno, pues hoy estamos platicando de eso y me dicen por acá, el uniforme, lavarlo para que mi hijo se vaya a la escuela. ¿Qué hubo, lee? Y eso que yo no andaba tan perdida, es que a mí sí me ha pasado eso, güey. No tengo hijos, pero a mí sí me ha pasado lavar el uniforme para el examóvil. Y ahí me ven después buscando cómo secarlo, qué si atrás del refri, qué si plancharlo. Y es que, bueno, hay ocasiones en las que el sol está muy rico, que con unas 2 o 3 pasadas de solecito ya está. Pero cuando no, cuando está el clima así de lluviecita, rico, sabrosón, ¿cómo le haces para secarlo? Dice por acá, se me olvida bajarlo del congelador para comer al día siguiente. Esa sí es la cartulina de adultos, eso sí. Y después nos quedamos sin comer. Nos quedamos sin nada. O bien lo tienes que poner a descongelar, pero no sé, con agüita caliente o con algún otro truco que te sepas. 2, 3 trucos, dijeran. Y con eso tienes que descongelarlo porque la vida adulta, si no descongelas tú el pollo, la carne, lo que tú quieras, ¿quién lo va a descongelar? Nadie más. Dice por acá mi querida Ale, la planchada de los uniformes también, hermana. Eso de planchar el uniforme, híjole, yo siento que o lo haces bien o terminas quemándolo. O terminas yéndote así sin la ropa planchada. Dice por acá mi querido Juan Maolara y compañía en cabina naranja. Saludos desde Morelos. Excelente inicio de semana. En el tema de hoy, mi cartulina de adulto siempre sería planchar mi ropa el día siguiente para que no se me haga tarde. Ah, ok. Mira, él también es como de que, pues me voy a poner a planchar mi uniforme, pero resulta que es mentira. Dice, para irme a trabajar, pues siempre termino haciéndolo por la mañana a la carrera antes de irme. Es que somos mexicanos también. Todo dejamos a la mera hora y si no, tenemos tanta fe en que nos va a dar tiempo. Híjole, que por eso decimos, no, pues ya mañana me levanto temprano para planchar mi uniforme. Y no es cierto, tenemos que hacerlo a las carreras. Tú cuéntame a través del WhatsApp porque de eso vamos a platicar el día de hoy. La cartulina de adultos, ese tipo de cosas que olvidas hacer y te acuerdas solamente el domingo.

en la noche. Hoy lo platicamos. Saludos por acá, mi querida Carlita. Carlita, te mando un abrazote. Por acá me está escribiendo también. Dice, yo sigo leyendo tus mensajes. Mi querida Carmelita, también un abrazote. Dice, cuando no pagas el gas. Ay, no, y te acuerdas ya cuando tienes que cocinar, ya cortaste todo y estás preparando todo, pero el gas nomás no te acordaste que tenías que llenar, que comprar o lo que sea, o pedirlo siquiera. Te voy a dejar con más buena música. No te despegues de la frecuencia naranja. 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
2: 5:45.

escuchar de Ricardo Arjona y Grupo Firme, Amor Factura, siendo las 5:49. 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Oye, tengo saludos pendientes para ti acerca del tema del día sobre la cartulina de adultos. Lo que dejamos a la vera ahora, que no se nos quita esa maña de dejar todo hasta la mera hora en la que lo necesitamos. Oigan, me dice por acá mi querida Carlita, que te mando un abrazote. Dice, yo soy mamá y esposa. Es haber alistado ingredientes para los lonches de la mañana y siempre se me olvida. Fíjate qué cosa, Dios mío, esta vida de adultos que bien decía Carlitos, no me gusta ser adulto, yo no quiero ser adulto. Ay, Dios, ¿qué otra cosa? Me dicen por acá, alistar los uniformes. Pero me lo dices con una cara, mi Doris, con un pesar, con un sentimiento, con esos recuerdos tan malos que traes, ¿verdad? Dice por acá mi querida Liz, un abrazote. La pastilla. Ay, no, la pastilla del día después de mañana. ¿Se acuerdan cuando dices, híjole, que se me olvidó? Es la pastilla. O la pastilla para que no andemos tan deschavetados. ¿Cuál será? Saludos por acá también a mi querida Dani. Dice, no sacar las cosas del congelador una noche antes. También, pero sabes que yo con esos calores, digo que si lo saco una noche antes, siento que se me va a echar a perder. Entonces yo desde que llego a casa, tengo que sacar las cosas que quiero que se me descongelen, porque si no, me da miedito también. Dice por acá el buen Darío, el pago para no generar intereses, Sara. Ay, no me hables de esas cosas que me da miedo. Me da tristeza también cuando uno se está recuperando que te digan, gracias por su pago para no generar intereses. Ay, Dios mío, qué tristeza. Dice por acá mi querida Mari, un abrazote preciosa. Dice, la comida que te llevas al trabajo, totalmente. Y es que uno que tiene que andar preparando todo su lunch, el desayuno, la comida, bueno, ya la cena porque llegamos a casita, ¿verdad? Pero eso del lonche, sí. Uno cree que creciendo ya no vamos a tener que prepararlo. Al contrario, todavía es con muchísimas más cosas que tenemos que hacer. Dice por acá, estar lista y acostadita para recuperarte de una noche y de repente te acuerdas que no has sacado la ropa de la secadora. Bueno, mientras sea de la secadora, no hay tanto problema porque dices, bueno, ya nada más queda doblar. De aquí a cuántos días hábiles para doblar la ropa, pero pues ya mínimo está seca. Cuando apenas vas a secar la ropa, ahí sí preocúpate. Oigan, tengo por acá preguntas acerca de la Exa Premier con gusto. Con muchísimo gusto yo los voy a estar preparando por acá. A ver, les voy a contar de qué se trata esta Exa Premier que no te puedes perder, que es el día de mañana. Y ahí vamos a estar todo el equipo para que tú, pues, convivas. Y sobre todo que no te pierdas de esta Exa Premier que va a estar buenísima. Si a ti te encanta ir al cine, prepárate porque tenemos pues esta película que queremos que tú la veas antes que cualquier otra persona. ¿Tú te atreves a descubrir de esos secretos detrás de las redes sociales y sobre todo de la más importante del mundo? Bueno, pues llega El Poder de la Red, que es una historia basada en hechos reales sobre un peligroso viaje detrás del impacto y del importante reportaje de los archivos de Facebook. A mí la verdad sí me da curiosidad, yo por eso voy a estar ahí en primera fila, pues viendo esta película, mi Doris, ¿tú vas a ir? Yo espero que sí. Ahí vamos a estar en primera fila para descubrir de qué se trata esta película. La cita es mañana. Mañana yo tengo aquí tu Sexapaz para que no te la pierdas. Mándame a través del WhatsApp 2293-01384. Nada más ponme la palabra Exa Premier y yo te voy a regalar estos Sexapaz que tengo para que pues tú vayas el día de mañana a convivir con parte del equipo y sobre todo a ver esta película. Te voy a dejar con más buena música. Esto es algo de Lucero. 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